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1: 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En la calle P, en la entrada de la rampa de la 51 Norte, tenemos un accidente. Y en Alta Street, a la altura de Ridge Road, tenemos otro accidente. 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
1: Hoy 25 de junio recordamos algunos hechos que marcaron la historia. Un día como hoy en 1876 tuvo lugar la batalla de Little Bighorn, uno de los enfrentamientos más conocidos de las guerras indias en Estados Unidos, donde las fuerzas lideradas por George Armstrong Custer fueron derrotadas por una coalición de guerreros indígenas. En 1950 comenzó la Guerra de Corea, un conflicto que marcó profundamente la historia del siglo XX y la geopolítica de Asia. En 1967 se realizó la primera transmisión mundial vía satélite del programa espacial Our World, en la que The Beatles interpretaron por primera vez la canción All You Need Is Love ante una audiencia global. La historia nos recuerda que el mundo cambia constantemente, pero los valores que nos unen siguen siendo los mismos: la cooperación, el respeto y la capacidad de aprender unos de otros. Cada generación enfrenta sus propios desafíos, pero también tiene la oportunidad de construir puentes, compartir conocimientos y dejar una huella positiva para quienes vendrán después.

ti la reflexión del día. La humanidad. La humanidad se manifiesta en los pequeños actos de bondad que compartimos cada día. Está en la capacidad de comprender, ayudar y acompañar a quienes nos rodean. A pesar de nuestras diferencias, todos compartimos los mismos deseos de respeto, paz y bienestar. Hoy recordemos, nuestra humanidad crece cada vez más que elegimos la empatía, la compasión y la solidaridad.

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1: Y en este momento nos vamos al reporte del tráfico, el cual es patrocinado por Madres en Contra de Conductores Ebrios. Y en Fair Oaks Boulevard, a la altura de Manzanita Avenue, tenemos un accidente. 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Les informó Guillermo Trujillo. 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
1: ¿Qué tal, amigos míos? 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
1: Ustedes, amigos míos, que ahorita están confundidos, desesperados, tristes, no saben qué hacer, no pudieron dormir o duermen y no descansan, o ahorita no saben ni qué hacer porque están llenos de amargura, desesperación, intranquilidad, sufrimiento, enfermedad, pesimismo, no tienen ganas de nada, se sienten sin fuerzas, tienen miedo sobre todo, tienen miedo a enfrentar los retos, le da miedo hasta salirse de los problemas porque creen que se van a meter en más problemas. O también para usted, amigo mío, amiga mía, que está feliz, que está positivo, que las cosas le están funcionando, que esta primera parte del año las cosas le han funcionado, pues qué mejor que siga usted floreciendo, siga creciendo para que en su crecimiento ayude a otros, pero protéjase. No descarten ustedes la posibilidad, porque es que cuando uno está bien en todos los sentidos también tiene el ego subido. Entonces, muchos dicen, yo no creo en esas cosas, eso es mentira, eso es charlatanería, ¿cómo es posible? Yo no le hago mal a nadie. Siempre uno busca pretextos o justificaciones para no prevenir, para no actuar en a favor y en defensa de uno. Y después, cuando empiezan, se les voltea la tortilla, se les voltea la moneda, entonces es ahí donde empiezan ahí sí a pedirle a Dios y que le ayude a Dios y si se acercan más a Dios. Y resulta de que como los problemas suyos no se los ocasionó Dios. Si los problemas suyos son originados, ocasionados por una mente maligna, un corazón maligno, un alma maligna, un ser humano de mal corazón, pues ¿usted qué tiene que hacer? Dale solución a sus problemas.
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1: Si ve que usted no puede solo y necesita ayuda, pues tiene que buscar a otro ser humano que le eche la mano. Porque si usted ya le ha pedido a Dios, a todos los santos, a todos los ángeles, a todos los seres de luz, y no se le han solucionado sus problemas, no quiere decir que ellos lo hayan olvidado, le hayan dado la espalda, nada de eso. Simple y sencillamente le ponen a usted en el camino, pero como obviamente hay veces uno no quiere ver. El peor ciego de este mundo no es el que no tiene vista en sus ojos, sino el que no quiere ver sus problemas y no quiere ver las soluciones. Hay gente que tiene la solución en la punta de la nariz y no la ve. ¿Por qué? Por sus pensamientos, por sus creencias, por lo que cree que así es la vida y no se salen de esa zona de confort. Entonces, aquí el asunto es que el tiempo no perdona. Si usted, que por ejemplo, usted que dejó a su familia, que se fue a otra ciudad, a otro estado, cruzó frontera, se fue a otro país. Ya sea que se haya ido para Canadá, para Estados Unidos, para la China, para Cafarnaúm. Y se fue con su mente llena de ideas, de proyectos, de ilusiones. Dijo, voy a hacer esto en tanto tiempo, voy a sacrificarme X cantidad de tiempo. Y resulta que ese tiempo ya pasó. Y resulta que se ha doblado ese tiempo. Y usted no puede regresarse porque no tiene ni siquiera para el boleto. Está frustrado, está triste, deprimido, con miedo, con rabia, su familia sufriendo, con carencias, necesidades, y todo porque a lo mejor alguien lo saló. No quiere usted creerlo, pero no quiere decir que no existe. 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
1: Hay una llamada, ¿me escucha? Hola.
3: Bueno.
1: Dame tu fecha de nacimiento.
3: 22 de mes 7
1: ajá,
3: de julio del 1972.
1: 22 de julio del 72, eres de Cáncer.
3: Sí, así es.
1: Tu ser de luz es Gabriel, día favorable los lunes, piedra las perlas, color blanco, metal plata, elemento agua. ¿Me das tu nombre o que sea anónima la llamada?
3: No, pues le doy mi nombre, Magdalena González.
1: ¿Elena?
3: Magdalena.
1: Magdalena, perdón. Magdalena, ¿ya nos has visitado?
3: No.
1: Ok, ¿hace cuánto sabes del programa de Caminos de la Vida?
3: En realidad, pues yo no había querido, pues, creer en esto que me pasa. Pero ajá, como ya tengo casi 2 años con este problema, pues yo la verdad estoy hasta tope.
1: Claro, es que eso es lo que pasa con los problemas, cuando uno empieza a sufrir, a retroceder, a cuando a uno se le empieza a ir de las manos lo que ya tenías, porque ya lo tenías. Tenías suerte, felicidad, tranquilidad, armonía, salud, prosperidad, estabas conectada con tu suerte, con tu destino, hacías cosas que te gustaban y eso te producía dinero, y lo sigues haciendo porque pues no has parado. Pero ahorita, ¿cómo estás? Triste, deprimida, cansada, decepcionada, desmoralizada, sin ganas. Tienes tu mente, haz de cuenta, tienes tu mente en los problemas y tu cuerpo en el negocio. Entonces no estás conectada, ¿sí me entiende?
2: Y como tú dices, ¿no? Uno a veces no quiere creer en estas cosas, y más cuando uno está bien en todos los sentidos. Cuando tú estabas bien moralmente, físicamente, emocional, espiritualmente, estabas bien en todos los sentidos, por tu mente nunca se te ocurrió que alguien te tuviera envidia, y por tu mente, o sea, tú no, todavía te cuesta aceptar de que haya envidia y de que esa envidia te haya hecho algo malo, pero que uno no crea o no acepte no quiere decir que no exista. ¿Tú rezas?
3: Sí.
2: Bueno, ¿rezas el Padre Nuestro?
3: Diario.
2: Ah, bueno, ¿qué dice al final el Padre Nuestro? Líbranos del mal, ¿no?
3: Líbranos del mal.
2: Exactamente. ¿Qué quiere decir? Que ante Dios hay un mal que puede afectarnos, podemos ser víctimas de ese mal, y que de alguna manera ni tú, ni yo, ni nadie es inmune a esta maldad. Aquí el asunto, estimada amiga, no es solamente escucharlo, sino verlo y comprobarlo. De que hay algo malo, sí se lo hicieron, estimada amiga. Aproximadamente unos 2-3 años su suerte fue dañada, fue tocada, fue alterada, y por eso en una forma lenta, pero desagradable, estás retrocediendo, estás echando para atrás y te sientes amarrada al fracaso, negada al triunfo. Intentas desesperadamente salir adelante, pero te repito, estás desconectada completamente de tu suerte, de tu destino, de tus metas, ¿sí me entiende? Ya hace las cosas por inercia, no con una meta, proyecto u objetivo, ¿no es así?
3: Sí.
2: Entonces, ahí es donde hacen efecto los hechizos, las envidias y las maldades. Como antes estabas totalmente conectada con lo que querías, estabas sembrando y recogiendo, sembrando y recogiendo. Entonces, lamentablemente, a la gente no le da gusto muchas veces eso. Y uno dice, pero si yo no le hice mal a nadie, y tienes toda la razón, tú tendrás tus defectos, pero en tu corazón y en tu mente y en tu alma no hay maldad, al contrario, hay bondad. Ayudas a quien le puedes ayudar, te quitas el pan de tu boca para que otro se llene, ¿o no es así?
3: Sí.
2: Pero lamentablemente no todo el mundo paga con la misma moneda. Y aquí de que hay algo malo lo hay, ahora lo que tienes que hacer es verlo, comprobarlo, que realmente te saques todas esas dudas, pero solamente es viendo y enfrentando el problema, ¿ok? Ahora, no somos aves de paso, vamos para 30 años haciendo esta labor. Aquí con nosotros te vamos a demostrar con hechos para que de alguna manera no te quede ninguna duda. Si nos da la oportunidad, la liberamos de esto, la curamos, la cruzamos y le decimos quién fue la persona que la dañó. Hágase todo lo que le digamos al pie de la letra, hágase su tratamiento médico para las molestias que siente, porque noto su chakra es bastante descompensado. Pensados, empiezan a aparecer enfermedades que hay que sanar con medicina, pero cuando una persona es víctima de hechizos y cosas mal puestas, esto complica completamente la sanación y la recuperación, ¿sí me entiendes?
3: Sí.
2: Entonces, ¿qué me traerías en este caso? Mira, para que no des doble vuelta, persona de cáncer, ¿me vas a traer un cirio pascual?
3: Es un mejor pan, ¿vale?
2: Claro que sí.
3: Okay.
2: Es un cirio pascual, un poco de agua bendita. Agua bendita, el cirio pascual. Vas a traerte una pulsera de una piedra que se llama lápiz lázuli.
3: ¿Un cirio?
2: Cirio pascual.
3: Agua bendita.
2: Ajá. Te consigues una pulserita de una piedra que se llama lápiz lázuli. Y necesito incienso de canela, esas varitas que se queman de incienso de canela, y eso es todo. Y aquí te esperamos, amiga mía, aquí te liberamos de esto, te cruzamos y al final del trabajo te decimos quién fue la persona que te alteró tu destino, te saló, te dañó, no para actos de venganza, sino para que sepas de quién cuidarse y no me juzgues a nadie, ¿ok?
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1: Es lo que platicábamos antes de la llamada de la señora, ¿no? Cuando uno está bien, cuando uno está positivo, cuando uno está optimista, cuando las cosas fluyen, pues todo se imagina a uno menos que le tengan envidia. Y todo se imagina a uno menos que ese envidioso lo quiera uno amolar, ¿no? Pero pues la realidad es diferente. 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
1: Hay otra llamada, ¿me escucha? Hola.
4: Hola.
1: ¿Tu fecha de nacimiento?
4: De marzo.
1: Casi no le escucho. ¿De qué año?
4: 5 de marzo del año 77.
1: 5 de marzo del 77. 5 de marzo, eres de Piscis.
4: Sí.
1: Tu ser de luz es Azariel.
4: Ajá.
1: Día favorable los jueves. Piedra la aguamarina. Color vibratorio el verde.
4: Ajá.
1: Metal vibratorio el platino. Y elemento agua. ¿Me das tu nombre o que sea anónima la llamada?
4: Anónima.
1: Claro que sí. ¿Ya nos has visitado?
4: Sí.
1: ¿Quién te atendió?
4: El maestro David.
1: David. ¿Dudas o le quieres dar un testimonio?
4: Un testimonio.
1: Ah, muchas gracias. Pues cuéntenos tu historia, tu problema, qué te estaba dañando a ti tanto en la vida para animarte a buscar ayuda, hermanos, a caminos de la vida.
4: Pues yo casi no sentía lo que es nada de dolor ni nada en mi cuerpo, nada más porque fui a comprar un Chocorail y luego pasé a consulta y ya de ahí pues ya me dijeron que sí tenía un mal.
1: Okay, ¿y te lo demostró David? ¿Lo comprobaste con hechos?
4: Sí, pues sí, ahí vi todo lo feo.
1: Okay. Bueno, ¿y tú te imaginabas que algo de eso estuviera afectando tu vida, tu suerte, tu salud, tu tranquilidad, lo que fuera?
4: No, pues yo no pensaba que tuviera cosas así, porque como más antes también, hace como 5 años que fui a ver el maestro Pedro, también él me atendió y me curó, y luego otra vez resultó que tengo otra vez cosas feas, y yo pensé que ya estaba bien, y no, resultó que otra vez me habían hecho mal.
1: Okay, pero todo ha sido demostrado, ¿no?
4: Sí.
1: Okay. Bueno, cuando, y en esta ocasión que te atiende David, cuando te libera de esto, ¿al cuánto tiempo empiezas a ver un cambio, mejoría, recuperación? Porque ya ve que ya nos has visitado y cada vez que nos visitas se te demuestra con hechos para que en ningún momento piensen que uno los está engañando, les está inventando cosas, ¿no?
4: No, sí, está todo bien mostrado y aclarado y pues sí, ya después de que estuve yendo con nuestro David, pues como al mes o pasadito del mes fue cuando ya fui mirando cosas más, un poquito más mejores.
1: Okay.
4: Sí.
1: ¿Y ahorita cómo te sientes? ¿Cómo te encuentras?
4: Pues me siento bien, nada más que como que no sé si todavía tenga un poquito mal mi estómago, porque antes me sentía como muy inflamada, muy llena, y cada vez que comía me sentía más llena. Entonces ahorita me siento como que un poquito menos llena, pero como que quisiera sentirme más, un poquito más planita de mi estómago, y como que no lo siento, no sé si ya esté bien del todo o todo va ahí al paso a que se vaya recuperando.
1: Bueno,
4: lo del estómago, la verdad no
1: ya
4: sé.
1: Ya cosas de maldad ya no tienes, cualquier cosa, esto, pregúntale a David, o cualquier cosa de si necesitas ir con el doctor, un gastroenterólogo, alguien que te ayude a checar de pronto que no tengas un problema de gastritis o colitis o algo que te esté inflamando el estómago. Pero en cuestiones de energía, en estos momentos estás completamente liberada, limpia, curada. Y aparte que ahora que has adquirido el Chocurrey, David te cruza y obviamente el Chocurrey te va a fortalecer el cruzamiento y te va a proteger
2: proteger para que a futuro no se repitan ese tipo de maldades. Es lo que hemos platicado en los programas, ¿no? Que uno, sí, uno no puede evitar la envidia, la maldad y la traición de la gente. Ni Dios te va a proteger de eso. Simplemente, pues cuando ya uno lamentablemente es víctima de estas cosas, uno lo que hace es curar y demostrar con hechos, sobre todo, como te decía hace un momento, para que la gente en ningún momento piense que es que uno está inventando cosas y que son mentiras, nada de eso. Simplemente se demuestra con hechos y con una realidad que uno no quisiera, pero pues le repito, no son cosas que uno invente, ¿ok?
4: Sí, ajá.
2: Bueno, sí, pues corazón, le agradezco muchísimo su llamada, gracias por su testimonio, por seguir creyendo en caminos de la vida, y aquí estamos para servirte. Gracias por tu llamada.
4: Sí, muchas gracias, que estén bien.
2: Oh, gracias, bye.
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2: Ahí está, nos ha visitado ya varias veces. Lamentablemente no son cosas que uno se invente, ni usted se lo estaba inventando, obviamente, ni uno mucho menos. Aquí en este caso David le demuestra con hechos, porque así es que se demuestra una verdad, ¿no? Con hechos, con resultados, con que la persona vea, compruebe. Porque una cosa es decirlo, otra cosa es que sea cierto. Uno le puede inventar a la gente, no, sí, usted le hicieron, le pusieron, le quitaron esto, lo otro, pero pues que sea cierto es la gran diferencia. Por eso, si usted tiene dudas, las dudas se aclaran con la verdad. Si usted este año las cosas no le han funcionado, la suerte no le ha sonreído, los planes que usted pensó a principio de año, nada se le ha dado, siente usted que este año va a fracasar como el año pasado, va a estar peor, pues no se resigne al fracaso. Ya sabe usted lo que se siente el fracaso, ya sabe usted lo que se siente el sufrimiento, porque ya lo sabe, ya lo ha vivido y lo está viviendo. Pues ¿por qué seguir repitiendo problemas, no? ¿Por qué seguir repitiendo ciclos de sufrimiento cuando uno tiene el poder de que eso cambie? Créame que usted, yo, todos tenemos ese poder. El problema es cuando dejamos de creer en uno, en sí mismos, cuando uno deja de creer en uno como persona, como ser espiritual y como individuo. Cuando uno permite que otros alteren nuestro destino, o cuando uno permite que otros gobiernen y dirijan la vida de uno. Vas a comer esto, vas a caminar esto, te vas a poner esto, no me vas a salir, no quiero que hagas, no quiero que trabajes, no quiero que... Entonces, ahí, se lo digo porque eso constantemente me llaman. Entonces, como uno les dice, bueno, pero si usted se dejó imponer todo esto, yo es muy poco lo que puedo hacer. Le puedo motivar, le puedo ayudar a fortalecer sus emociones, sus pensamientos, pero las decisiones de su vida las toma usted. Así como usted decidió dejar que alguien le imponga o que alguien lo dañe, obviamente uno no es que diga, ay, venga, dáñeme para ver qué se siente, no, pero de alguna forma está permitiendo ese sufrimiento por no hacer nada. Pues uno sí. Uno puede poner un granito de arena para que eso se solucione, ¿por qué no? Y lo hemos venido haciendo durante prácticamente 30 años de nuestras vidas. 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
2: Hay otra llamada, ¿me escucha? Hola.
5: Sí, bueno.
2: Hola, dame tu fecha de nacimiento.
5: 30 de agosto del 50.
2: 30 de agosto de 1950, eres de Virgo. Tu ser de luz es Orifiel. Día favorable con Virgo los miércoles. Piedra vibratoria el zafiro, color el gris, metal el mercurio, elemento tierra.
5: Ajá.
2: ¿Me das tu nombre o quiere que sea anónima la llamada?
5: Ignacio Cázares Barrera.
2: Señor Ignacio, ¿usted ya nos ha visitado?
5: No.
2: ¿Ha ido a algún lugar a curarse, a hacerse limpias antes de hablar a la línea de atención de Caminos de la Vida?
5: ¿Cómo?
2: ¿Usted ya ha ido a algún lugar a que lo curen o le hagan limpias?
5: Sí, sí. sentido, pero pues no he visto nada.
2: ¿Y qué te han dicho?
5: Pues no, que tengo muy cerrado el camino, pero no yo veo nada, que no prospere nada en mi trabajo, ni como hago unas excursiones, pues todo se me niega, y pues ahorita estoy pues consternado con que no cae nada para, pues ahora sí, para los gastos y para los...
2: Claro. Bueno, don Ignacio, le voy a hacer una pregunta.
5: Dígame.
2: ¿Tú a qué te dedicas? ¿En qué trabajas? ¿Qué es lo que te gusta hacer? ¿Qué es lo que has aprendido en la vida que de alguna manera de eso has sacado dinero?
5: Pues mire, yo ahorita tengo un tallercito de reparación de bicicletas, de lavadoras y de refrigeradores, pero no ha caído nada, nunca hay trabajo. Okay. Y hago también unas excursiones y tampoco, pues todo se me va para abajo, se me niega todo y pues me siento desesperado.
2: Bueno, mira, nadie te va a cambiar tu suerte y nadie te va a dar la varita mágica para que al rato, mañana o pasado mañana o para el fin de semana te estén haciendo fila en tus negocios, ¿sí me entiende?
5: Sí.
2: Porque pues de alguna manera los negocios se alimentan con la energía mental y con el positivismo, y influye la ley de atracción y muchas otras cosas, ¿ok? Sí hay algo malo, amigo mío, sí lo dañaron, fuiste víctima de un salamiento, porque no toda tu vida ha sido de fracaso, ni de desilusión, ni de desesperación, ni de estancamiento como estás ahorita. Lo tuyo no empezó de la noche a la mañana, ni esta semana, ni inclusive este año. El año pasado fue algo similar, el antepasado también. Lo que pasa es que a medida que pasa el tiempo va de mal a peor. Y son más o menos unos 5 o 6 años para acá, en donde de una forma lenta, pero de terrible, estás viniendo para atrás en tu vida, ¿o no es así?
5: Sí.
2: Entonces, ¿qué pasa? Cierra tus ojos, Ignacio, y acuérdate cómo estabas 6, 7 años atrás en el pasado. Nada que ver, ¿no? Que sí, últimamente hay muchos factores ajenos a la voluntad de uno, como el hechizo que te pusieron. Hay otras cosas que se van sumando, pero de todo modo la vida sigue, ¿sí me entiende? Vivimos tiempos difíciles, pero no tiempos invivibles, ¿ok? Si Dios y el destino te tienen aquí en este mundo, todavía te tienen conectado a este planeta, a esta realidad, a esta dimensión, a través de tus pensamientos, a través de tu cuerpo, es porque todavía tienes muchas cosas que hacer. Que lamentablemente haga de cuenta que es como el cable cuando uno lo corta, que ya deja de fluir la energía, ¿sí me entiende? Porque se perdió ese contacto. Eso fue lo que hicieron contigo, cortaron ese cable, te salaron tu suerte. Porque lamentablemente cuando uno despierta envidia, siempre atacan lo que produce envidia. Como tú venías bien, prosperando, con tu negocio fluyendo, te sobraba el trabajo, las cosas estaban bien en tu vida, entonces, ¿qué fue lo que pasó? Lo salaron, estimado amigo. Así tú te preguntes o te cuestiones, pero yo no le hice mal a nadie, tienes toda la razón, pero el daño está hecho. Entonces, aquí, obviamente, el asunto es que lo tienes que ver y lo tienes que comprobar, porque mientras no lo veas y no lo compruebes, vas a seguir con esa duda y vas a seguir yendo a un lugar y a otro y a otro y a otro, y a la hora de la hora lo único que vas a perder es tiempo. Si quieres nuestra ayuda, nosotros nos comprometemos a ayudarlo. Lo curamos, lo cruzamos y le decimos quién fue la persona que lo dañó. Y aparte de curarlo y cruzarlo, le vamos a ayudar a que se recupere física, mental, emocional, espiritualmente, para que recupere lo que no tienes ahorita. Déjese del dinero. Lo que no tienes es paz, no tienes tranquilidad, no eres feliz. Entonces, pues estás viviendo amargadamente en la vida y de eso no se trata, ¿ok? Entonces, no sé si me expliqué bien o tengas alguna duda.
5: No, pues todo está bien.
2: Perfecto. Claro, visítanos. Aquí lo curamos, lo cruzamos y le decimos quién fue la persona que le ayudó. Le vamos a demostrar con hechos ante todas las cosas. Cuando me visites, si quieres hacerlo hoy mismo, mañana, aquí el tiempo es tu principal enemigo. Date cuenta que de este año lo que planeaste no se ha logrado nada. Ya prácticamente se fue medio ciclo solar y cada día estás más estancado y todo lo contrario, retrocediendo. Entonces, tu futuro va a depender de lo que pienses, hagas y decidas en estos momentos. Recuerde que el ser humano solamente tiene el presente. El pasado ya lo vivió y el futuro depende de las decisiones del presente, ¿ok?
5: Sí.
2: Entonces, ¿qué me traerías en este caso? Persona de Virgo, necesito que me traiga una veladora gris de vaso.
5: Permíteme la veladora.
2: Gris de vaso. Un poco de agua bendita. Agua bendita, la veladora, incienso de copal, de esas varitas que se queman de incienso de copal.
5: Uh-huh.
1: o un poco de alcohol.
5: Sí.
1: Y unos 3-4 puños de azúcar morena, eso es todo.
5: Ok, entonces una veladora gris. ¿Verdad?
1: Agua, sí, señor.
5: Sí. Y 2 puños de azúcar. Lo compro medio kilo, ¿no?
1: Sí, ya lo que sobre te lo llevas. Si no te sí. olvides el alcohol también. El alcohol y el incienso de copal. Las varitas de incienso de copal, sí, o canela.
5: Ok. Más o menos, ¿cuánto se necesita la consulta?
1: 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Al comprar el chocurrey la consulta ya no la paga. Vale lo mismo. Bueno. Bueno, aquí te esperamos a ti, a cualquier persona que quiera que mejorar su futuro. O sea, cuando hay veces mucha gente me llama preguntándome eso, ¿qué me depara mi futuro? ¿Qué me depara mi porvenir? La respuesta ya se las he dicho muchas veces y se la repito el día de hoy. Su futuro va a estar igual, mejor o peor. Como le decía yo al señor ahorita, su futuro va a depender de las decisiones y determinaciones que tome hoy, ahora, en el presente. Si decide hacer algo, van a hacer las cosas diferentes. Si decide no hacer nada y seguir viendo a ver qué pasa, pues ya sabe lo que está pasando. ¿Qué va a pasar? Más enfermedad, más desesperación, más pobreza, más tristeza, viendo cómo más y más se hunden sus proyectos, se acaban sus negocios. ¿Todo por qué? Porque se dedicaron solamente a sufrir. 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
2: Hay otra llamada, ¿me escucha? Hola.
7: Bueno. Iba a dar un testimonio.
2: Ah, pues muchas gracias por su llamada. ¿Quién te atendió?
7: El profesor Carlos.
2: Pues cuéntenos, amiga mía, ¿por qué me tuviste paciencia, esperaste en la línea para darnos un testimonio? ¿Cuál era tu problema? ¿Qué pasaba contigo?
7: Bueno, mi vida cambió mucho a raíz de que mi esposo me pidió el divorcio.
2: Órale.
7: Se vinieron muchos problemas, me demandó, puso a mi hija en mi contra. Bueno, hubo muchos cambios muy fuertes para mí.
2: Ajá.
7: Y desde que conocí, bueno, desde que fui con el profesor me ayudó mucho, todo la verdad ha cambiado. Mi hijo pues finalmente se queda conmigo, la guardia y custodia definitiva. El juez asigna una pensión para mí, provisional, pequeña, pero finalmente pues vuelvo a ver la luz. La verdad es que mi vida ha cambiado un 90% de todo lo que yo venía viviendo.
2: Okay.
7: A raíz de que yo fui a consultar con el profesor. Yo recomiendo ampliamente el conocimiento de esa persona. La verdad es una persona que hace sentir a uno, no sé, algo muy especial. Uno encuentra sentido de la vida nuevamente. Y sobre todo, pues, la fe. Uh-huh. Finalmente yo también estaba muy triste emocionalmente. Y, no sé, todo fue así un cambio radical.
2: Okay.
7: Desde el momento,
2: o sea, es lo que platicamos en el programa, que nosotros, aparte de limpiarle su energía, le ayudamos a que se recuperen física, mental, emocional, espiritualmente, para que recuperen esa paz, esa tranquilidad, ese amor propio, venzan los miedos y de alguna manera su destino sea completamente diferente. Pues date cuenta, ¿no? El infierno que estabas viviendo, porque todas tus emociones eran totalmente negativas, tus pensamientos conectados con esas emociones, te sentías derrotada, te sentías mal en todos los sentidos, y lo que Carlos hizo fue rescatarte de ese infierno y te ayuda a que se fortalezca totalmente tu ser, y hoy por hoy, pues esto, pues, ¿qué podemos decir? Eres vencedora, ¿no?
7: Sí, la verdad, sí. Esta persona pensaba dejarme en la ruina totalmente, entonces fue así como que... yo digo así, y yo me puedo referir a ustedes como que fue el ángel de Dios que mandó hacia ustedes, sobre todo que me envió con el profesor Carlos.
2: Okay,
7: pues toda la vida voy a estarles agradecidos, no. Y principalmente pues con él.
1: Okay.
7: La verdad, hoy por hoy pues sigo viviendo aquí en mi casa, porque uh-huh. esta persona quería que se vendiera. Entonces, digo, es mucho, muchísimo lo que yo viví. Entonces, okay. lo único que le puedo decir es que todas las personas que tengan fe y que quieran ayuda, la verdad que acudan con ustedes, no lo piensen dos veces, porque son unas personas profesionales ante todo. Y pues yo, ¿qué más les puedo decir? Quisiera decirles mil cosas. Lo único que puedo decir, estoy agradecida a la vida, al programa de ustedes, y sobre todo voy a bendecir eternamente al profesor Carlos.
1: Ok, pues muchas gracias por sus buenas palabras, deseos y bendiciones. O sea, que tú te enteras de nosotros por el programa.
7: Sí.
1: Ok. ¿Y creíste en el programa, creíste en nuestras palabras, en las llamadas, en los testimonios o tenías dudas?
7: Simplemente fue algo que me impulsó, porque aparecen muchos programas. Ajá. Y un día de esos días que amanecía yo triste, deprimida, que no, yo lloraba, sufría... no podía dormir, me levanté llorando, los ojos así con lágrimas, y dije, voy. Uh-huh. Y fue cuando llamé, tomé el teléfono, llamé y fui.
1: Ok.
7: Entonces pues, fue algo así como que desde ese momento que conocí al profesor, uh-huh. mi vida dio un giro de 180 grados. Empecé a notar totalmente el cambio. Yo no dormía, no estaba tranquila. Mil cosas, o sea, totalmente todo lo contrario cuando una persona está sana. Uh-huh. Entonces, yo sí recomiendo ampliamente, digo, de mi parte, a este profesor. Ojalá que okay. Dios lo cuide y lo bendiga muchísimos años, para que siga ayudando a personas como yo. Y pues lo único que le puedo decir, pues que sigan apoyando a tantas personas que lo necesitamos, en verdad, y que Dios los bendiga. Y pues feliz Día del Maestro, que fue el de ayer, porque ustedes son unos profesores excelentes.
1: Ok. Muchas gracias. Pues gracias por sus llamadas, por su testimonio, por confiar en el programa. Y aquí estamos para servirte. Muchas gracias por tu llamada.
7: Hasta luego.
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1: Ahí está, para que vean lo que es la maldad. Vea, una persona que convivió con su pareja, fue su pareja durante muchos años, tuvieron hijos, y esta persona se llenó de maldad, de odio, a dejar a esta persona, a destruirla, a dejarla en la calle, a quitarle todo, a sacarle hasta los ojos si se hubiera dejado. Y es lo que nosotros decimos en los programas. Aquí no solamente le ayudamos al que está embrujado. Ella nunca me habló de brujería, ni nunca me habló de que le estaban haciendo algo malo y que Maestro Carlos la curó. Ella fue, buscó ayuda. El Maestro Carlos le ayudó a fortalecer su energía, sus pensamientos, sus emociones, limpió su destino de cualquier mala vibra que tuviera, porque no solamente hay malas vibras por hechizos, los mismos problemas y nuestros estados mentales también salan el destino. Si usted es una persona que la pasa renegando, maldiciendo y triste y deprimida todo el día, pues está salando su suerte. No necesita estar embrujado para estar salado, porque está desconectado completamente de lo que quiere y de lo que desea en la vida. Y ahí está, lo que yo siempre he dicho, se le ayudó física, mental, emocional, espiritualmente, recuperó su tranquilidad, mejoró su autoestima, recuperó su sueño, solucionó el problema. Carlos lo único que hizo fue servir como un puente, ella cruzó ese puente y hoy por hoy pues su vida es diferente, está tranquila y 100% agradecida con Caminos de la Vida. Si usted ya nos ha visitado y tiene dudas o tiene usted desconfianza de que realmente le vayamos a ayudar, pues vea, esas personas sí confiaron en nosotros, se dejaron ayudar, hicieron todo lo que les dijimos al pie de la letra y hoy por hoy su vida es diferente, su vida cambió. Por eso, si usted ya nos ha visitado y no ha regresado, le puedo asegurar que el no regresar no le ha solucionado todos los problemas. Los problemas siguen. Su vida sigue. Y si sigue usted sufriendo es porque no quiere hacer nada, no porque no hayan soluciones. 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
1: Hay otra llamada, ¿me escucha? Hola.
8: Sí, bueno.
1: ¿Tu fecha de nacimiento?
8: 25 de septiembre.
1: Ajá.
8: De 1987.
1: 25 de septiembre del 87, eres de Libra. Tu ser de luz es Zacariel. Día favorable, los viernes, piedra, el ópalo, color rosa, metal, cobre, elemento aire. ¿Me das tu nombre o que sea anónima tu llamada?
8: Marisol.
1: Marisol. Marisol, ¿ya nos has visitado?
8: Sí, ya.
1: ¿Quién te atendió?
8: Usted.
1: Ah, yo personalmente. Ok. ¿Me quieres preguntar algo o quieres regalarme un testimonio?
8: Muy agradecida, quiero dar mi testimonio.
1: Ah, pues muchas gracias. ¿Por qué estás agradecida con Caminos de la Vida, con este servidor? ¿Qué pasaba contigo? Cuéntanos tu historia.
8: Bueno, yo tengo un negocio, es una estética. Y la verdad es que pues siempre me ha ido bien. Pero ya tenía, yo creo que como unos 2 años que pues me empezó a bajar la gente. No tenía con mucha tristeza, mucha desesperación de ver que pues el negocio ya no era, no estaba funcionando como había estado funcionando. Me entró una desesperación porque dije, ay, ¿por qué? O sea, ¿qué es lo que está pasando? ¿Qué está pasando? Pues me animé a llamar y pues fui a la oficina de Caminos de la Vida.
1: Okay.
8: Y ya me tocó que me atendiera usted. Pues empecé a hacer todo lo que usted me dijo al pie de la letra y pues empezaron a funcionar las cosas.
1: Okay. ¿Qué te dije yo? ¿Que te habían salado, que te habían dañado, que alguien te había puesto barreras en tu destino para que las cosas se te voltearan, para que te salaras?
8: Sí.
1: ¿Más bien te salaron?
8: Que me habían salado mi negocio.
1: Ajá.
8: Y pues eso estaba contribuyendo a que toda mi vida, que todo fuera mal y cada vez peor.
1: Bueno, ¿y te lo demostré? ¿Lo viste? ¿Lo comprobaste?
8: Sí, desde un principio quedé muy, muy asombrada con todo lo que se me demostró. Okay.
1: Bueno, y cuando yo personalmente te libero de toda esta maldad, limpio tu destino, tu negocio, tu suerte, ¿al cuánto tiempo empiezas a recuperarte, a ver tu negocio otra vez como antes lo veías?
8: La verdad es que desde el primer momento que fui me sentí con tranquilidad, como si se me hubiera quitado mucho peso de encima. Y el negocio volvió a pues hacer lo mismo que había sido, como en un mes y medio, dos meses.
1: Perfecto.
8: Y pues la verdad es que estoy muy contenta y muy, muy agradecida.
1: Okay. Bueno, ¿y qué le puedes tú recomendar a aquellas personas que, como el caso tuyo, dejaron su tierra para buscar un mejor futuro, mejor porvenir, éxito, cumplir metas y sueños? Y hay mucha gente que hoy por hoy está viviendo esa pesadilla, la suerte no los acompaña, el dinero no les rinde, están perdiendo las esperanzas, se sienten cansados, han abandonado ese proyecto de vida que traían por culpa de la envidia y la maldad de la gente. Hay gente que no quiere creer que haya gente tan mala y tan negativa y tan dañina, pero pues date cuenta, tú lo experimentaste en carne propia. ¿Qué le puedes tú decir a nuestro público?
8: Pues sí, en primer lugar que sí hay gente muy mala y que las envidias son tremendas. Uno a veces no cree que exista pues las envidias, el salamiento, pero pues sí existe. Yo me sentía muy desesperada porque yo decía, bueno, dejé mi familia, dejé muchas cosas en México y para que ahorita pues todo se venga abajo. Por eso es que estoy muy agradecida y le puedo decir a la gente que crea, que le llame, que los visite, que sí ayudan y pues que le echen ganas.
1: Okay. Pues amiga, le agradezco mucho su llamada, Marisol, gracias por su testimonio, por haber creído en el programa de Caminos de la Vida, por haber creído y confiado en este servidor que tuve el honor de servirte y muchas gracias por su testimonio. Mil gracias por tu llamada. 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
1: Si está en mis manos o en las manos de cualquier persona que esté atendiendo y ayudando dentro de las oficinas de Caminos de la Vida, délo por hecho. Uno no es que haga milagros, uno no es que le va a prometer a usted, no se preocupe que su vida se va a voltear y va a cambiar, se va a volver color de rosa. Y le voy, aparte de esto, le voy a prometer que se va a ganar la lotería y le voy a sacar un tesoro que haya allá en su casa o en su rancho. Tenga cuidado porque la suerte suya no puede estar en manos de otros. Si usted quiere dinero, no espere a que alguien le dé el número de la suerte para ganarse la lotería o que le digan que en su casa hay un tesoro y se lo van a ayudar a sacar y es un tesoro inmenso. Y mejor dicho, lo van a ilusionar, le van a tocar la avaricia, pero esa avaricia usted la va a pagar con dinero. Le van a sacar un montón de dinero por algo que realmente nunca se va a dar. Por ejemplo, en Los Ángeles, ¿cuánta gente me ha visitado o me ha llamado y me han dicho que ha ido a otros grupos a donde les prometieron el cielo y la tierra y ya no están? Unos salían en la tele, otros en la radio, otros en periódicos, otros en revistas, inclusive hasta en volantes, y ya no están. Cuando usted vaya a un lugar y donde le empiecen usted a prometer de todo, prepárese para un engaño, prepárese para una estafa, porque el que promete es porque está desesperado, porque pues simple y sencillamente no le está yendo bien. Y si empiezan a prometerle usted de todo lo que supuestamente usted quiere que se le arregle de la noche a la mañana, cuando usted vaya y busque a estas personas para reclamar porque ya no ha visto resultados, lo más probable es que o ya no encuentre a la misma persona o simplemente no encuentre absolutamente a nadie y ese lugar esté desocupado. Y no lo digo por atacar a nadie, sino por lo que la gente me dice. Por lo que hay gente que me ha buscado, ya llega a la oficina, venga, es que estoy buscando aquí a una persona que me atendió en otro lugar a ver si está trabajando con ustedes. Para nada. O sea, nosotros Si algo tenemos es que sabemos escoger muy bien nuestro personal para que esto funcione, ¿no? Si no fuera así, no tendría yo 30 años aquí dando la cara.
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1: Nunca había hablado hasta hoy.
2: Ah, ok. Pues le agradezco mucho su participación por llamar a la línea de atención de Caminos de la Vida. Mira, ponme atención. No sí. Puedo sentir en ti energías oscuras, fuerzas malignas, vibraciones hacia ti con maldad, odio o resentimiento, que son las energías o vibraciones que caracteriza un hechizo. Cuando una persona la dañan, es con esa hazaña, con ese odio, con esa maldad de destruirlo y de verlo sufrir, ¿sí me entiende? Perfectamente te pudiera decir, uy, sí, te están haciendo un trabajo en tu negocio, te están poniendo malos esperos, inventarte todo un montón de rollos y obviamente pues no te los voy a poder demostrar. Esa es la gran ventaja de aquellas personas que llaman en Caminos de la Vida. Lo que aquí decimos lo sostenemos y obviamente lo comprobamos, pero no te voy a comprobar una mentira, ¿ok?
1: Muy bien.
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2: No permitan que esta otra parte del ciclo solar, porque ya prácticamente se nos está yendo medio ciclo solar de este año. Si las cosas no le han funcionado, hagan algo para que cierren un año lo mejor posible y no seguir arrastrando dificultades y problemas que solamente le están robando su energía, su tranquilidad, su felicidad, y pues obviamente ese no es vida para nadie. Mil gracias por compartir este espacio con nosotros. Sigan llamando fuera del aire, que aquí seguimos contestando. Paz, amor y buen genio, mis peregrinos del alma.

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3: ¿Qué tal, mi gente? ¿Cómo están? Bienvenidos a Jimena Aguilar en vivo. Te doy la bienvenida, esta es tu casa y espero que te quedes las próximas horas, que disfrutes las próximas horas porque vas a conectar y reconectar gracias a la música. Vas a conectar y reconectar gracias a nuestras historias, que estoy segura que muchas de estas harán clic contigo porque son cosas que nos pasan a todos, a toda la gente que somos común y corriente como tú y como yo, y que está padrísimo poder conectar con las historias, con las experiencias y con todo lo que platicamos acá sin filtro. Por eso te agradezco a ti la confianza de ser parte de este show, por contarme tus historias también, escribir en las redes sociales, etiquetarme en esas cosas chistosas que encontramos en el bendito internet y bueno, de toda esta confianza que se ha generado aquí en esta comunidad tan bonita. De verdad, me encanta poder llegar a más y más rincones de toda la Unión Americana con este show tan bonito, que además en el backstage tenemos un equipo que estamos con todo. Más tarde llegará Arely Insunza para platicar de temas polémicos, en donde obviamente les voy a pedir a todos que opinen, porque sus opiniones son las más importantes. Así que llamen a cabina, síguenos desde tu ciudad en esta estación y también ponle cara a nuestras voces. Sígueme en redes sociales, Instagram, Facebook y TikTok como arroba Jimena Aguilar Oficial. Jimena es con J. Ahí puedes encontrarme, enviar tus saludos, pedir tus canciones, dejar tus historias, enviarme si quieres tú hoy recibir cariñito, amor, bueno, lo vas a tener de acá. Y además tendremos la joyita del día, estas rolitas que recomendamos buenérrimas para agregar a nuestros playlists, los estrenos musicales, el chismecito, qué están haciendo tus artistas, de quién están hablando. Bueno, tenemos un poco de todo y eso te va a poner al día. Así que descúbrelo en las próximas horas y por lo pronto ponte cómodo porque estamos listos para arrancar con lo mejor de la música. Bienvenidos, yo soy Jimena Aguilar y esto es Jimena Aguilar en vivo.
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2: Ya estamos de regreso. Gracias por seguir en conexión acá conmigo. Y muy importante, oigan, para todos ustedes que me preguntan, oye, ¿de dónde sacas tanto chismecito, tanta información? ¿Cómo le haces? ¿Cómo le hago? 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Quédate conmigo, soy Jimena Aguilar. Ya regreso.
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1: Ya estamos de regreso con más. Esto es Jimena Aguilar en vivo. Y bueno, pues aquí debatimos absolutamente todo. No crean que se nos olvidan los temitas. Se los vamos guardando para echar la platicada. Y más porque ya llegó Areli Insunza. Bienvenida, amiga. ¿Cómo estás?
2: Feliz, contenta de estar contigo, Jimena Aguilar, para hablar de temas... Y de hombres, ¿qué te parece si hablamos el día de hoy de los hombres? Aunque pues estamos solas en la intimidad de nuestro de nuestra cabina, vamos a poder hablar abiertamente entre mujeres.
1: Es correcto, y sobre todo porque a mí no se me ha olvidado la indirecta, muy directa, que envió el otro día Sebastián Yatra a Aitana, su ex. Bueno, eso es lo que la gente dice, él obviamente no, pero tú qué dices acerca de esto, amiga? ¿Estás a favor o en contra de las indirectas? O mejor ve directo a la yugular, o ¿cómo le aplicas tú?
2: ¿Qué te digo? Mira, la verdad es que yo te podría decir que lo más maduro es hablar con toda honestidad y chalala, chalala. Sin embargo, pues como seres humanos y como latinos en esta cultura donde la indirecta, estamos muy acostumbrados a la indirecta, y cuando son así lindas, porque esto no creo que sea algo en mala onda, muy por el contrario, recordemos, demos contexto, que él sube una historia con la música de su exnovia de fondo, o sea, en buena onda, festejando, nada mala onda. Eso no creo que haya sido casualidad, creo que es una indirecta muy directa. Todavía me acuerdo de ti. Todavía me acuerdo de ti. Entonces, eso es lo que creo que significa. Pues ahí sí está lindo, ¿no?
1: Sí, yo también. En ese tipo de indirectas sí estoy a favor. O sea, cuando son de tirar mal plan, no. Ahí sí no me da coraje. Digo, ay, pues ya mejor que... Pero en este caso, hasta es así como que... Sí, sexy, ¿no?
2: Es parte del coqueteo. O sea, la indirecta es como... Pues no llegas de golpe y le dices, ¿sabes qué? Quiero tener relaciones contigo y lo que deseo es tal... No, pues es un cortejo, un coqueteo.
1: Ahí le mandas la de... Entrégate, aún no te siento. No, sí, tenemos buen playlist, ¿eh?
2: Sí, exactamente. Pero va subiendo de tono. Entonces, yo creo que en estos casos donde es algo emocionante, divertido, le gusto, no le gusto, quiere conmigo, me extraña o no, yo creo que está padre. Donde no está padre es donde hablamos de hate en indirectas. Eso no está padre, ¿no?
1: Claro, aunque no sé si el novio de Aitana actual opine lo mismo, ¿verdad? Sí, porque al final esa canción se le escribió Aitana al novio actual y Sebastián Yatra la usó así como que, pues aquí casual con esta rolita, ¿no? Pero bueno, pues uno nunca sabe, ¿verdad? Dicen que donde hubo fuego, cenizas quedan. ¿Será que sí? Regresamos con esto, no le cambien. Areli Insunza ya está en la casa.
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1: ¿Qué locura ha sido ese famoso pato Merlín? Seguramente has escuchado hablar de este pato que está haciendo tendencia durante esta fiesta del fútbol. En México se dio a conocer a través de un video viral, le pusieron un jersey a un pato real, un animal, y entonces todo el mundo lo amó. La euforia también, ¿no? De toda el fandom mexicano y de la gente, los extranjeros que le estaban pasando increíble durante estos partidos que han sido en las ciudades sedes de México, Monterrey, Guadalajara, Ciudad de México. Bueno, este pato que se llama Merlín, es que traigo al poncho en la mente porque ahí les va todo mundo, ¿no? Ya lo llevó hasta la presidenta a una mañanera y lo traen para todos lados. Ahora sí que para todos lados. Las marcas lo quieren, todo. Y resulta que ahora el mismísimo Poncho de Nigris ya hizo una tormenta en las redes sociales. Primero porque criticó a la familia de este famoso pato Merlín y dijo, a ver, al pato lo que tienen que hacer es venderlo ahorita que vale mucho y entonces invertir en algo ese dinero, ¿no? Claro, él traía un plan, o lo tiene todavía, ¿no? Porque él cuestionó por un lado la atención que recibió durante esta fiesta del fútbol 2026 el pato Merlín, pero luego dijo, yo le quiero comprar el pato Merlín en 500,000 pesos, no, para ponerlo como mascota del Ring Royal. Ya ves que le ha ido pues bien con estas peleas de los famosos y así. Entonces dijo, lo quiero en el ring al pato. Pobre pato, ¿no? Pobre pato, porque espero no sea la familia que vaya a ser. Claro que sería tentador que te quieran ofrecer una buena lana por un pato, pero a ver, si eres pet lover, o sea, el pato realmente lo quieres, no es como que un X, pues, ¿sabes? Es tu mascota, ellos lo han hecho parte de su vida por lo que hemos visto y lo que hemos conocido en estos días. Entonces no es como que, ah, sí, pues te lo vendo para que sea tu mascota, pues no. O sea, yo ahí sí, como familia, tal vez diría, bueno, págame para que esté, pero no te lo regalo, no te lo vendo. Es como rentado y yo lo voy a llevar y yo lo voy a cuidar y ahí vemos qué onda, ¿no? Aunque aún así, pobre pato, repito, porque al final es un pato, una mascota que ni siquiera es una mascota doméstica, ¿sabes? Es como que nos confundimos mucho y el otro día lo platicábamos aquí. Como cuando la gente va y se quiere comprar un changuito y ¡ay, qué bonito el changuito! Es que es un changuito de una raza no sé qué, que es mini y no me importa, es un animal salvaje. El pato, no sé si se considera salvaje, pero no es un animal doméstico, ¿sabes? Es como, no es lo mismo que tener un perrito en casa, tal vez un gato, a un pato, ¿sabes? Ni un cerdo, porque hay mucha gente que también los tiene como mascotas y no, pues no es su hábitat, ahí en un cuarto, en un patio, no sé cómo lo tengan, si tienen un rancho, qué bonito, ¿verdad? Pero si no, la neta, como que no son espacios. Entonces imagínate estarlo llevando a estos eventos masivos. De por sí, eso del mundial, yo creo que también para el pato haber sido un poco estresante, aunque se ve chistoso y todo cute, no creo que sea lo más cómodo para un animal en general. Hasta los perros se estresan, imagínate un animal que no es acostumbrado a convivir. O aunque este pato lo tengan acostumbrado, porque así se ha crecido con esta familia, con tanto ruido, tanta música, tanto grito, tanto despapalle, no sé si es lo ideal. Pero bueno, cada quien, ¿ustedes qué opinan de esto? Ya salieron compradores, por lo pronto el primero es Poncho de Nigris. ¿Qué dice el público? Que se vaya o no se vaya al ring. Los leo en las redes sociales y ya regresamos con más chismecito.
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1: Les traigo chismecito, mi gente. Siéntense, saquen el cafecito, la concha. Ahí se me antojó un pan dulce. Oigan, ¿ustedes son paneros o no? O sea, ¿les gustan las harinas? Ya sé que no es lo ideal, lo mejor, pero ay, es que de repente encuentro unos panecitos dulces así súper esponjositos, una conchita recién hecha. Ay, qué rico. O bueno, podríamos cambiarlo por una tortilla de harina recién hecha. Puros antojos, oigan, estas horas. Pero bueno, cuéntame cuáles son tus antojos de estos tiempos. Escríbeme en las redes, arroba Jimena Aguilar oficial. Jimena con J, no te equivoques. Mientras, vamos al chismecito, porque a ver, ya les platicaba yo el otro día que hay rumores, como dice la canción de Luis Miguel, que se había puesto muy mal, que está en Nueva York, que lo iban a operar. Bueno, unos decían ya lo operaron y ya lo van a dar de alta. Otros dicen no lo han operado. Otros dicen apenas lo van a operar. Yo no sé cuál sea la realidad, porque oficialmente nadie ha salido a decir nada, excepto Michelle Salas, que el otro día también como que le preguntan en redes y la traen ahí en friega, ya sabes, pero pues nunca ha declarado nada tampoco. O sea, nadie de los alrededores muy cercanos de Luis Miguel, siento yo, como experta no certificada de la familia, o sea, como que no les tienen permitido hablar de absolutamente nada, pero ningún comentario, ni bueno ni malo, para que no se haga chisme, no se haga rumor. Nadie dice nada y a todos nos tienen así de ¿qué pasa? ¿Qué está pasando con Luis Miguel? ¿Es verdad? ¿Es mentira? Yo pienso que ha de ser verdad. No sé qué nivel de gravedad tenga, pero si no, no estaría el rumor tan fuerte, ¿no? O por lo menos ya lo hubiéramos visto en algún lugar. Porque sí, cuando estaba en España con Paloma, su novia, se dejaba ver, no todos los días, pero sí era bastante seguido que salían a restaurantes y tal, como mucho más relax cuando tiene su vida allá en Europa. Pero bueno, ahorita no sabemos qué onda, lo único que se sabe es eso de que según estaba en el hospital. Yo veía ayer una nota que decían, ya salió del hospital, ya lo operaron y ya va a salir. Y otras que dicen, no, es más, ni siquiera se ha confirmado esta información oficialmente, porque todo sigue siendo rumor. Mientras la fuente oficial, que es Luis Miguel, su equipo, sus redes, a través de una plataforma, un comunicado oficial, no digan, sí, tiene esto y pasa esto, o tuvo esto, pero ya está así, pues no podemos confirmar esto. Son meros rumores de otros medios que han dicho, es que yo tengo la fuente cercana y fidedigna, esta que siempre sacan cuando publican noticias para dar primicias, ¿verdad? Pero bueno, no sabemos qué onda, ha habido tensión, los fanáticos de Luis Miguel, las fanáticas de Luis Miguel, pues sí andamos así como que preocupadas, ¿no? Porque todos queremos a Luis Miguel y queremos que haya Luis Miguel para rato. Entonces, pues nada, estaremos muy pendientes de lo que suceda, porque hasta ahorita, según las fuentes que me pasaron a mí, según decían que sí, lo habían operado, que está bajo observación, con una evolución bastante positiva en un hospital muy pipiris nice de Manhattan, y que pues nada, él está planeando regresar a México para ir a recuperarse en México. Esa es otra también que se está diciendo, ¿no? Entonces, no sé, vamos a ver qué pasa, porque como te digo, los últimos años lo habíamos visto, pero en España, ¿no? Y ahí estaba como que muy a gusto, muy tranquilo, no sé si el tema sea volver a México y pues nada, estaremos pendiente. ¿Ustedes creen que realmente Luis Miguel esté pasando por una situación así muy complicada? Así las cosas con el Sol de México. Te cuento el chismecito, sígueme aquí en el TikTok para darte más contexto y actualizaciones. En cuanto a mi fuente fidedigna, me las pase. Vámonos con más y vuelvo. Soy Jimena Aguilar.
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1: Me encanta cómo hasta en el fútbol hay estas competencias fuertes, pero no, ni siquiera directamente con los futbolistas, sino la gente, ¿no? Los fanáticos, los mismos comentaristas, o sea, van de que yo soy Team Messi o soy Team Cristiano Ronaldo. ¿Por qué siempre queremos dividir todo? ¿Por qué no puedo ser fanática de los dos y pensar que los dos son excelentes y cada uno tiene los suyitos, ¿sabes? Y aplaudirle a los dos y no agüitarme si el otro hace un récord o el otro lo supera. O sea, al final, los dos son leyendas del fútbol y esto es así. Algunos no les cae bien Messi porque dicen que todo le regalan, que si los penal, que los penales, que si las faltas, que si los goles, que si no sé qué. Y otros pues, no son fan de Cristiano porque dicen que es medio sangrón, que no, que muy acá, muy top. Yo creo que los dos son top. Pero a ver, los que apoyan a Messi, levanta la mano y me vas a decir cuántas palomitas señalas de este tipo de personalidad. Porque es lo que dicen, según algunas personas, que cada uno, dependiendo al que apoyes, es tu personalidad. Por ejemplo, los que apoyan a Messi dicen que son creativos, tranquilos, espontáneos, sensibles, humildes, talentosos, soñadores y artísticos. ¿Cuál de todas esas características sí se ajusta a tu personalidad? Bueno, entonces a lo mejor si no fueron muchas, tal vez tienes más de acá. Porque dicen que los que apoyan al CR7 son disciplinados, competitivos, ambiciosos, constantes, líderes, determinados, exigentes y perseverantes. ¿Será que sí? A ver, ¿de qué team eres? Ahí sí. Si ya ponemos personalidades, pues tal vez sí podríamos decir, ah, pues yo soy más acá o yo soy más del otro lado. Eso es punto y aparte. Esto de acuerdo también se analizan un poco las personalidades de cada uno de los líderes en el fútbol. ¿De qué team terminaste siendo siempre? Tal vez tú decías, no, yo soy Messi, pero ya con la descripción dices, ah, no, ah, caray, creo que soy más Cristiano Ronaldo. Y entonces es un buen momento para decir, me gustan los dos y los apoyo a los dos. ¿Para qué pelearnos, verdad? Si a esta vida venimos a ser felices. Pero bueno, quédate conmigo porque sí, más adelante traigo Chismecito Mundialista. No le cambies, yo soy Jimena Aguilar, vuelvo contigo.
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1: Ya estamos de regreso. Gracias por seguir con nosotros. Esto es Jimena Aguilar en vivo y está Areli Insunza en la casa. Areli, ¿cómo te siguen en redes?
2: Areli-Insunza, vayan a Instagram, también en TikTok. Estoy como Areli Insunza 8.
1: Ahí está, síganla. Y bueno, ahí y en las redes sociales de esta estación, también en las mías, pueden opinar de lo que estamos platicando. ¿Dónde hubo fuego, cenizas quedan, sí o no? ¿Qué dice el público? Porque a ver, Areli, yo no sé si tú ya viste. Yo la verdad es que no he escuchado el podcast completo, pero vi los clips que salen en redes sociales de la entrevista que le hizo Aislinn Derbez a Mauricio Ochsman, que ellos son también expareja, pero se llevan muy bien porque tienen una hija en común. Ahora, ellos ya tienen como 6 años, de hecho, que se divorciaron, pero siempre han llevado una buena relación y todo bien. Y todos estamos enterados porque hicieron un reality y ahí mismo se divorciaron, en fin, toda la historia. Y en este, pues fue especial porque se reunieron nuevamente, se dijeron cosas muy bonitas, hubo una declaración de amor prácticamente ahí, y entonces todo mundo está con que van a volver. Ahora, no sé si esa sea la historia que todos queremos y por eso estamos con que van a volver, o simplemente porque no aceptamos tampoco el de que, porque no estamos acostumbrados a ver parejas que se divorcian o se separan y finalmente pueden llevar una buena relación en donde siga habiendo amor. Entonces, no sé cuál de las dos sea, no sé si ya viste estos clips, porque sí se ve como que hay mucho amor de por medio, pues. Entonces, por eso dicen, donde hubo fuego, cenizas quedan. ¿Será el caso de ellos dos?
2: Fíjate que es un tema complejo, sobre todo si hay una relación de pareja nueva. Porque finalmente las nuevas relaciones de pareja siempre tienen esta sensación de que el anterior ocupó un lugar que no tendría que estar ocupando, es estar en el otro costal. Pero bueno, el punto aquí es, creo que sí se puede tener este tipo de relaciones maduras, pero no al punto del amor, Jimena. Bueno, un amor fraternal sí, pero no al punto de la convivencia estrecha. Porque finalmente tuvieron una relación de pareja, no son como amigos que, ay, antes éramos amigos y hoy nos vemos y hoy de repente nos volvemos a tratar, bla, bla, bla. No, en una relación de pareja hay sexualidad y sí, cenizas quedan. O sea, siempre está algo ahí presente que tiene que ver con la hormona. No es ni siquiera voluntario, no es que ellos digan, soy menos evolucionado, más evolucionado. Tiene que ver con un tema de atracción hormonal. Así que sí es un dato ahí de alerta, peligro. Si hay nuevas parejas, pero qué padre, qué bonito que lo puedan hacer, qué bonito que puedan llevar, pero además entiendo que en el caso de ellos están teniendo un estreno de una película que grabaron hace un montón. ¿Qué crees? En el podcast que tenemos, las Mercolinas dijeron volvieron y yo fui la primera que se me fue la tripa diciendo ¿cómo que volvieron? O sea, yo me sentí identificada con las personas que no creemos, así como a ver, ¿cómo que volvieron después de tantos años? Y me hice una serie de cuestionamientos y creo que fui un poco Grinch en cuanto a mi reacción cuando dijeron que habían vuelto, porque debo decirte que en el podcast se mencionó que habían vuelto.
1: Bueno, es que fue el rumor muy fuerte. Ahora, ellos, o sea, no han, cuando les preguntan incluso en el mismo podcast, dicen ¿qué onda? Va a haber una continuidad y se ríen y así como que no dicen que no, pero tampoco que sí. Yo siento que es más por el tema que están con la promoción de la película, obviamente. ¿Quién sabe, no? O sea, sí se ve que hay química, sí se ve que hay mucho amor de por medio, porque además son padres de una niña que están criando y eso a lo mejor podría interferir en decirnos la realidad, ¿no?
2: Claro, no, y además yo insisto, yo tengo la idea que él tiene ya una novia de una u otra.
1: No, pero ya terminaron. O sea, ahorita sí están solteros ambos.
2: Perfectamente podrían conectar sus colitas como Avatar, o sea, sin problema, podrían tener una conexión muy linda. Y de una u otra manera, Jimena Aguilar, yo creo que todos o todas las mujeres que hemos tenido una relación de pareja linda y sobre todo el padre de nuestros hijos y para nuestros hijos, los hijos de padres divorciados, siempre está la fantasía que los padres pueden regresar. O sea, siempre está ese deseo de, de hecho, ese es el meollo o la parte medular de las broncas de los hijos de padres divorciados. Siempre están a la espera de que sus padres vuelvan, o sea, el deseo de volver a juntar eso como pegamento. Y obviamente nosotros como público tenemos ese deseo que lo vemos reflejado en ellos, ¿no?
1: Pero queremos que se cumpla ese final feliz de la película. ¿Será que sí? ¿Será que no? No lo sé. Estaremos pendiente, digo nomás en cosas que no me importan, pero quiero saber. Vamos con más y al regreso hablaremos del deseo, pero con esta otra guapísima, Ludwika Paleta, ahorita te cuento. No le cambien, regresamos con más.
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0: Ya estamos de vuelta, mi gente. Gracias por escucharme. Y recuerda que si te has perdido algo de este show o otro programa de otro día que dijiste, chin, es que estuvieron platicando de esto, me contaron, me dijeron quién estuvo de invitado y no lo escuché, don't worry, be happy, porque la buena noticia es que ahora también puedes escuchar Jimena Aguilar en vivo, el podcast. Encuéntrame y sígueme en Spotify y en Apple Podcast. Ahí está todo el contenido completito, el programa completito, sin anuncios. Ahí está listo para que tú vayas y lo escuches también en el podcast. Jimena es con J, no te equivoques. Y bueno, mientras tanto, yo te pongo al día, porque aquí, si quieres saber qué pasa en el mundo, aquí donde estamos y en todos los alrededores, pues tienes que escucharlo de lunes a viernes. Ya sabes, llegar tempranito y estar al día para, pues para el chismecito y para todo lo que está pasando. Y dentro del chismecito y la actualidad, pues no sé si ustedes ya sepan, pero así como para que estén tranquilos, ya el presidente Donald Trump dijo que sí va. Que dijo mi abuelita que siempre sí. Entonces va a asistir a la final del Mundial 2026, que será, por cierto, para que se vayan agendando el próximo 19 de julio en el estadio MetLife, donde va a acompañar al presidente de la FIFA, Gianni Infantino, en la entrega del trofeo al equipo campeón. La presencia del mandatario ya fue confirmada por el propio dirigente, quien, por cierto, destacó esta estrecha relación que ambos mantienen. Así que sí va Donald Trump a la final. Vamos a ver a quién crees que le va a entregar la copa. ¿Quién será el equipo ganador? Por ahí al principio, cuando antes de que empezara todo esto, se hablaba mucho de Portugal, de España, de Francia, de Países Bajos, creo que también era uno de los favoritos, pero no sé, habrá algunos que tengamos esperanza y que digamos, tal vez la historia puede cambiar porque las elecciones nos están sorprendiendo. ¿Será acaso México? Porque también sede, ¿no? Puede ser, que jueguen bien, que nos sorprendan, o no sé, tal vez el mismísimo... No, bueno, es que hay selecciones que nos han dejado enamorados de sus historias y quisiéramos que ellos también avanzaran. Pero bueno, vamos a dejarlo todo al tiempo. Hay que darle tiempo al tiempo. Esto está avanzando y bueno, hay muchas, muchas posibilidades. Los leo en las redes sociales, hagan sus apuestas y mientras tanto, si quieres estar al día, ya lo sabes. Escúchame aquí de lunes a viernes.
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1: En Jimena Aguilar en vivo tenemos preguntitas, pero ¿sabes qué? También tenemos respuestas. Todos los días de la semana, aquí en el show, Eugenia Flores, de México para el Mundo, sexóloga sustantiva que resuelve todas estas preguntitas que tenemos, porque en las charlas entre amigas, en las charlas entre pasillos, sale cada cosa, oigan, no manches. Gracias, por cierto, a toda esta gente linda que me regala este contenido tan bonito cuando platicamos, cuando nos encontramos desde en un elevador que salen pláticas intensas, nos ha pasado, hasta esos cafecitos que se van a la madrugada y que sacamos temas de todo un poco. Esto es Jimena Aguilar en vivo, donde hablamos sin filtros. Así que, sexóloga, tengo una preguntita. ¿Qué son los famosos sex days? Por ahí escuché una tendencia, pero quiero que tú me cuentes con lujo de detalle para aclarar esto y ver si es viable que lo pudiéramos aplicar en nuestras oficinas. ¡Adelante, Eugenia! ¡Dalo todo!
2: ¿Te imaginas tener un encuentro amoroso en la sala de juntas? No es una broma. Un 38% de la generación Z dice que desearía un lugar así en la oficina e implantar los sex days. Son una propuesta de esta generación, principalmente de los que rondan entre los 20 y 28 años. El 29% de ellos afirma que volver a la oficina encenderá su deseo. Y el 47% ya tienen más encuentros con su pareja trabajando desde casa. El 50% de quienes se han tomado un sex days reportan mayor productividad. Todo esto abre un debate. ¿Hasta qué punto debe el trabajo considerar la salud sexual como parte del bienestar integral? Muestra cómo el deseo y la intimidad forman parte del equilibrio emocional y productivo de las personas. Nos invita también a pensar en cómo construir protocolos éticos para evitar abusos o situaciones incómodas en el entorno laboral. ¿Te sorprende esto? Definitivamente a mí también. Sobre todo porque es interesante pensar hacia dónde va a ir creciendo estas experiencias.

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1: Yo tengo una pregunta para ustedes. A ver, ¿qué creen? ¿Qué creen? Porque pues no sabemos, ¿verdad? Pero ¿por qué la gente cuando usa procedimientos estéticos, llámese Botox, ácido hialurónico, hilos tensores, el no sé qué, los bioestimuladores? Bueno, los bioestimuladores como que sí, porque no es algo como tan agresivo, entre comillas, podríamos decirle. En fin, cuando se hacen un procedimiento estético, ¿por qué lo niegan? ¿Por qué piensan que todos somos tontos y decimos, ah, no, claro, o sea, es que hace años estaba toda arrugada, pero ahora ya no, y entonces fue mágicamente por una cremita que se untó en la cara y se ve súper joven? ¿Quién se...? No, no hizo nada, solamente se ve 15 años más joven, pero no se hizo... ¿Cómo que no te hiciste nada? A ver, y eso lo traigo acá porque, lo juro por Dios, fue lo que dijo, lo juro por Dios, Kendall Jenner dijo, nunca me he hecho nada, nada en la cara. A ver... Todos conocemos la historia de las Kardashian, de las hermanas Jenner, de todas ellas, y hemos visto su avance a lo largo de los años porque son parte de la socialidad, de la society, de socialité, como le llamamos nosotros. Y claro que hemos visto cambios drásticos físicos. Eso ha sido lo principal y lo más llamativo de todas ellas, ¿no? Que sí, ahorita están como guapísimas y tal, pero pues la neta, hace 10, 15, 20 años eran otras completamente diferentes. Y claro, todos cambiamos porque vamos envejeciendo y cumplimos años y porque pasan cosas, o tal vez mejoramos, hay más presupuesto, entonces te arreglas mejor, pero hay una línea muy delgada en decir, nunca me he hecho nada. Cuando estaba viendo una foto aquí de cuando ella empezó, que tenía una cara completamente diferente, porque además, específicamente ellas, me ha tocado ver drásticos cambios de que no se parecen, pues, porque una cosa es que te hagas un arreglito y sigas siendo tú, como por ejemplo el caso de Lindsay Lohan, que ya sabemos pues que se hizo varias cosas recientemente, que aún tiene todavía pues juventud y todo, pero le cambiaron su cara padrísimo porque se ve guapísima, pero sigue siendo ella, ¿sabes? O sea, no es que le cambiaron su forma, sigue siendo Lindsay Lohan, y si yo la veo en la calle, la voy a reconocer. Pero ellas, en el caso de las Jenner y de las Kardashian, se han hecho tanta cosa, pero extrema, que ahí sí, es una cara de cuando eran joven, más jóvenes, y una cara de cuando ahorita, pues. Y eso es lo que yo digo, como decíamos en México, ¡ora! Pues, ¿cómo no? Lo juro por Dios, nunca me he operado la cara, nada, nunca me he hecho nada. Esto fue lo que dijo Kendall Jenner, 30 años. Esto fue en un podcast que se llama In Your Dreams. Y la foto del antes y el después, pues, hizo el resto del trabajo. Lo que sí admitió, que se había hecho dos sesiones de Botox en la frente, que describe como Baby Botox, además, y que dice no repetirá porque, según ella, le afectó el movimiento de sus cejas. Y que todo lo demás, la nariz más afinada, los labios, la piel, lo atribuye al cuidado de la piel, a un tratamiento que se hizo para el acné, la iluminación y la genética. ¡Oíla! No, pues es que, a ver, yo se los digo porque si tú le crees esto a esas artistas que declaran esas falsedades, tú te vas a traumar porque entonces vas a estar usando la misma cremita y haciendo eso que ella dice y no vas a ver ese cambio drástico de que tu nariz se haga más afinada porque usaste una crema para los granos. O sea, ¿sabes? No, no, pues, no. Y claro, internet, como era de esperarse, pues no le creyó del todo, ¿verdad? Así como, no lo sé, Rick, parece falso. La modelo mejor pagada del clan Kardashian, Jenner, lleva años en el centro de este debate y esa declaración no hizo más que reabrirlo con fuerza. ¿Cómo que no? Es como que Ninel Conde te diga, no me he hecho nada. Como que Lin-May te diga, no, jamás. O sea, espérame, por favor. Pero bueno, escuchamos y no juzgamos. ¿Qué opinas de esto? Los leo en los comentarios. Ya regresamos con más.
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1: Y bueno, pues ya que estamos entradas en gastos, Arely Insunza, que dijiste 2-3 veces la palabra deseo hace rato y dije yo, claro, me vino a la mente porque acabo de ver el tráiler de una nueva película que van a estrenar en streaming de Ludwika Paleta, que está guapísima. Ahorita, ¿cuántos años tendrá Ludwika? ¿Como pues 40 y cule, 50?
2: Como 45.
1: Bueno, se ve increíble y últimamente ha estado haciendo películas donde ella, pues su personaje ya es como la señora grande que por algún motivo se enamora de uno más joven, ¿no? Y le queda bien porque está increíble ella físicamente también. Bueno, pues en esta película que se llama Deseo es el mismo tema. O sea, se enamora del entrenador de natación de su hija y pues ya sabrás todo lo que pasa, pero ella con un matrimonio de 20 años y tal. Creo que va a estar interesante lo que va a suceder ahí, apenas la van a estrenar. Pero digo yo, ¿cómo ha cambiado? Me quedé pensando el tema de que antes pues eran las historias al revés, ¿no? Los hombres que se enamoran de las jóvenes y ahorita ya todas están poniéndolas como, pues, ¿cómo le llaman ahora? Las cougars, ¿no? O sea, de que son las señoras grandes, bueno, que no está tan grande, pero comparado con el chavo de 21 que vole, tal vez, cambian las cosas, ¿no?
2: Sí, la verdad es que nos dan, están dando una narrativa diferente, volviendo al tema de que las películas nos muestran como por dónde irnos, hacia dónde vienen los tiros culturales. Nos están mostrando narrativas donde las mujeres, obviamente, desde un empoderamiento económico hace un montón que lo estamos viendo, y el tema de cómo las relaciones entre hombres y mujeres pueden cambiar con los paradigmas mentales que hemos tenido históricamente, sobre todo en Latinoamérica, que eso significa los hombres mayores, las mujeres chicas. O sea, históricamente así ha sido. Hoy ya estamos en un a veces diferente porque también tiene que ver con el empoderamiento económico, mis reina. Entonces muchas veces son ellas las dueñas de una empresa, pero entonces el chavo y bla, bla, bla, bla. Y sí, hay amor, hay deseo. Hay experiencias desenfrenadas, o sea, hay cosas muy intensas que pasan justamente con las relaciones trianguladas. No importa si él es el casado o es ella, a los dos les pasa exactamente lo mismo. Una intensidad de la pasión que cállate la boca.
1: Que Diosito santo, van a salir fueguitos cuando se ve esa peli, porque ya le sabe, por ahí hizo esta, la de Quiere ser mi hijo, que también hay dos partes de esa película, empezaron en streaming, luego en el cine, y le fue bastante bien también con Juanpa Zurita, que también es mucho más chico. Y luego, no sé si viste la película de J-Lo, la nueva que subieron también en streaming, que ella también es CEO de una empresa, sí, igual. Bueno,
3: ¿aerolínea?
1: Sí, de una aerolínea. No, es igual comedia romántica, muy al estilo, pero igual no manejan ese tema de la edad, pero sí creo que este chavo, que está muy guapo también, el de la película, el protagonista, es más joven que J-Lo, en la vida real, pues.
2: Sin duda lo es. Lo que pasa es que en la película, ya me la chuté, mi reina, en la película no lo destaca. Acá no es el tema. El tema es que es su subordinado y ella es una niña rica que heredó esa empresa. Ni modo, se las voy a spoilear. Que hereda la empresa, entonces tiene un poco el síndrome de la impostora, que la junta, no, ¿cómo le llaman a esta? La junta de directivos, exacto, la junta de directivos la toma en serio, aunque es una adulta mayor, porque además la ponen ahí como si fuera una jovencita. Perdón, J-Lo, que la amo y la adoro, pero no es por ahí, porque la ponen como si fuera una niña rica, que su papá la protege. La verdad es que ya no está en edad para eso, mi reina. O sea, siento que es más una imagen de una mujer fuerte que impone que de una chavita que está buscando credibilidad y validación por parte de una junta de consejo. Y este chavo, que también es mucho más joven que ella, sin embargo en la película no lo mencionan, pues le da como esa fuerza masculina, muy estilo comedia romántica, ¿no?
1: Muy de J-Lo, pero sí, bueno, es que a lo mejor puede haber dicho como esta, creo que la producción está involucrada, J-Lo dijo, no, a mí pónganme en chavita, somos parte de la chaviza. Oye, pero a ver, te voy a hacer una pregunta para seguir platicando de esto. ¿Crees tú, en el caso, volviendo al tema de Deseo con Ludwika Paleta y esas películas que últimamente nos están poniendo, que por ejemplo, si es así, el que es más joven es él, el chavo es más joven, se clava más, puede llegar esto a tener tanta intensidad que él se vuelva así medio psycho, o las mujeres son más tóxicas en ese aspecto? Lo platicamos al regresar, no le cambien, esto se pone bueno.
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2: Es el momento de las Happy News. Pónganse bien happies porque aquí los queremos, pero mira, sonrientes de la oreja a la otra oreja, así que se vean los dientes. Y bueno, yo sé que están acostumbrados a todo el tiempo estar escuchando las noticias que pasan en el mundo, que son por lo general cosas tristes, guerras, violencia, pleitos, deudas. Ya no queremos más eso por el momento, ¿no? Vamos a usar este espacio para relajarnos, para llevarnos algo bonito en el corazón, esperanza, amor y no sé cómo pensar, hoy es un gran día y se vienen cosas bonitas. Por eso, estas son las Happy News, cosas que han pasado en el mundo y que tal vez ni te enteraste. La primera, señoras y señores, ¿sabías que aquí en Estados Unidos una enfermera donó parte de su hígado para salvar a un niño de 8 años que nunca había conocido? ¡Wow! Un gran corazón y seguramente tendrá una gran lección de vida. ¡Qué bonito! Aplausos de pie. Ojalá que existan más personas así. Oye, sí, hay gente que ni conociéndola se animan a donar órganos. Tan importante. O sea, es que donar tus órganos puede salvar cada persona. Cada órgano salva hasta 7 vidas. Imagínate todo lo que puedes hacer con eso, ¿no? Cuando hay donaciones así. Entonces, hay que investigar más de este tema y animarlos hacerlo también, por supuesto. Otra Happy News, mi gente. En Finlandia hay investigadores que están explorando si modificar el microbioma intestinal podría ayudar a algunas personas con depresión. Yo ya había escuchado muchísimo esto de que el estómago es el segundo cerebro. Entonces tendría todo que ver tu alimentación con el tema de tu estado anímico, ¿eh? Y el tema de la depresión que está muy cañón hoy en día. Me parece fabulosa esta noticia. Ojalá que pronto nos tengan más buenas nuevas. Vámonos con una más. Happy News. En Australia, por primera vez en 125 años, una mujer, que por cierto se llama Susan Coyle, fue nombrada para liderar su ejército. ¡Y arriba las mujeres! Se está cambiando el mundo, ¿eh? Vámonos con una más ahora que traemos este nombre en mente porque acaba de jugar con Portugal. ¿Sabías que en Uzbekistán quienes levantan la mano contra las mujeres serán obligados a salir del país y no podrán regresar? Así es, señoras y señores, nadie más le podrá hacer violencia física a una mujer. Ojalá que sea de cualquier tipo de violencia, pero esto me parece una buena noticia. Ojalá que en otros países, ya lo platicaba el otro día, pues también trabajaran algo así. Pero esta es una Happy News. Y una más, una Happy News de México. ¿Sabes que se convirtió en el primer país de Norteamérica en prohibir las pruebas cosméticas en animales? ¿Sí? Así como lo escuchas. Oye, y en Japón, los científicos desarrollaron un plástico de origen vegetal que se disuelve por completo en agua salada en cuestión de horas y no dejan microplásticos. Esto sería una gran solución para la contaminación de los océanos. Y en Brasil se ha implementado programas de terapia con perros que están entrenados, que visitan a los pacientes para darles consuelo y ayudar a reducir el dolor y la ansiedad. Van a los hospitales y les dan esta terapia. Ya esto lo he escuchado de otros lugares también, pero me parece maravilloso que también lo estén haciendo, por supuesto, en Brasil. Y una más acá en Estados Unidos. En Florida, ¿sabías que se prohibió que los condenados por maltrato animal vuelvan a tener mascotas? ¡Maravilloso! O sea, ellos, bye, ya no más. Pero bueno, si tú también estás cansado de escuchar tantas noticias negativas, entonces sígueme, escúchame todos los días y guarda esa estación como tu favorita. Estas son las Happy News. Soy Jimena Aguilar. Seguimos con más.
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1: Eso, mi gente, me encanta cerrar así, bien y de buenas. Cargadita con pura buena vibra y con un chorro de rolitas para agregar al playlist, ¿eh? Gracias de verdad por eso, porque todas las que ustedes piden, yo las agrego. Tengo muchos playlists así súper random, que tengo un poco de todo, unas que me gustan, unas que eran de antes, otras que son nuevas, otras que me van pidiendo y digo, ah, esta rolita está buena, ¿eh? Algunas hasta les pongo como rolitas para el Cora, de esas que son para inspirarte cuando vas manejando. ¿A poco no te gusta a ti? O sea, yo, a mí me gusta de repente que si es un trayecto largo, pongo musiquita de esas que te hacen inspirarte, reflexionar. No, bueno, una cosa motivadora, 100%. Así que ustedes pidan sus rolitas, nosotros las vamos a tocar y comunícate aquí a cabina porque quiero saber tú quién eres, desde dónde me escuchas y qué te pone de buenas. Todo eso hará que esto se vuelva lo que ya somos, una familia, pero cada vez más fuerte y cada vez más grande, para que podamos dar en el clavo con eso que te pone de buenas, que eso es lo que queremos, verte siempre bien happy y que disfrutes el show y que saques tu foie y que opines, que te enojes, que te rías, que debatamos todo lo que tengamos acá de esos temas locos que luego salen y que de verdad el bendito internet nos lo regala, pero es real, ¿eh? O sea, la realidad está superando la ficción cañón, así que bueno, hazlo con nosotros, tu opinión importa, siempre importa, y aquí tú ya sabes que escuchamos y no juzgamos, así que manden sus audios, manden sus saludos, díganos qué opinan de todo lo que estamos platicando y de qué quieres que hablemos, porque aquí, mira, si se trata de sacarle jugo a algún tema, lo vamos a hacer, obviamente que sí, cosas actuales y un poquito de todo, pues simplemente para desconectarnos de tanta cosa fea que hay en el mundo, ¿verdad? Aquí siempre vas a encontrar pura buena vibra. Pasa la voz para que seamos más y regresa mañana misma hora, misma estación. Si tienes dudas, ya sabes, aquí hay respuestas. Mándalas también a mis redes sociales, Instagram, Facebook y TikTok como @JimenaAguilarOficial. Conéctate conmigo y regresa mañana porque este lugar es para ti. Nadie más lo va a ocupar. Gracias por ser parte del show. Esto es Jimena Aguilar en vivo. Bye, bye.
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1: Detrás de tu nombre y edad está tu realidad, noche a noche. A través de Misterios Ocultos con Mayra Berenice tenemos a nuestro invitado, que es el maestro Fernando de Caminos de la Vida. Y con esto que es, detrás de tu nombre y edad, está tu realidad. Un placer tenerlo acá con nosotros,
2: muy
1: maestro.
2: Muy buenas noches, Mayra. Muy buenas noches a todo tu público. Otra vez feliz y contento de estar aquí compartiendo contigo y con todos tus radio escucha.
1: Gracias, maestro, y gracias por los billetitos que me ha estado trayendo estos, porque dinero atrae dinero.
2: Eso
1: y,
2: sí.
1: Y es importante que uno tenga así billetitos, aunque fueran falsos, maestro, uno los puede tener, porque uno sí está llamando la energía.
2: Claro, pues es que al fin y al cabo es esto, bueno, es papel, ¿no?
1: Sí.
2: Pero el papel con los símbolos, sí, y con las cifras y que el gobierno los haga válidos,
1: claro,
2: pues con ese papel tú compras coches, compras casas, compras despensa, compras, bueno, lo, sí, que quieras, ¿no?
1: Claro.
2: Entonces, tener ese simbolismo en la cartera, tener eso en no sé, en el negocio.
1: Sí.
2: Por ejemplo, uno a veces va a negocios y ve
1: un montón de billetes.
2: Sí, sí, sí, debajo, sí, debajo del mostrador un montón de billetes, inclusive billetes viejos que ya no, claro, tienen valor, pero tienen energía a la hora de la hora.
1: Bueno, pues hay que atraer todo lo bueno y a través de muchas técnicas, sea el tarot, sean limpias, sean purificaciones, sean talismanes, amuletos, todo eso es herramienta que nos ayuda a atraer las cosas buenas que nosotros queremos, maestro.
2: Es correcto. Sí, hay muchas artes, ¿no? Están los caracoles, están, le tira los huesos, está las cartas, está la baraja española, sí, está, hijo, el tarot
1: de
2: ahí.
1: Los Ángeles, etcétera.
2: Tarot, sí, hay cualquier cantidad de tarots. Pero aquí esto, la idea es darse uno una ayudadita, un empujoncito, no estar tan
1: cerrado.
2: Sí, ¿no? Y si están estar uno tan súper, ¿ves? Bueno, sugestionado.
1: Claro, claro.
2: De que ay, voy a, o sea, y porque me ha pasado que hay gente que no mueve un dedo si no se lo consultan a una persona que haga limpias o a una persona que lea las cartas, y pues a la hora de la hora se vuelve uno como una computadora, ¿no? Y no lo programan, pues no sirve para nada, y pues entonces, ¿dónde está lo que uno quiere aprender en este mundo?
1: Exacto, por eso, familia, es importante que se dejen guiar, porque hoy detrás de tu nombre y edad está tu realidad, como lo hacemos cada noche con el maestro Fernando de Caminos de la Vida. 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Vamos con Sandrita Morales. Sandrita, primero, ¿de dónde nos llama, Sandra?
3: De Los Ángeles.
1: Ok, mami, ¿tu fecha de nacimiento para el maestro Fernando?
3: 1 de septiembre de 1978.
2: Ok, Sandra, muchas gracias por participar acá con nosotros en este pequeño segmento. Eres de Virgo, tu ser de luz orifiel, día favorable los miércoles, piedra el zafiro, color gris, metal mercurio y elemento tierra. Bueno, Sandra, tú, esto, antes de comunicarte conmigo, ¿has ido a algún lugar a que te curen, te hagan limpias para los problemas o inquietudes que tienes?
3: No, la verdad no he acudido a ningún lado.
2: Ok, Sandra. Pues mira, Sandra, ponle mucho cuidado a lo que te está pasando. Ya tienes que ponerle más atención, porque el ignorar los problemas o el efecto de los problemas, o buscar unos justificaciones o hacer desidia, pues de todo modo, y aparte el no creer en estas cosas, pues no le soluciona a uno la vida. Pues date cuenta que ya llevas más tiempo, pero sobre todo lo que ha sido este año para ti ha sido un año de pesadilla, a esto, el empleo que tú tenías de tantos años, de la noche a la mañana te dijeron bye bye, muchas gracias, el dinero ya no te rinde, no te has podido ubicar en un buen trabajo, sí has conseguido trabajo, pero ha sido muy momentáneos, muy pasajeros, y pues obviamente tú ya llevabas esto, pues un récord muy bueno, llevabas
1: un ritmo,
2: sí, un ritmo, uh-huh. Ya muy buenas ganas, o sea, ya ella
1: estaba
2: ella,
1: ubicada,
2: sí, le estaba yendo bien, claro. Y de la noche a la mañana, como si hubiera pisado la cáscara de un plátano, que para atrás y para atrás y para atrás. ¿O no es así, estimada amiga?
3: Sí, es correcto.
2: Ahora, esto, te están haciendo un trabajo muy fuerte, corazón. Te están haciendo un trabajo muy oscuro. Te salaron de tal manera, estimada amiga, que es como cuando uno amarra a una persona para que no se mueva. Te hicieron un amarre muy grande y esto es lo que te está bloqueando. Esto es lo que está espantándote el éxito y la abundancia que ya tenías, porque la tenías, estimada amiga. Y qué tristeza, y si quieres pregunta, que la persona que te hizo ese daño te ha atacado hasta en tu propia casa y prácticamente esa persona se quedó con el puesto que tú tenías antes en tu trabajo. No sé si ya te diste cuenta de eso o no.
3: Sí, ya lo noté.
2: Ah, pues ahí está. Mamita. Ahí está, imagina, alguien que tú ayudó y mira cómo te pagó.
1: Pero, y así pasa, sí, desafortunadamente, maestro, así pasa.
2: Pero así pasa. Aparte, estimada amiga, y en tu casa se sienten cosas muy raras. ¿Has llegado a ver cosas extrañas, que te avienten cosas, sal, bueno, algo que no sea normal en tu casa?
1: ¿Algo fuera de lo común?
3: Sí, la verdad es que, pues, recogiendo el patio, ahora sí que encontré una fotografía mía enterrada en una maceta que tengo, pues, en mi jardín. Ajá. Y eso, pues, sí se me hizo súper rarísimo.
1: No, pues, ¿cómo no?
2: ¿Y la maceta qué tenía sembrado?
3: Sembrado tenía unas flores rojas.
2: Ah, okay. ¿Y las flores, esto, se secaron, se marchitaron?
3: Sí, la verdad es que estaban floreciendo muy bonitas y pues las dejé de checar como 2 días y fue cuando fui a regarlas y encontré eso y estaba pues las flores todas marchitas, feas.
2: Okay. Wow. Y además ahorita que estamos en primavera, pues la madre claro. Naturaleza se pone demasiado hermosa. Pues estimada amiga, eso que
1: más claro que esto.
2: Sí, no. Y aparte que los animales, las plantas son demasiado sensibles a la brujería, a la maldad. Y entonces pues
1: recogen todo rápido.
2: No, y aparte uh-huh. Tienes que darle gracias a la madre naturaleza porque el hechizo que iba conjurado en esa foto. Cuando lo ponen en ese rosal, las rosas absorbieron mucho claro. De esa maldad. Y si no, créame que estarías peor hasta tirada en una cama. Entonces, mira, me hablas aquí de Los Ángeles, pues trata de visitarnos, por favor, para liberarla de todo esto, para romper ese hechizo, esa maldición. Si todavía tienes la foto, tráela, por favor, que como ahí en esa foto estuvo la mala intención depositada, entonces en esa foto podemos hacer el ritual para destruir lo que te hicieron, ¿ok? Entonces aquí te esperaría a lo antes posible, amiga mía, abra su mente porque te noto un poquito medio escéptica o incrédula a este tipo de cosas, pero pues también...
1: Más claro que lo que te acaban de decir ahorita.
2: No, pero hay gente que ve las cosas en la nariz y prefiere cerrar los ojos.
1: Wow, ok, mamita, entonces en Los Ángeles, ok, Sandrita, ya que tú estás acá.
3: Sí.
1: 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Maestro, muchas gracias.
2: Gracias a ti. Me despido de todos ustedes, amigos míos. Sean libres, sean felices, abran su mente, busquen opciones, no se me rindan. Paz, amor y buen genio, mis peregrinos del alma.
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1: Amigos de Misterios Ocultos, Mayra Berenice con ustedes. No estoy sola en el estudio. Una vez más les cuento que tengo a Sixto Paz con nosotros. Es ufólogo, es autor, es investigador del fenómeno OVNI, es contactado por extraterrestre y nos va a acompañar con otro maravilloso tema. Maestro, ¿cómo está?
2: Pues muy buenas, Mayra. Realmente un honor, un placer estar nuevamente contigo, con tu gente, para hablar siempre sobre estos temas tan extraordinarios, tan apasionantes, como es el tema OVNI, el contacto extraterrestre y los misterios ocultos.
1: Efectivamente, maestro, y tantísimas vivencias que ha tenido, experiencias en la vida con el fenómeno. Yo no le podría preguntar cuál ha sido el más impactante, porque yo creo que cada uno de ellos ha tenido y ha dejado una huella especial en
2: cuando
1: usted.
2: Cuando tú ya crees que has vivido la experiencia más impactante, te viene otra.
1: Exacto.
2: Ya que, y esto te demuestra que la experiencia es dinámica. Ciertamente hace 44 años atrás un grupo de jóvenes adolescentes, pues intentamos como jugando a través de técnicas de respiración, relajación, concentración, meditación, canalizar un mensaje extraterrestre, y vino a través de la psicografía, que es la escritura automática, una forma de telepatía instrumentalizada. Tú tratando de dejar la mente en blanco, de pronto sientes la compulsión, ¿no? El impulso de agarrar el lápiz y el papel y transcribir, poner por escrito lo que estás captando en tu mente. ¿Cómo sabes que esto no es espiritismo? Porque en el espiritismo tú puedes canalizar un mensaje, pero no estás consciente de lo que estás recibiendo. Aquí no, aquí tú estás en todo momento consciente de lo que recibes, porque es como si estuvieran hablando al oído. Y muchas veces, si te relajas, transcribes automáticamente, de forma simultánea, estos mensajes. Pues precisamente, desde que empezó la experiencia del contacto, tuvimos forma de corroborar, o sea, de verificar que esto no era una esquizofrenia, sí, un delirio, imaginación. Se nos dijo que fuéramos a determinados lugares, fuimos, aparecieron las naves, llevamos a algunos militares, a algunos científicos, a gente muy seria y todo, que estuvo con nosotros y también vio aparecer esto, hasta un periodista español, Juan José Benítez, el mundialmente conocido autor de la serie de los libros del Caballo de Troya, cuando solamente un corresponsal más de prensa, la agencia EFE, estuvo con nosotros y pudo constatar, pudo verificar que el contacto era real. Él estuvo en el desierto con nosotros y, tal como los mensajes lo decían, aparecieron los objetos haciendo evoluciones sobre todo el grupo, incluyéndolo a él. Ahora, meses antes de que Benítez viniera, sí, nosotros habíamos tenido la experiencia del contacto físico. La nave aterrizó y bajó un ser de 2 metros y medio de estatura, pelo corto, un colocado platinado, la apariencia como un nórdico, con un traje plateado y una especie de pectoral negro en el pecho. Hacía gestos con las manos, la comunicación fue mental. Este ser nos dijo que él venía de un planeta llamado Apu, de la estrella Alfa Centauro, a 4.2 años luz de distancia de la Tierra. Un planeta que es más grande que la Tierra, pero sí, tiene las mismas características que nuestro planeta. Decir eso hace 44 años atrás era ridículo.
1: Claro.
2: Hoy día sería ridículo negarlo, porque en el año 2012 la NASA descubrió el exoplaneta, o sea, planeta que gira alrededor de otra, de una estrella fuera de nuestro sistema solar, más cercano al nuestro. Ese, en este caso, un planeta que gira alrededor de estrella Alfa Centauro a 4.2 años de distancia y está en la franja de los planetas habitables. Exactamente lo que habíamos dicho nosotros hace 44 años atrás.
1: Efectivamente, y precisamente por eso nos gusta tenerlo en cabina, porque nos habla de estos temas, de que nuestra gente siempre se pregunta o existe esta duda. ¿Pero qué hacer al respecto?
2: Bueno, hace 44 años atrás, los científicos decían que el espacio era vacío, que no había nada entre los planetas y las estrellas, que el único planeta que se había demostrado que existía agua era la Tierra. Probablemente fuéramos un caso único en todo el universo. De que el único sistema solar comprobado con planetas era el nuestro. Probablemente fuéramos el único sistema solar con planetas en todo el universo. O sea que cada vez que de sol veíamos al cielo por las noches, las estrellas estaban de adorno ahí para que nos sirvieran simplemente como punto de referencia y para divertirnos, sí, ya, porque el espacio era, hasta hace solo 44 años atrás, vacío. Imagínense. Entonces nosotros dijimos que no, que el espacio está lleno de materia orgánica, o sea, de la materia prima para la vida, está llenando el universo, y los meteoritos y los cometas arrastran moléculas orgánicas y bombardean los mundos, cual si fueran espermatozoides cósmicos, fecundando los óvulos que son los planetas. Decir eso hace 44 años era propio de gente ignorante, sí, ¿no?, que habla por gusto. Pues resulta, hubo que esperar hasta el año 2014 de enviar la misión Rosetta con la sonda Philae, que persiguió al cometa 67P y aterrizó en el núcleo del cometa para descubrir que todo el cometa era una masa de moléculas orgánicas. Y toda la cola del cometa no era solamente hielo amoníaco, era hielo de agua. Y que cuando los pedazos de cometa van cayendo en los planetas, viene trayendo agua y viene trayendo también moléculas orgánicas. Los ladrillos para la vida vienen del espacio exterior. Hubo que esperar hasta el año 2006, que la sonda Encelado de la NASA descubrió en una de las 60 lunas que tiene Saturno, ¿ya? La luna de Encelado, pues unos geysers de agua vaporizada que lanzan agua a 40 kilómetros de altitud. Tú vas acá al parque Yellowstone o al parque Yosemite y te encuentras con geysers que lanzan el agua a 20 metros y todo el mundo aplaude. Aquí lanzan a 40 kilómetros de altitud y nadie aplaude. Descubrió después en el 2011 que la luna, nuestra luna, tiene tanta agua ya como la Tierra. Solamente en el subsuelo de la luna y hay cráteres en la superficie hasta 300 metros de diámetro ya de hielo de agua. Después, en el 2015, se descubrió que Marte tiene agua, sí, que sale de superficie. En el 2009, se descubrió también por parte del telescopio espacial Herschel de la Unión Europea de una protoestrella, una estrella que está en proceso de formación, que está a solo 750 años luz de nuestro sistema solar, que en pleno proceso de formación de esta estrella, la estrella lanza al espacio chorros, pero no chorros de radiación ni de fuego, sino chorros de agua. El equivalente a 100 millones de veces el caudal del río Amazonas por segundo.
1: ¡Wow!
2: En pleno proceso de formación. O sea, todos los planetas que van a nacer de esta estrella, todas ya vienen con vapor de agua, con agua incluida.
1: Maravilloso. Bueno, me queda impresionante. O sea, es que es tanta información que no sé cómo Sixto Paz puede compartir tanto y retener tanto.
2: ¿Cómo
1: y
2: pueden escuchar ustedes tanto también?
1: Darnos a conocer tanto. Gracias. Bueno, El Santuario de la Vida, más bien El Santuario de la Tierra, es el libro número 20 de Sixto Paz. Está a la orden de todos ustedes, pero también viene uno dedicado a México próximamente.
2: Así es, ciertamente. Un libro que va a tratar sobre todos los misterios ocultos de México y el rol protagónico de México en el concierto de las naciones.
1: Muy bien.
2: Ahora, yo no soy mexicano, sí, pero nací el 12 de diciembre, el día de la Virgen de Guadalupe, Virgen. Así que soy mexicano honorario.
1: Muy bien.
2: Lupito.
1: Gracias, Sixto, por estar con nosotros. Igualmente. En nuestra programación.
0: 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En el siglo XVIII, en los bosques de Europa del Este, surgió una figura rodeada de historias extraordinarias. Israel Ben Eliezer, fundador del movimiento jasídico. Sus seguidores contaban que poseía una conexión espiritual tan profunda que la naturaleza misma respondía a sus oraciones. Relatos antiguos aseguran que podía sanar enfermos con bendiciones, conocer pensamientos a distancia e incluso detener tormentas con la fuerza de la plegaria. Pero más allá del misterio, su mensaje central era revolucionario. Enseñaba que cualquier persona, no solo los grandes sabios, podía acercarse a Dios con alegría, fe y sinceridad. 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
1: Ya listos en cabina, porque detrás de tu nombre y edad está tu realidad. Nombre, apellido, fecha de nacimiento. ¿Qué día de la semana te corresponde? ¿Qué color? ¿Qué piedra? No sé. Toda esta información que es tan importante para salir adelante y abrir caminos. Y precisamente hablando de caminos, el maestro Fernando de Caminos de la Vida ya está aquí. Maestro, bienvenido al programa.
4: Muchísimas gracias nuevamente por invitarme a tu programa. ¿Cómo estás?
1: Bien contenta, maestro, porque sé que todos los días que lo tengo nos llama gente, obtienen las respuestas que tanto están buscando y sobre todo mejoran en muchas áreas de su vida. Es Eso correcto. Es satisfactorio también para mí.
4: Pues sí, porque imagínate uno, más de 3 décadas de servicio, con tantos lugares que tenemos para atender en México, aquí en Estados Unidos, y no logre uno ayudar a una sola persona,
1: claro,
4: híjole, perdió el tiempo en este mundo.
1: Así es, y es muy satisfactorio saber que ustedes salen adelante, que salen de enfermedades, de tristezas, y que muchas veces son puestas, provocadas, que no les pertenecen, y ustedes no tienen por qué arrastrar y cargar con esta situación. 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Si algo está mal, se va a reparar, maestro Fernando.
4: Es correcto.
1: En cualquier ámbito, sea sí. Salud, sea dinero, sea amor, infidelidad, traición, lo que sea.
4: Sí, así como cuando uno se rompe un hueso, se repara. Asimismo, cuando uno trae tantos problemas, se reparan, ¿no? A la hora de la hora, se solucionan. Y pues la idea es que el ser humano vuelva a encontrar esa paz y esa tranquilidad que lamentablemente ha ido perdiendo, pues por culpa de los problemas y por no ponerles cuidado, porque muchas veces la gente no le pone cuidado y a lo último se les normaliza todo.
1: Claro. Por eso, familia, hay solución para todo. 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Líneas llenas, pero vamos con Gabriela. Gabriela, ¿cuál es tu fecha de nacimiento? Te escucha el maestro Fernando.
5: Vea, mi fecha de nacimiento es el 22 de septiembre del año 80.
4: Ok, persona de Virgo. Tu ser de luz orifiel, día favorable, los miércoles, piedra el zafiro, color el azul o el gris, metal mercurio y elemento de la madre naturaleza tierra. Ok, bueno, amiga mía, ¿es primera vez que se comunica con nosotros?
5: Sí, es primera vez, pero más que hacer una consulta, quisiera dar un testimonio.
4: Muchísimas gracias, corazón.
1: Nos agarran de sorpresa, maestro. Sí, Nosotros pensamos que vamos a ir a ayudar, pero ya le ayudaron.
4: Sí, qué bueno, está recogiendo lo que uno sembró.
1: A ver, Gabriela, claro, cuéntanos, mami, por favor.
5: Yo hace más o menos 2 años visité al maestro Santiago en Sacramento, California.
4: Okay.
5: Ahora soy una persona renovada porque en ese tiempo que fui porque una persona me lo recomendó, pero yo realmente estaba postrada en una cama. Yo no podía mover mis piernas, mis brazos, todo el tiempo mantenía llorando con dolor de cabeza. Y he visitado muchos médicos y todos me han dicho lo mismo, que estaba muy bien. Hasta que una persona se me acercó y me dijo, no, eso debe ser algo que le han colocado, algún mal puesto es lo que usted tiene. Y pues me acerqué al maestro Santiago y le quiero decir a toda la gente que me está escuchando en este momento que realmente me sané. Yo soy una persona distinta, yo soy una persona que trabajo, una persona que tengo mi hogar. Ya puedo salir, que ya puedo disfrutar de la vida, pero yo antes, mi vida era una vida de dolor, de angustia, de desesperación, pero la primera vez que el maestro Santiago impuso las manos sobre mi cabeza, en ese momento sentí la llegada del Espíritu Santo. Wow. Y él fue el que me sanó. Y ahora le invito a toda la comunidad, a todas las personas que me están escuchando en este momento, que se acerquen, que en realidad desde el primer día usted entra a esta consulta, este día está renovado. Yo le doy muchas gracias a usted, maestro, y a maestro Santiago, y a todos los que trabajan en este proceso de ayudar a las personas. Que Dios les bendiga, gracias. Esas manos, esos pensamientos que ustedes tienen.
1: Ay, qué bonito.
4: No, y lo bueno fue que, o sea, lo bueno de esa historia es que hace 2 años nos visitó. O sea, no, eso no fue algo temporal ni momentáneo, sino que después de 2 años.
1: Ella pues, sigue bien.
4: Está todavía agradecida y viviendo su vida, ¿no?
1: Claro. Mami, muchas gracias, Gabriela, por su testimonio.
4: Muchas
1: qué
4: gracias.
5: Gracias a ustedes por haberme dado la oportunidad de expresarme estoy pasando en este momento. Muchas gracias.
1: Tan bella, gracias.
4: Gracias, corazón.
1: Bueno, pues familia, entonces no sé qué esperan. Si ustedes están batallando y no han encontrado la puerta ni la salida, ¿qué esperan para comunicarse? 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
4: Exactamente, caminosdelavida.org, ¿no?
1: Ahí está.
4: Es correcto.
1: 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Maestro, muchísimas gracias.
4: Gracias a ti. Y así como esta persona fue recomendada inclusive y aceptó la ayuda de nosotros, si usted siente que no es normal, no es natural, déjese ayudar por expertos. Aquí estamos para servirle, ¿no? Acérquese donde más cómodo le quede y no es sino que se deje ayudar. Dios dijo, ayúdate que yo te ayudaré. ¿Qué tal que esté en nuestras manos la solución a sus problemas? Ya me tengo que despedir. Gracias nuevamente por invitarme. Sean libres, sean felices, abran su mente, busquen opciones, no se me rindan. Paz, amor y buen genio, mis peregrinos del alma.
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1: Tenemos al ufólogo Anthony Choi con nosotros desde el Perú. La Yacumama es el nombre de uno de los monstruosos legendarios de la zona de las Amazonas. Si hay historias increíbles de esta criatura, Anthony.
2: Mira, ha sido visto en un lago, te digo precisamente el lago, era el lago Soledad, ubicado a unos 18 kilómetros de la ciudad de Pucallpa. Yo viajé a la zona, me interné en la selva, y invariablemente me contaban, pues, lógicamente, la leyenda de la selva, pero también me hablaban de este ataque que hubo en Yacuruna. Y si tuviera las grabaciones que yo tengo, la gente, el rostro de miedo que tiene la gente, Mayra, es que no, esta persona no está mintiendo. Claro. Esta persona conoce. Pues yo le dije la pregunta, no, mire, de repente han visto, pues, no sé, a una serpiente un poco crecida, ¿no? Sobrealimentada.
1: Sí.
2: Pero no, me dice, no, nosotros conocemos lo que es una serpiente, conocemos lo que es una anaconda, es que es otra cosa, ¿no? Lamentablemente, no ha sido atrapada hasta el momento, y forma parte de tantos misterios.
1: O sea que es verdad, y miren, algunas versiones de la leyenda indican que Yacumama actuaría como protectora de las fuentes de agua, es protectora, cuida.
2: Mira, fíjate, es muy interesante este tema, porque tiene que ver con la protección, el amor a la naturaleza, ¿no? O sea, entonces, claro, estas historias están muy metidas en el tema ecológico, ¿no? El poblador amazónico que sabe de que su hábitat está en peligro, ¿no es cierto?, por el tema del corte de los árboles madereros, por la explotación minera del oro que derrama mercurio en los ríos, por la explotación petrolera que los derrames pues ocasionan graves afectaciones a los animales, a las plantas. En sus leyendas, ellos reflejan esto, ¿no? Y entonces hablamos de la Yacumama, ¿no? Esta suerte de serpiente extraña, gigantesca. Sí. Pero también hay otro personaje, que es el que te mencionaba, que es el Yacuruna, o hombre del río, en lo cual nosotros, en un viaje que hicimos, te comento, a una zona llamada Alto Mayo, hubo que recoger testimonio de gente que había visto a ese extraño animal, que es una especie de un hombre anfibio. Ya no estaba hablando de la Yacuruna, que era la serpiente gigante. No.
1: Sí.
2: La Yacuruna, que es una suerte de hombre anfibio, y que la descripción que hace la gente de la selva, en este caso, con el que te digo, el Alto Mayo, es francamente muy parecida a lo que tú ves en la película, La Forma del Agua. Pero la descripción que hacen es muy parecida a la de este personaje Yacuruna. Yo te cuento que yo recogí testimonio, por ejemplo, de unas chicas adolescentes, 15 y 6 años, que estaban en una tarde muy cerca al río Mayo, en esa zona de la selva, y de repente vieron como un tronco se acercaba a ella, un tronco flotando por el río, y acercándose a ella, ¿no? Entonces ellas se quedan en alerta, porque allá los padres de familia siempre hablan de cuidado con el Yacuruna, siempre hablan de eso, ¿no? Porque este ser tiene la costumbre de llevarse adolescentes. Siempre se habla de ese tema, ¿no?
1: Sí.
2: Y efectivamente, lo que vieron ellas fue que detrás del tronco que flotaba en el río y que acercaba a ellas, a estas muchachas, iba un extraño ser monstruoso, anfibio, como una forma humanoide, pero con escamas, con
1: wow,
2: aletas.
1: Uh-huh. Como pez hombre.
2: Uh-huh. Claro, como se veía en las películas antiguas de Hollywood, donde tú recordarás, la esa famosa película El Monstruo de la Laguna Negra, y ahora que vemos esta película La Forma del Agua, que también mencionan que ha sido un ser que ha sido extraído de la Amazonía. O sea, sí, definitivamente los guionistas se han basado en la Yacuruna, ¿no?
1: Claro, ahora, la Yacumama hipnotiza con sus penetrantes ojos para poder cazar a sus víctimas.
2: Bueno, se habla mucho, ellos se parecen mucho al tema de las serpientes que hipnotizan, ¿no es cierto? Ha habido casos de serpientes que antes de engullirse, comerse un ratón, por ejemplo, el ratón lo inmovilizan, ¿no? Y con esta mirada hipnótica. Así también se habla de la Yacuruna, que antes de engullirse a un caso a seres humanos, los inmoviliza con mirada. Ahora, curiosamente, Mayra, juntamente con el tema este de que hipnotiza a sus víctimas, sí, las inmoviliza, siempre se habla de otros hechos francamente extraños que anteceden a la aparición de la Yakumama, que es de que el clima empieza a alterarse, empieza a nublarse el cielo, empieza a ponerse a encapotarse, a ponerse oscuro el ambiente. Y si hay circunstancias, bueno, son relatos que uno recoge, ¿no? En la Amazonía aparece la Yakumama. Y curiosamente también tiene un hermano, entre comillas, digo, un hermano parecido, la denomina Sachamama, ¿no? O madre de del bosque, ¿no? Que se habla de, hay muchas historias de gente que está caminando por trochas apartadas, ¿no? Alejadas de la jungla, la Amazonía peruana, por ejemplo, en el Perú, y de repente, en su cansancio, porque están caminando en medio de la selva, ven un tronco muy, muy grande de un árbol caído, está caído, que atraviesa el camino, lleno de plantas, de hojas, y deciden ellos sentarse en ese tronco. Cuando de pronto el tronco empieza a moverse lentamente y se dan cuenta que no era un tronco, no era un tronco, ya digo, era un animal, era una suerte de serpiente. Y empieza a moverse y hay historias en las que personas que están con sus machetes, con sus cuchillos, clavan a este supuesto tronco y empieza a cortar sangre y en eso el animal empieza a irse a toda velocidad. Y esto es lo denominada Sachamama, que es el equivalente a una Yakumama, pero está en la selva, en la jungla, ¿no?
1: Wow, Anthony, gracias de veras por compartir con nosotros en Misterios Ocultos, pero Anthony Choi tiene su programa en el Perú, televisión y radio, cuéntenos, Anthony.
2: Sí, bueno, tenemos este programa Viaje a Otra Dimensión a través de Radio Capital, Capital TV, Radio, Televisión, Internet. De todos los oyentes que quieran escucharme, que quieran verme, inclusive pueden entrar a la página web, ¿no es cierto? www.capital.com.pe, www.capital.com.pe, de 8 a 11 de la noche, hora de Lima, ¿no es cierto? Y con gusto, pues, para. Y te pueden llamar también, ¿cómo no? Y, claro, y decir su llamada, su historia.
1: Perfecto, gracias, Anthony. Será hasta la próxima.
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1: Amigos, y en cabina tenemos al maestro Carlos Caridad con nosotros. Vamos a hablar con él de algo tan fabuloso que viene siendo cómo sanar el abuso sexual a través a lo mejor de desbloquear ciertas energías negativas y demás. Maestro, le doy la bienvenida. ¿Cómo está? Un gusto.
3: Muchas gracias, Mayra. Y este es un tema que nos toca a todos porque conocemos más de alguna persona, amigos, de que han sido víctimas de abusos sexuales. Lo importante, Mayra, es que se puede sanar. ¿Por qué? Porque el abuso sexual es otro trauma. Es muy penoso, pero esa pena después del evento son energías tóxicas acumuladas. En un abuso sexual normalmente son en el corazón, en el segundo chakra y en el tercero, que si no se curan, se pueden desarrollar en condiciones físicas hasta cáncer.
1: Wow.
3: Entonces, desde el punto de vista de las energías, la forma más fácil y rápida es remover esos bloqueos energéticos. Se pueden hacer relativamente fácil y fácilmente con Reiki u otras formas de sanación. Y cuando esos bloqueos energéticos se han removido, la persona tiene la capacidad de poder empezar a usar el proceso de perdonar. Y cuando esos recuerdos vuelven a la mente de esa persona, ya no afectan más. Cuando esos recuerdos no afectan más, recién uno está sanando.
1: Exacto.
3: Lo importante es que hay que buscar ayuda.
1: Sí.
3: Entonces, encontrando esos bloqueos energéticos y removiéndolos, es un paso muy grande hacia la sanación total.
1: Exacto.
3: Y la persona no tiene que exponerse, no tiene que ir a un terapista de estos que hablan y hablan para tratar de sanar. Simplemente puede mencionar, bueno, yo tuve una experiencia traumática en mi niñez y el sanador hace el resto.
1: Esto es lindísimo porque ustedes tienen que saber que esta alternativa existe y que si ustedes se están preguntando qué me pasa, por qué me dio esta enfermedad tan grave y no encuentran médicamente una solución, pues vean en su interior, platíquenlo con alguien, desahóguense, compartan, buscan la ayuda, porque la solución puede estar allí, ¿no?
3: Y en un caso grave como este, hay que tener la fortaleza de ir y hablar con un amigo, con un terapista, o ir a un sanador de energías, que uno no tiene que decir los detalles, pero uno puede ir y decir, bueno, yo he tenido unos traumas muy grandes en mi niñez. Y eso es todo lo que tiene que decir. Y después, cuando esos bloqueos energéticos han salido, uno tiene la claridad y la fortaleza interior de poder decirlo.
1: Claro.
3: Lo importante es esto. Conozco muchas personas. Yo conozco mujeres maravillosas que han sido abusadas sexualmente desde que tenían 4 o 5 años hasta que fueron al college.
1: Sí.
3: Por el propio padrastro.
1: Oy.
3: Y cuando han sanado, se han convertido en unas almas preciosas y ahora son sanadoras.
1: Qué lindo.
3: Y comento esto para que todos ustedes sepan de que hay una solución.
1: Exacto.
3: Y cuando uno sana, uno llega a un estado de evolución mucho más grande que si uno lo tiene, se lo tragan. Cuando nos tragamos esas experiencias traumáticas, nos dañamos a nosotros mismos.
1: Efectivamente, y no tienen por qué vivir así. A través del Reiki, a través de esta sanación con las manos, maestro, ¿cómo es que usted siente que un chakra está obstruido?
3: Bueno, nosotros aprendemos.
1: Uh-huh. ¿Perciben?
3: El entrenamiento básico, podemos percibir la energía especialmente como un hormigueo. Hay algunos de mis estudiantes, por ejemplo, que perciben calor. Eso no es muy común. Y hay otros que tienen la capacidad de ver la energía. Eso es muy interesante.
1: Sí.
3: Hay otros que tienen simplemente un sentimiento que es más allá de toda duda. Pero definitivamente tenemos la capacidad de sensar o hacer un escaneo. Exacto. Y ver las energías. Yo uso y enseño a mis estudiantes usar el péndulo para encontrar, y después de encontrar dónde están los bloqueos energéticos, ver si es un bloqueo superficial, es el segundo nivel que es más profundo, o el tercero. Lo interesante es que cualquiera puede aprender esto y empezar a practicar. Uno no tiene que ser una persona especial. He visto personas de las más humildes, y tengo estudiantes que han sido abogados, sí, pero ya no les gusta practicar abogacía.
1: Sí.
3: Tengo estudiantes que tienen otras carreras, contaduría, y tengo gente común y corriente que son maestros, que tienen trabajo muy humilde. Uno de mis mejores estudiantes maneja un tren de estos eléctricos en la ciudad de Los Ángeles. Y es un sanador espectacular, este muchacho nació en México.
1: Claro.
3: O sea, cualquiera lo puede hacer.
1: ¿Y dónde hay que inscribirse o informarse?

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1: Misterios ocultos con Mayra Berenice, y en cabina tenemos a Citlali Namecum. Va a platicar con nosotros hoy de aquellos amarres peligrosos. Citlali, bienvenida, ¿cómo estás?
2: Hola, ¿cómo estás, Mayra Berenice? Te gracias por haberme invitado. Pues vamos a tocar el tema de los amarres más peligrosos, los que aquellos que estás ahorita con una persona y al día de mañana pues se va la pareja como de la nada, como llegó y buenas noches y mañana ya no regresa. Entonces esos amarres se hacen en el panteón.
1: ¿Cómo funcionan esos? Porque las personas deben de saber que hay un peligro al hacerlos, pero también pues es una realidad, no. Mira, es algo que se puede evitar, digámoslo así.
2: No, porque hay de esas hombres o mujeres despechadas que se van a enterar que te vas a casar o que se va a casar la persona o ya no te quiero. Entonces a la persona ya lo que es, los cinco sentidos que él tiene o ella tiene, lo estás cautivando tú, manipulando. Uh-huh. Del pensamiento. En el pensamiento abrimos un sello en el universo y en la tierra. Y como es como un imán,
1: sí.
2: Entonces eso se pacta con signos. Se pone los huesos y el nombre de la persona de quién es. Y se pone la foto y sangre. Y son los amarres más peligrosos pero más efectivos de la noche a la mañana.
1: O sea, esas cosas
2: se hacen en menos de 24 horas. Eso está así rápido. Y eso es de que si te vas a casar o no, o es bien serio el hombre. Y se va, pero ¿por qué? Si era cero, no conocía a nadie. Pero la persona lo quiere y está encaprichada y lo tiene porque lo tiene.
1: ¿Y si se van?
2: Sí se van.
1: ¿Si se quedan con otra persona?
2: Si se quedan con otra persona.
1: Entonces, si usted de repente le ha pasado que ya estaba a punto de casarse y de repente el hombre cambió de padecer o viceversa, y usted se ha preguntado por siempre por qué se fue, por qué me dejó, ¿esto podría haber sido el caso?
2: Sí, sí.
1: ¿Esos cambios repentinos así?
2: Sí, esa persona, esa muchacha... Se iba a casar el viernes.
1: Esto es una historia real.
2: Sí, uh-huh. Se iba a casar el viernes. Entonces el muchacho estaba bien ilusionado, ya estaba todo. Y la muchacha, 3 días atrás, alguien le tiró una tierra dentro de su cuarto, negra. Y ella pues pensó que era ceniza y la limpió. Y ella se empezó a sentir mal. Ya cuando el muchacho vino a traerle unas cosas que le tenía que traer para la boda, digo, ¿sabes qué? Nos vemos, porque no se tienen que ver 3 días, sí. Supuestamente. Ellos se fueron a Guadalajara, Jalisco, a casarse. ¿Y qué pasa? El muchacho cuando iba para allá, sí se fueron toda la familia y todo. El viernes, le dijo, ¿sabes qué? No me voy a casar. Yo quiero otra persona y me voy con ella.
1: ¡Wow!
2: Y se fue con ella.
1: ¿Así nomás?
2: Así nomás.
1: ¿Y qué utilizan de la persona? Porque para hacer un amarre hay que utilizar objetos, prendas, que...
2: Sí, mira, con que tengan un cepillo de dientes, es peligroso, un cepillo del pelo, un peine, y no tanto son que dicen que los calzones y que... No es tanto. Si esa persona tiene acceso al cabello, algo de tu cuerpo, una uña, es muy peligroso. El cepillo de dientes porque se mete a la boca y ¿qué pasa? Se ata y se le pone sangre y se le pone lo que es el hueso amarrado y esa persona se vuelve loco por aquella persona porque está un pacto de amor.
1: Wow, ok. Yo me quedo así bien seria porque de escucharte hablar dices tú, ay, o sea, puede suceder a cualquier persona este asunto.
2: Y fíjate que tiene que agarrarse del muerto, tiene que agarrarse un diente, un hueso de un pie y un hueso de una mano.
1: ¿Y qué se le da de regreso a este muertito que esté ayudando?
2: Esto se le da de que esa persona se le entregue el nombre. Y a esa persona que mandó a hacer el amarre le tiene que poner un rito. Y eso lo tiene que ir a enterrar con la foto de ella a un panteón. La paga es de que cuando esté una tumba abierta, uno va y lo sepulta sin que nadie se entere. Cuando vas... al panteón, ya ves que muchas veces hay muertos velándose.
1: En paredes, perdón.
2: Tú tienes como que estás pasando, hay gente que se hace que está pasando como la familia, o como no, nadie se va a enterar si eres o no eres amigo. Entonces tú vas, le agarras la mano y como que lo vas a abrazar y entierras eso en el muerto. Lo haces hasta abajo, hasta los pies. Esa puede ser la una cosa que si no puedes agarrar nada del muerto, eso puede ser una otra. Si agarras todo, vas y lo entierras donde van a enterrar a un muerto. Vas y lo tiras en el hoyo y como pues ya va a estar listo, tú le tienes tierra, le pones tierra, nadie te va a ver. Entonces ahí lo entierras y te vas.
1: Wow. ¿Puede provocar también que la persona sea impotente o falta de deseo? ¿O esto ya es otro tipo de trabajo?
2: Bueno, si tú le dices, ¿sabes qué? Porque eso va junto y pegado. Porque si tú le dices, yo no quiero que tenga relaciones con esa persona.
1: Tú lo ordenas, pues, entonces.
2: Sí, porque tú le dices, oye, ¿lo vas a querer que no tenga relaciones con esa persona? Porque obviamente la otra persona, pues, sigue el amor. Y esto se hace con la Santa Muerte, con Ulla. Se hace con la Santa Muerte, que viene siendo para la reina del cementerio, el varón del cementerio. Y San la Muerte es el varón. Y Santa Muerte es la Santa Muerte, la que gobierna la tierra. San la Muerte es el que está en el portal del panteón, que es muy diferente. Entonces tú tienes que hacer pacto con el hombre. San la Muerte y Santa Muerte es muy diferente. Y se hace con los dos. Uno se hace para que no tenga relaciones, que quede impotente, que con esa persona nunca vuelva a tener relaciones, nomás con la que está. Y va con otra persona y llega a estar ahí, pero nada.
1: No sucede nada.
2: Nada de nada. Muerto el chamaco.
1: Este es el control que se puede llegar a tener o el descontrol que se puede provocar entre una pareja. Estos son los amarres peligrosos con Citlali Namecum hoy en Misterios Ocultos. Citlali, tú estás a la orden de nuestra gente, ¿dónde?
2: El teléfono es área 562-661-7690.
1: ¿Nos lo repites, por favor?
2: 562-661-7690.
1: ¿Y en Facebook, bajo?
2: Bajo Luna Sol de Oriente.
1: Perfecto, muy bien, gracias.
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1: Con el chamán Paulino, en vivo desde Guadalajara, México, para Misterios Ocultos, Ayahuasca. Para todos nosotros es un placer. Los temas que tocamos en Misterios Ocultos son del gusto del público y precisamente me han preguntado, Mayra, por favor, hablen de la ayahuasca. ¿Qué es esto, maestro? ¿Cómo funciona? ¿Por qué lo utilizan para sanar, para abrir pensamientos, no sé, para poderes? ¿Qué es lo que sucede con esta ayahuasca, maestro?
3: Mire usted, se habla mucho acerca de la ayahuasca, que es una medicina perteneciente a los pueblos originales de Sudamérica. Esta planta es elaborada por los taitas o los chamanes que se encuentran en el Alto Putumayo y en la región del Amazonas. Está compuesta de dos plantas, una liana y otra planta, que se mezclan las dos. Es una planta que crece en forma de enredadera en la selva. Se corta en grandes cantidades, imagínese un cuarto de planta con un cuarto de leña. Entonces se hierve y durante una semana se hace un preparado hasta que se reduce ese té a una especie de miel. Esta miel, este concentrado de la planta, tiene un contenido muy alto de la molécula o la partícula de Dios. Este DMT, DMT que es conocido, se encuentra de manera natural en el cerebro de las personas, en la glándula pineal. Esa glándula se encuentra en la parte de atrás de la nuca y es una planta que muchas personas tienen calcificada y es lo que conocemos como el tercer ojo. Esta planta abre, descalcifica ese tercer ojo y las personas pueden empezar a ver diferentes y a percibir diferentes situaciones.
1: ¿Realidades? ¿Como presencias? ¿Como pues lo que nuestro ojo regular no puede ver?
3: Así es, lo que nosotros llamamos percepción extrasensorial. Muchas personas pueden desarrollar su percepción extrasensorial al consumir regularmente esta planta. Pero esta planta también puede ser muy peligrosa porque hay personas que han cometido suicidio, asesinatos, etcétera, bajo los influjos sí. de la planta. Porque la planta lo que va a hacer es como una cuchara que entra y saca lo que hay dentro de la persona. Si la persona es mala, va a sacar la negatividad que hay dentro de esa persona.
1: Wow.
3: Si la persona está deprimida, saca esa depresión. Provoca lo que nosotros en medicina llamamos una crisis curativa. Esto es, cuando usted ingiere la planta, ingiere el brebaje, que déjeme decirle que son 20 mililitros, 10 mililitros. No cree usted que le vamos a dar un vaso. No, le damos si apenas una cucharada de la planta. Porque las personas civiles no tienen la capacidad, no están acostumbrados a lo que están acostumbrados a la gente que vive en el Amazonas.
1: Claro.
3: Imagínese usted el cerebro y la resistencia que tiene una persona que vive allá, y ahora imagínese qué le podemos hacer a alguien que tiene que vive en la ciudad y que no está acostumbrado a este tipo de faenas. Las personas pueden caer en la locura, se pueden volver locas.
1: ¿Se pueden quedar arriba, maestro?
3: Hay muchos casos, uh-huh. Mayra, de personas que hicieron la ceremonia solas y sin un guía y terminaron muy mal. Entonces, esta planta te va a mostrar diferentes realidades, diferentes caminos, pero tienes que hacerlo con el guía de un taita, de un chamán, que esté autorizado por la abuela, porque así es como a nosotros nos gusta llamarle a la planta. Hablábamos en días pasados del sí. abuelo, del jícuri, del peyote, que es la energía masculina del planeta. Bueno, la ayahuasca es la energía femenina del planeta.
1: Maestro, me han dicho que hay gente que cuando la ingiere se puede ver a través de su piel, y he escuchado mucho al respecto. ¿Esto sería posible, maestro?
3: Sí, sí es posible. Y es una de las razones por la cual en los Estados Unidos se encuentra prohibido el uso de esta planta, porque está catalogada como una droga peligrosa. De modo que hay que tener mucho cuidado cuando sacamos una planta de su entorno, de su comunidad, y la llevamos a otro lugar, porque el efecto que puede hacer en otras personas es desconocido para la misma persona y para los demás. Ahora bien, hay estudios científicos sobre ayahuasca y la salud, en donde es una planta maravillosa para curar enfermedades y adicciones en personas mayores de 40 años. ¡Ojo! Personas mayores de 40 años. Yo creo que el cerebro de una persona de 20 años y la personalidad de una persona menor de edad no está lista para poder claro. tener una experiencia de este tipo. Puede marcarla y puede cambiarle la vida, y no sabemos si positiva o negativamente.
1: Muchísimas gracias, maestro, y será hasta la próxima.
3: Muchas gracias, maestro.
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3: Fernando Correa Domínguez está con nosotros. Y hoy va a hablarnos de un expiloto que afirma que manejó un ovni, pero no cualquier ovni, un ovni del Área 51. Fernando, bienvenido al programa, cuéntanos por favor al respecto.
4: Fíjate, Robert Miller, un piloto que estando en la Fuerza Aérea era piloto de pruebas, señala que fue llevado al Área 51, a los hangares en donde se dice hay hasta 9 naves extraterrestres recuperadas. Él dice, Robert Miller, que lo llevaron a una nave en la cual le encargaron tratar de probar cómo podía volar. Y fíjense qué interesante cómo se volaba esa nave, ¿de acuerdo, Robert Miller?
3: Sí.
4: Hay que recordar que pertenecía a las fuerzas militares y que dice que, como ya es muy viejo, quiere decirnos la verdad de lo que vivió, que todo lo debe decir. Él fue de piloto del Marine Corps. Dice que tenía que subirse a la nave y concentrarse para que su mente sintonizara los controles de la nave, que eran de propulsión antimateria, algo wow, que es muy lejos de entender en determinado momento. O sea, hacer la antimateria es generar mucha energía, es lo que debemos de entender por ahora, Mayra. Entonces, un propulsor de antimateria sí existen, pero son muy caros y están siendo probados a muy, muy pequeña escala. O sea, no hay tecnología ahora de que haya propulsores de antimateria y haya vehículos. Sin embargo, nos dice que en el Área 51 él voló esa nave, que logró concentrarse y que se impulsó, y que estando ahí en esa base, en esa área militar, en Groom Lake, que se llama este lugar, junto al hangar S4, él se elevó en forma vertical y se elevó esa tarde y voló mucho, que de repente vino a su mente qué es lo que estaba haciendo. Se dio cuenta que estaba volando en un ovni, perdió la concentración y se desplomó. Se desplomó y cayó a tierra. Y que justo antes de caer, él trataba, cuando iba en caída libre, desplomó, sí, él trataba de volverse a concentrar y no lo lograba. Pero justo antes de caer dice que lo logró y que sintió cómo se estabilizó el ovni.
3: Como que flotó.
4: Pero desapareció.
3: Ajá.
4: Desapareció el objeto volador no identificado, esta nave extraterrestre, de acuerdo a este ex Marine Corps, Robert Miller, pilotó, se elevó, bajó a desplome porque se desconcentró, logra concentrarse y volar el ovni otra vez cuando estaba cerca del suelo y desaparece en la base. Es buscado por todos lados. A la mañana siguiente se escucha un estruendo que se estrella el ovni porque vuelve a aparecer en el tiempo, da un brinco este ovni, dice Robert Miller, con la antimateria podía generar agujeros de gusanos el ovni y atravesar en el espacio y en el tiempo, y ahí brincó del mismo espacio, brincó en el tiempo, y cayó en el mismo lugar y se rompió las piernas. Robert Miller tiene las dos piernas destrozadas.
3: ¡Wow! ¡Qué impresionante!
4: Dice Robert Miller que un hombre de vestido de negro era el que hablaba con él siempre y el que le advertía lo que tenía que hacer y no hacer, lo que tenía que decir y lo que no podía decir. Una historia impresionante que toma otra relevancia ahora que se ha hablado en misterios ocultos ampliamente de lo importante que es que el Pentágono haya aceptado que investiga OVNIs y haya desclasificado videos. Que no son videos filtrados, Mayra, no son videos que alguien por ahí dijo, ay, vamos a mostrarlo, no. Hay un proceso Kimball, se llama el proceso Kimball, por el cual el gobierno de Estados Unidos autoriza que eso pueda ser dado a conocer al público en general, dejando de ser un secreto de inteligencia nacional.
3: Él incluso, Fernando, tuvo que imaginarse que él mismo era la nave, como si fuera parte de ella, y tratar como de flotar, ¿no?
4: Así es, que se manejaba precisamente con la mente, con el cuerpo, que el cuerpo se tenía que hacer una unidad con la nave espacial. Y narra en esta publicación que dice un extrabajador que pilotó un OVNI en el Área 51, así lo decimos, del Marine Corps, dice que este sistema de transporte, le explicó el hombre de negro, era un vehículo que no era de este planeta y que podía generar, hasta donde se había investigado, hoyos negros, portales dimensionales. Entonces, mira, Mayra, eso lo está diciendo, pero yo quiero recordarse a los amigos lo siguiente. Hace casi más de un cuarto de siglo, Bob Lazar fue el primero que nos habló del Área 51 y nos dijo que ahí le encargaron investigar un OVNI del modelo Sport, un científico de Los Álamos que después el gobierno dijo no, ni lo conocemos, pero él demostró que tenía un pago por servicios de inteligencia para el gobierno de Estados Unidos, que sí le pagaban por investigar el sistema antigravitacional de uno de los OVNIs de ahí del Área 51, porque hay varios. Ese OVNI se llamaba el modelo Sport, volaba por antigravitación, y hace 25 años, 27, van a dar 27 años ya, bueno, ¿quién iba a comprender eso, Mayra? Hace 100 años Einstein habló de las ondas gravitacionales. Sí. Las descubren en 2016, en 2017, 4, 5, 7 ondas gravitacionales que se detectan. Existen, la gravitación genera ondulaciones en el espacio y por ello también en el tiempo. Y así como el humano, Mayra, no comprendí hace 25 años a Bob Lazar, hoy es muy entendible todo lo que nos dijo. Así podría pasar en corto plazo, tal vez no tanto tiempo, con lo que dice Robert Miller y del propulsor antimateria para hacer hoyos negros de esta nave extraterrestre.
3: Gracias por compartir con nosotros el protagonista, el señor Robert Miller, que comandó esta nave por telepatía. Fernando Correa, muchísimas gracias. Redes sociales para que estén contigo también.
4: Muchísimas gracias. En lo que desarrollamos la telepatía, nosotros nos comunicamos por Facebook, si te gusta, en Fernando Correa Domínguez, en Twitter, arroba Fer Correa Astro. Un abrazo grande y felicidades.
3: Gracias, Fernando, igualmente.
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1: En el siglo XII, en el pequeño pueblo inglés de Woolpit, ocurrió uno de los relatos más extraños de la historia medieval. Según las crónicas de la época, dos niños aparecieron de la nada cerca de unas fosas para atrapar lobos. Tenían la piel verde, vestían ropa desconocida y hablaban un idioma que nadie podía entender. Los habitantes del lugar quedaron impactados. Los niños rechazaban toda comida, excepto frijoles verdes. Con el tiempo, el niño enfermó y murió. La niña sobrevivió. Y poco a poco su piel perdió el tono verdoso. Aprendió inglés y contó una historia inquietante. Dijo que venían de una tierra subterránea llamada la Tierra de San Martín, un lugar donde siempre reinaba la penumbra. Cronistas como William of Newburgh y Ralph of Coggeshall registraron el caso en sus escritos, dejando el misterio para la historia. ¿Fueron niños perdidos de otra región? ¿Un fenómeno médico desconocido? ¿O visitantes de un mundo oculto bajo la Tierra? En Misterios Ocultos, recordamos que algunas historias sobreviven siglos porque nadie logra explicarlas. 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
3: OVNIS de Taxco, Guerrero, México. Johanan, bienvenido a Misterios Ocultos.
0: Mayra, ¿cómo estás? Un gusto saludarte, al igual que los amigos del auditorio. Y bueno, pues, Mayra, el hablar de Taxco de Alarcón en el estado de Guerrero es hablar de un municipio netamente turístico y netamente minero. Hay minas de plata, hay minas de oro y hay minas de cobre. Esto es bien importante porque hay que recordar que durante dos o tres siglos este municipio fue uno de los más ricos en todo el mundo. Y hay que recordar que en la Nueva España prácticamente toda la plata que había tanto en Europa como en América se sacaba precisamente de este lugar. Se asegura, esto es datos estadísticos que han hecho algunos especialistas, que si se juntara toda la plata que se ha sacado desde hace mucho tiempo, se podría construir un puente que uniera América con Europa. Así de plano te lo pongo y así los especialistas han asegurado. Bueno, Pues fíjate que dentro de todo este aspecto te puedo comentar que hay una cantidad impresionante de objetos voladores no identificados, esos y todos con forma de esfera, principalmente de color blanco en el día, y en la noche presentan una intensidad lumínica blanca que va del blanco al rojo. Pareciera que hay un halo que rodea a estos objetos completamente esféricos que llaman mucho la atención. Y que fíjate que lo más interesante de estos avistamientos que se han registrado en esta parte de la República Mexicana, que pareciera que son esferas inteligentes. ¿A qué me refiero? Que son objetos que llevan una trayectoria. Cuando los caza ovnis allá, y uno de los principales es Héctor García, pues logra captarlos con su cámara de video. Los objetos llevan una trayectoria, llevan una velocidad, llevan una altitud. De repente pareciera que algo ven en el suelo, bajan, hacen ángulos de 90 grados, bajan, se van hasta la altura de los techos de las casas, les dan la vuelta, suben, bajan, pareciera como que se asoman en las... O sea, de verdad que es algo tremendo los videos. Y yo los invito a todos ustedes a que le den seguimiento ahí en los canales de YouTube, que le pongan OVNI Tazo, que muchas personas han logrado captar, y sobre todo con Héctor García Avilés, para que ustedes se den cuenta, se den una idea de cómo están estos objetos inteligentes. Por eso nosotros consideramos que son objetos realmente inteligentes, que son objetos realmente que están al pendiente de lo que estamos haciendo, y esto desde luego a partir de las imágenes. Pero imagínate, hay un material que nos tocó ahora en el equipo de TercerMilenio.tv, hace tres semanas estuvimos ahí en Taxco haciendo una vigilancia ovni. Imagínate que aparece de repente con la cámara de visión infrarroja un objeto que a simple vista no se ve, una luz. Sobre uno de los cerros había casas y el objeto estaba prácticamente arriba del techo de una casa. Sale una persona, me imagino, o eso pensamos nosotros, que producía algún tipo de zumbido. La persona sale, camina de su casa, nosotros le calculamos unos 3-4 metros, de repente ve a esta luz, se regresa corriendo a su casa y ya no salió. El objeto, 2 minutos después, se apagó. Pero estamos hablando de que nosotros lo captamos con la cámara de visión nocturna, con la cámara de visión infrarroja, y apenas se alcanzaba a percibir con la cámara HD, apenas. O sea, quiere decir entonces que a la distancia a la que nosotros nos encontrábamos, la cámara HD, que es la visión normal, no lo alcanzaba a percibir, a pesar de que nosotros teníamos todo el zoom hacia ese punto. Pero el testigo, la persona de ahí, quiere decir entonces que él sí lo vio, y por eso iba saliendo, iba subiendo, y de repente ves a este objeto o esta luminiscencia y se regresa a su casa. Los investigadores de Taxco, bueno, en estos días fueron hasta el lugar de los hechos, hablaron con las personas, y bueno, pues el señor está muy asustado, no quiere hablar, no quiere decir lo que realmente vio, pero ya le mostraron las imágenes, ya se vio el señor que sale, cómo se regresa, pero el señor ya dijo, yo no quiero problemas, no quiero decir absolutamente nada. Y es ahí cuando, Mayra, nos damos cuenta entonces que quizá estos objetos se están presentando en el municipio de Taxco, quizá a la búsqueda de algún mineral en especial.
3: Sí.
0: Puede ser quizá también que se deba la presencia de estos objetos ante, bueno, pues los actos de violencia muy fuertes que se viven en este municipio, quizá. O por el otro lado, quizá pueda deberse la presencia de estos objetos a la gran espiritualidad que hay en el pueblo de Taxco, porque hay que recordar que cada año, bueno, pues se da una de los eventos más importantes de la representación de Cristo, que son los famosos flagelados, personas que se van pegando la espalda con clavos, con cadenas, con púas, y bueno, pues es un espectáculo tremendo, y es un acto de espiritualidad muy importante para el pueblo de ahí, de Taxco. Podemos utilizar y podemos agarrar cualquiera de estas hipótesis de trabajo que te acabo de mencionar, Mayra, para darle una explicación a estos objetos esféricos, objetos completamente inteligentes, con movimientos inteligentes, que pareciera que alguien los está controlando desde alguna zona, desde alguna parte de, pues ya sea quizá de la Tierra o desde la atmósfera o desde el espacio exterior. Realmente no lo sabemos, pero ya han sido, estamos hablando prácticamente de 12 años que se han venido presentando estos objetos. Ahora, en esta vigilancia que tuve la oportunidad de platicar con el presidente municipal, bueno, pues él me decía, oiga, pero a ver, ustedes vienen aquí y realmente hay ovnis, hay algo raro, me debo de preocupar, debo de poner a trabajar a mi gente de la policía o de protección civil. Y yo le decía, mire, no hay que preocuparse de nada, porque realmente estos objetos nada más andan monitoreando aquí y andan viendo a ver qué es lo que hacen. Pero lo que sí se tiene que hacer es concientizar tanto a la policía, a la gente de protección civil, a la gente de gobierno de que algo está sucediendo en esta parte. Entonces fue cuando él hace esta mención así como diciendo, bueno, ¿y a mí quién me va a beneficiar? Y yo dije, no le va a beneficiar absolutamente nada, pero lo que sí tiene que hacer usted es dejar en claro de que algo está sucediendo y no alarmar a los habitantes de aquí de Paso.
3: Excelente. Híjole, Johanan, pues muchísimas gracias una vez más por tu participación esta noche en Misterios Ocultos. Y ya saben, cerramos con esto de que el misterio continúa.
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2: Maestro Sato nos acompaña. Le vamos a dar la bienvenida y pues desde Michoacán, desde la casita de la bruja.
3: Saludos desde la casita de la bruja, aquí en Morelia, Michoacán.
2: Amigos, existen rituales en las bodas y vamos a saber el significado de estos rituales. El maestro Sato nos va a compartir este tema. Maestro, cuénteme, por favor.
3: Sí, fíjense, mis estimados radioescuchas, que una de las ceremonias más importantes en la vida de la mayoría de las personas de nuestra sociedad lo son las ceremonias religiosas de las bodas. Y muchas están llenas de superstición, de rituales y creencias que consideramos que a veces se deben de seguir o no se deben de seguir según cada población o cada familia. Se dice que una creencia es que nunca se debe de posponer la fecha de la boda que fue planeada originalmente, pues esto podría causar infelicidad a la pareja. Es decir, si una familia que deseó poner una fecha ya específica, sí, y por alguna que otra razón se suspende y se programa para otra fecha, esto empezaría a ser un mal augurio según algunos expertos.
2: Okay.
3: También se cree que no se debe de barrer la casa de ninguno de los novios el día anterior a la boda, pues de lo contrario también se estaría barriendo la felicidad. Así que la casa se deja sin barrer, obviamente pues no se hizo un tiradero ni nada por el estilo, pero se deja sin barrer un día antes para que haya mucha felicidad. También se dice que no se debería de casar la gente de noche, porque esto podría traer muchos problemas al matrimonio. Por eso siempre se recomienda que se casen antes de las 7 de la noche, es decir, que todavía haya algo sol, de luz de okay, sol, efectivamente. Otra costumbre y otra tradición muy extendida es que la gente no se debería de casar en el mes de mayo, porque es un mes que a mucha gente le ha traído muy mala suerte, y porque hay una razón muy interesante. El mes de mayo está dedicado a la Virgen María, y si la Virgen María, dentro de las creencias religiosas, requiere toda la atención, por ser pues una figura muy importante dentro del catolicismo, sí, pues el que se case una mujer con su respectivo marido en mayo es como quitarle la atención a la Virgen. Y por eso mucha gente dice, y yo me ha tocado preguntarles a muchos conocidos míos acá en Michoacán, cuando se han casado, y la gran mayoría me ha dicho que se casaron en mayo, de muchos que hemos platicado, y que de verdad les fue muy mal en su matrimonio. Entonces, y a lo mejor no creían en esta superstición o en esta sí, creencia, pero más sin embargo, llegamos a la conclusión de que sí, les había ido mal por haberse casado en mayo. Se dice que una mujer soltera que suba o entre inmediatamente a la iglesia después de que salió una novia con su marido, o sea, se los explico, si salió la esposa nueva con su marido de la iglesia y inmediatamente se mete una mujer soltera a la iglesia, que acaba de ser, ahora sí que dejaron de estar ahí los recién casados, sí, esta mujer soltera en el transcurso de un año se va a casar, como la buena vibra.
2: Exacto, la buena vibra, sí.
3: En algunos lugares se les avienta, por ejemplo, arroz, en otros lugares se les avienta confeti, porque esto se supone que les atrae la felicidad y la prosperidad a los recién casados. También otra costumbre que se tiene es que nunca debe de llorar una novia en su boda, al estarse casando, y que tampoco se debería de mojar, es decir, si está lloviendo, deben de cubrirla perfectamente bien, porque tanto el llorar como el mojarse por la lluvia le trae mala suerte. De hecho, hay un refrán que dice, novia mojada, novia apaleada. Es decir, que le iría muy mal por haberse mojado o por haber derramado lágrimas.
2: Ay, ay, ay. ¿Y eso es tan difícil contener, maestro?
3: Sí, por la emoción.
2: Sí.
3: La novia, se dice, jamás debe de llevar perlas en su vestido o así en su es, tocado o en la joyería, porque en un contexto de la boda, las perlas simbolizan lágrimas. Y también el vestido nunca debe de ser visto, el vestido de novia, antes de la boda, y menos aún si ella se lo pone sola. Esto es porque supuestamente augura mucha mala suerte. Ahora, Mayra Berenice, yo te pregunto a ti, ¿tú conocías alguna otra creencia o superstición en esto de las bodas?
2: Pues sí, ahorita que hablábamos de las copas rotas, hay lugares o tradiciones donde se rompen los platos. Y entre más platos rompen, es como que más buena suerte y como que representa más dinero de parte de la familia, de los novios, etcétera, etcétera.
3: Así que, es. Sí, muy interesante. Y fíjate que para asegurar un matrimonio muy feliz, el pastel de bodas se debe de cortar en orden. Primero ella debe de hacer el primer corte al pastel y pasarle el cuchillo a él y él hacer el segundo corte para que esto augure un muy buen matrimonio al partir el pastel.
2: Pues le agradezco por habernos acompañado en esta ocasión el maestro Sato desde Morelia, Michoacán, con nosotros en Misterios Ocultos. Hasta la próxima, maestro.
3: Hasta luego. Gracias.
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2: Y en esta noche aquí en el programa su nombre es Emi Shanti. Hoy vamos a hablar de este corazón kármico y por qué nos beneficia purificarlo. ¿Cómo se hace esto, Emi? Cuéntenos.
4: Fíjate que en todo el camino espiritual que estamos recorriendo y mucha gente en diferentes corrientes, cada uno en la suya, yo siempre digo que no podemos alcanzar los planos celestiales si no hemos purificado el corazón kármico. O sea, eso es así, yo creo que es lo esencial, lo primordial y lo primero que hay que hacer.
2: O sea, ¿que esto sería como vaciar el alma de penas y sufrimientos pasados, Emi?
4: Sí, pero fíjate que es mucho más profundo porque, como siempre les digo, ¿no? En psicología se dice que un 8% de la mente es consciente. Entonces, eso quiere decir que el 92% de la mente es inconsciente. Entonces, imagínate todas esas penas y todas esas cargas que los seres vienen cargando que ni siquiera saben que están ahí. Exacto. Sin embargo, algo les pasa en su vida que ellos lo llaman mala suerte.
2: Destino.
4: O lo que sea. Uh-huh. Sin embargo, lo que sucede que trabajando con las leyes del universo existe la ley de atracción y atraemos lo que tenemos en conciencia. Sí. Nadie va a traer algo que no atrae, que no tiene adentro de sí mismo, ¿verdad? Entonces, la idea de limpiar el corazón kármico es sacar todas esas telarañas, todas esas cosas viejas del pasado que muchas veces ni siquiera es nuestro, que tiene que ver con nuestros ancestros también.
2: Que se van heredando, nos dejan como esas huellas y las volvemos a recoger nosotros y seguimos, ¿no?
4: Es como un karma generacional, vamos a decirlo. Y para ponerlo un poquitito más en perspectiva, la palabra karma en realidad no es nada negativo. Karma quiere decir acción. Entonces, cada acción tiene una reacción.
2: Claro.
4: O sea, no es algo negativo. Karma es de acuerdo a las acciones que nosotros realizamos, son los frutos. Es como que, como decía mi mamá, ¿no? Sí. Vas a cosechar lo que sembrás.
2: La pregunta aquí es cómo vaciar, cómo purificar este corazón kármico, Emi.
4: Mira, es un trabajo realmente muy, muy, muy profundo y hay que empezar dándose cuenta que está ahí, dándose cuenta en vez de echarle la culpa a los demás, que sería lo más fácil, ¿no? Es lo que nos han acostumbrado a hacer, nos han acostumbrado a echar culpas al mundo externo, cuando en realidad el trabajo es hacia adentro. Y hasta que no comencemos a tomar responsabilidad de nuestra vida, no es posible sanar ese corazón kármico.
2: Entonces, darnos cuenta, reaccionar y después qué tipo de ejercicios o qué tipo de método podemos utilizar para vaciar estos sentimientos.
4: Primero es darse cuenta que hay algo ahí. Y en el momento que lo podemos ver, de ahí vamos a comenzar a trabajar en esta cuestión de la sanación que empieza, como digo, por dentro. Entonces, vamos a identificar qué es y de ahí hay un trabajo muy profundo de sanación que se hace a través de la respiración, a través de revertir patrones de conducta y patrones de pensamiento. Pero tú sabes, Mayra, esto lleva tiempo, lleva constancia. Yo diría que es un trabajo de toda la vida y hay que hacerlo a diario, cuando empieza a sentirse incómodo, cuando uno empieza a darse cuenta que todavía hay resentimiento que está ahí en lo más profundo del ser y que todavía uno no lo limpió, todavía uno no lo sacó. Entonces, después uno lo proyecta. Resulta que ese resentimiento que tenía, suponte, en contra del padre, después lo proyecto contra el esposo, o contra el jefe del trabajo, o contra el amigo, o contra el vecino, ¿verdad? Entonces, sí, la esencia de la vida y la sanación está ahí, es el amor. Y todo lo que está en contra del amor quiere decir que hay cosas para sanar. Entonces, hay dos cosas importantes. Primero, hacer el trabajo interno, de darse cuenta que en realidad no estamos vibrando en amor y que necesitamos limpiar todas esas tendencias. Y el otro paso es conectar con la luz divina, conectar con la esencia espiritual de la existencia. Sí. Yo a esa esencia la llamo, algunos le llaman Dios, como sea, ¿verdad? Porque cuando uno contacta con esa esencia, tú sabes, donde hay luz no hay oscuridad, entonces sí, lentamente es como uno va limpiando, pero lo más normal es que la gente no sepa cómo conectar con esa esencia. Entonces el trabajo se empieza por uno, por observar nuestras tendencias negativas, nuestros pensamientos negativos, nuestra necesidad de competir o pensar mal de los demás o el chisme. Todo eso que va en contra de la ley universal del amor,
5: sí,
4: todo eso quiere decir que hay patrones kármicos inconscientes que necesitan sanar.
2: Gracias, Emi.
4: Gracias, gracias a ti.

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3: 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Sí, yo creo que existe un alma gemela para los hombres y mujeres que apuestan por el amor y se guardan para esa persona especial. Pero no necesariamente es una sola para cada uno, dado que la misma persona puede tener más de un alma gemela a lo largo de su existencia. Lo que sí nos queda claro es que es una a la vez. 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Justamente para aquellos que andan en busca de la superación espiritual, su alma gemela es aquella que los ayuda a continuar en el camino del ascenso, con un tipo de amor que es característico de las relaciones duraderas, el amor incondicional. Por eso es que una puede dejar ir a la otra con un desapego característico de quienes aman sin afán de poseer ni limitar al otro. 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

0: 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El tiempo los separó y fue también el tiempo el que se encargó de reunirlos otra vez. Y esto fue lo que sucedió al reencuentro.
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2: Ya no tomo, gracias.

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4: Ahí te va, chiquitita preciosa, y va para ti, mi amor.

0: estamos en vivo aquí en Don Cheto al aire y hoy tenemos invitadas a señores, cantante, compositora de Tijuana, Adriana Ríos. Yeah. Tiene canción nueva, vino a visitar y a presentarnos La Piñata. No la veíamos desde que vino con la Así Hablamos en Tijuana. ¿Cómo estás, Adriana? Y gracias por la piñatita.
1: Ya sé. Está muy
0: lindo. ¿Sí puedo esculcar sí, la piñata?
2: ¿A Don Cheto le gusta que le esculquen la piñata?
0: No, a mí no me gusta que me esculquen
1: la piñata. Ya me habían dicho,
0: ¿no?
1: Por eso se la rellenamos.
0: No, yo no. ¿Cómo estás, Adriana?
1: Muy bien. Ah, mira, tiene un cafecito para que desayunen.
0: Un parindo. Esta es una de las paletitas de
1: sandía.
0: ¿Cómo estás, Adriana? ¿Llegaste en muletas, baby? What's going on?
3: ¿Qué te pasó?
1: Me operaron del tendón de Aquiles por andar de basquetbolista.
2: De intrépida.
1: De intrépida, sí, de competitiva, pero ya estamos caminando, ¿sí? Ya estamos bien. Ya no, tiene como 2 meses.
0: Pero si eres basquetbolista, ¿tú, verdad?
1: Sí, muchos profesor. Años.
0: Y todo el que estás, pues,
3: altota.
1: Quise regresar como antes y nada.
0: ¿Es cierto eso que dice que se queda uno en un cierto tipo de avión pensando que cuando dejas hacer cierta actividad crees que todavía tiene las mismas condiciones y dices tú, ay, cabrón? Por ejemplo, la última vez que me metí a jugar fútbol, Adriana, que hace muchos años fue, yo duré
2: 45.
0: Dos días en caminar.
1: No manches.
0: Sí. Sí, porque era el dolor de patas.
1: Dolor muscular.
0: Sí, ajá. O sea, y yo pensaba que todas las podía, que voy a andar yo pudiendo. Pero tú eres muy joven.
1: Pues sí, pero pues ya ves, los accidentes pasan. Pues es lo que les digo, nos estaban ganando y dije, no podemos perder. Además, yo acabo de estrenar una canción que se llama Cita Conmigo, que grabé jugando precisamente básquet. Entonces dije, pues para promocionar la rola y tracas, ahí sí. Está tu promoción. Pero ya,
3: no,
1: andamos al cine. No hemos parado, no ha sido limitante. O sea, un poco, pero...
0: Adriana. ¿Cómo te va en el amor, Adriana Ríos? Te lo digo por el tema de la piñata que habla de un güey que pues básicamente le van a hacer fiesta por tantas veces que ha fallado, ¿no?
1: Fíjate que en el amor ahorita muy bien. La canción se escribió hace mucho, no es una historia mía, de hecho es una historia muy buena de una amiga, bueno, de una conocida. De ahí nació que me llegó a un... Estábamos en una fiesta y llega la morra y dice, no, bueno, bien agüitada, me dice. Es que vi las historias de mi ex, me dice. Le hicieron una fiesta porque terminamos, me dice, sus amigos la festejaron. Y yo, qué malo.
3: Ojaldres, ¿no?
1: Qué ojaldres, dije, pero la neta está buena la temática. O sea, qué tan malo pudo haber estado la relación para que le hicieran fiesta al exnovio de ella. Digo, es la historia de ella y de ahí pues ya compusimos pues todo el tema mexicano. Ya fallaste una, ya fallaste dos. Que básicamente es como una celebración porque terminaron. No es como el de que oh, estoy dolida, porque... Sí, fuiste, me fallaste. Pues ya sabes cómo somos los mexicanos.
2: Adriana, ¿cómo va la música ahora como en solitario e independiente? Ya eres una mujer libre.
0: Libre y soberana.
2: Libre y soberana. Cuéntanoslo todo y exagera.
1: Fíjate que estoy súper contenta. Creo que estoy en mi etapa creativa más fregona. Veo el crecimiento del proyecto. Realmente de donde venía fue una gran base. Yo estoy súper agradecida por todo lo que se aprendió. Manches, no es por nada, pero me tocó estar en los mejores escenarios. He estado en el Telmex, en Monterrey. Aquí en Estados Unidos no tanto, pero en México sí nos movimos mucho próximamente aquí en Estados Unidos. Pero realmente muy bien. Los números han crecido plena 100% y veo muchas cosas a futuro muy grandes. Tan así que vamos a tener nuestras primeras 2 fechas en Estados Unidos en septiembre aquí en Los Ángeles, los cuales están súper invitados. Y en San Diego. Pero muy bien, bendito Dios.
2: Chido. Qué padre, ¿no? Y además eres muy buena para componer, ¿eh? La verdad es que está muy perras tus rolas.
1: Sí, gracias. Sí, iniciamos este año, fíjate, con una canción que se llama... Que creo que fue... Es como base de lo que yo y cómo me considero en la industria y cómo ha sido para mí navegar en la industria la canción de Mujeres de Alto Mando, que habla más o menos mi recorrido, no más o menos, habla de mi recorrido de... Nadie va a contarme qué es lo que se siente andar navegando en este ambiente, no todos tienen lo que se requiere. Está muy perrona la rola y ya de ahí sacaron otras que sí son más de mi historia personal del año pasado cuando... Yo terminé una relación de 5 años y sí. Terminé con mi disquera la misma semana. No todo madre. Se fue.
0: Todo se redumbó.
1: Sí, todo se derrumbó. No, así estuvo duro. Y de ahí me agarré escribiendo y fue una etapa como un ciclo muy cañón, tanto de la relación. Ah, pues de hecho yo confesé mi infidelidad.
3: ¿Habías venido aquí?
1: Sí.
3: Durante ese tiempo.
1: Que en esa época, ¿verdad? Sí. Ay.
3: Apenas había pasado, nos estabas contando.
1: Sí, cierto. Mira, de veras.
0: ¿A poco a las bonitas también las engañan?
1: Sí. Ah, yo sí nos engañan. No, pues a todas. Ahora sí que no es cuestión de...
3: No es del amor, es del vato.
1: Es del vato, ¿no? Sí estuvo gacho, pero la neta ahorita agradezco tanto. A ver, yo sé, fíjate que uno no se da cuenta que no tiene tanto hasta cuando tienes muchísimo más de lo que tenías.
0: Sí.
1: Y ahorita en la relación que estoy, saludos a mi novio, si me está viendo, Felipe Ajuna, que está por allá.
0: Sí, este, no digas que soy yo porque...
1: Sí, no, es un secreto, Don Cheto. Era entre nosotros.
0: Sí, nada más, este, Felipe, además yo le dije, dime que soy Felipe.
1: Felipe, sí, es, así lo tengo guardado en el wax.
0: No, pero entonces, muy bien. Entonces, tú sí utilizas las vivencias personales y, sí. Para escribirlas en canciones, pues.
1: Sí. Sí, de hecho, la canción, cuando pasó todo el rollo, que ya saben que de hecho fue con Pepe cuando dije, me engañó, y que se hizo público, bueno, escribí una canción que se llama Pierde la que se lo queda, que es la de las que ya saqué, Cita conmigo, que era como la parte de sanación.
0: De sanación, eso te iba a decir, sí. Que Cita conmigo era muy personal, pues.
1: Sí, y ha sido, digo, la idea siempre ha sido como ir contando la historia, pero ahorita que se atravesó el mundial, yo tenía guardada esta canción porque nos gustaba, o sea, la llegué a tocar en Napa Valley en un evento que se llama La Onda Fest.
3: Sí.
1: Y no fue súper bien, me preguntaron un chorro en prensa, y que la rola, y dije, nada más necesito encontrar el momento oportuno para sacar Carla. Entonces ahorita dije, estamos en mes de fiesta, celebración, viva México.
3: Está muy ad hoc, pues.
1: Está muy ad hoc. Y la neta ahorita ha ido muy bien, fíjate, de los lanzamientos que he tenido ahorita orgánicamente ha ido bastante chido.
0: Entonces, la de la piñata. Sí, está chida, está muy, muy bailable, luego con las piñatas.
3: Y festivo, aquí, porque como dices tú,
0: no sé. Esculca la piñata, Chino, porque
2: yo ya se la esculqué a Chino.
0: Que te la
1: esculcaron a Chino.
3: Le encanta esculcarla.
0: Les encanta esculcar piñatas. Es que Adriana te había dejado la piñata ya.
1: Cierto. Viene usted a esta, por eso les dejé la de allá. Llena de
0: ¿cómo anda Tijuana con el ambiente mundialista, Adriana?
1: Fíjate que como tenemos a los de Irán ahí en el allá, no, pues bien chulada. Cada vez que pasas al lado del hotel, pues está la gente ahí recibiéndolos. Ya sabes cómo son allá los mexicanos, pero el ambiente muy padre, casi todo se gesta ahí se gestiona en el centro. Entonces, pues tranquilo, no se crean que tanto alboroto. O sea, tranqui. Yo creo que las ciudades que sí están acá, Guadalajara,
3: la Ciudad de México, ¿no?
1: Sí, que me va a tocar ir en 2 semanas.
2: ¿Tú crees que compones mejor enamorada o dolida?
0: Gran pregunta.
1: Fíjate que yo creo que... hay un punto medio, siento que cuando estoy muy, muy agüitada, no fluye tanto, pero ya como hay un pico que bajas como en una parte normal, que sí tienes el dolorcillo y el recuerdo, siento que esa es la mejor etapa para escribir. Sí, por ejemplo, a mí lo mío me pasó en octubre, para eso de febrero fue cuando me fui a escribir Pierde la que se lo queda, Cita conmigo, Me quiero más yo, que es otra que va a salir. Traemos un chorro de proyectos, de hecho, musicalmente, pero bueno, siento que fue en esa etapa que ya estaba como, sí, güey, ya pasó, todavía me duele.
3: Como asimilando más o menos.
1: Ajá, pero no estoy tan así.
2: Tan dolida,
1: sí.
2: Ya no lloro, pero me acuerdo.
0: ¿Cuál sería una canción que tú recomendarías de tu repertorio para las personas que por primera vez fueran a escuchar o van a escuchar a Adriana Ríos? Que tú dijeras, mira, me gustaría, porque te la pregunto porque hablas de etapas de tu vida y obviamente cuando empieza un artista en una disquera, no siempre o casi nunca se graban las rolas que ellos quieren, ¿no? Está una disquera por detrás diciendo, mira, grábate esto, grábate el otro. Entonces, ya teniendo en cuenta que has pasado por disqueras, ahora con La Diabla que es tuya, también por las etapas que te has abierto ante el público, ¿cuál sería una gran canción para que escucharan por primera vez a Adriana Ríos?
1: Que tenga mi esencia, así que la escribí con feeling, que musicalmente me gusta. Creo que mi favorita es Pierde la que se lo queda. Se me hace musicalmente, trae eso que me gusta el regional con algo de poquito de pop, porque pues digo, siempre he sido regional, pero cuando mis pininos, que no sabía ni qué, tenía un grupo que se llamaba Mediodía, nunca me gustó el nombre. Yo no lo escogí, pero aprendí mucho, o sea, muchas cosas de que cuando uno va empezando no sabe ni qué, ni a quién conoces, nos estafó una persona que no sabe ni quién era, nos cobraba como 3,000 pesos al mes para dirigirnos nuestra carrera. Yo tenía como 22 años, o sea, no sabía ni nada de nada. Y fue una etapa muy bonita, muy, muy, que aprendí mucho. Entonces siento que esta rola lo conjuga musicalmente. Después de ahí, la neta, La Piñata se me hace una rola muy comercial. Y la que me gusta a mí, de gusto personal, no sé si sea como que la que más recomendaría, pero que a mí me gusta escuchar, la de Mujeres de Alto Mando. Así hablamos en Tijuana, no se diga.
0: Está bien chida esa, se te quedó muy bonita.
1: Es un himno. Sí, Así hablamos en Tijuana, me abrió muchas puertas. Pues con eso la canté con Edwin Cass, con Grupo Firme en el estadio. No sé si ya había venido ustedes, ¿verdad?
3: Sí.
1: Ya había tocado con ellos en el medio tiempo de los Cholos, en la Liga MX, ahí. O sea, me abrió muchísimas puertas, pues entonces ha estado muy bonito.
0: Hablabas que perteneciste a una agrupación donde no te gustaba el nombre y Diabla Records lo escogiste tú.
1: Sí.
0: ¿Y por qué?
1: Así porque te
0: decía la diabla o
1: sí, porque... así me decían, no, es que la adrenalina.
2: Que no se te aparezca,
1: la...
2: dicen.
1: Es que no se te aparezca, no, es que la diabla, es que se sale con las uñas bien rufiana, que no sé qué. Sí. Y así me decían, y yo decía, no, sí me identifico, sí soy.
0: Pero ¿te consideras momento, de carácter fuerte?
1: ¿Fuerte? O... Fíjate que más de lo que la gente piensa, porque creo que sí me han, de hecho a mi novio le dijeron de que ¿cómo te va con la Adriana, güey? ¿No te pega o qué? Y le dice, no, es bien tranquila, o sea, la neta no, soy brava cuando se me ponen bravos, sí. ¿No? O sea, y usualmente soy como tranquila en el sentido del diálogo, si hay algo que no, pues uno, siempre gana el que tiene la cabeza tranquila, o sea, siempre frío, siempre así. Entonces, que si me considera así como de carácter fuerte, nada más cuando se requiere sacar la escopeta. Ya,
0: sí, saco la 45.
1: La 45.
3: Pero aparte siento que tienes que tener de cierta manera como que esa personalidad en un ambiente que es sumamente de hombre, ¿no? Porque siento como que si te ven así, sí. Como que, ay, no, sí, o baja la cabeza, creo que tienes que tener esa personalidad, ¿no?
1: Justo eso que estás diciendo, por ejemplo, ahorita que fuimos a lo de la Parranda Tour, y no es, o sea, está bien interesante porque llegamos al camerino, que era lo que les decía, pues son puros vatos. Ellos ahí preparándose para salir a cantar, echando el chupe, y ya entré y pues están todos allá, y pues las morras allá sentadas,
3: testosterona
1: por todos lados, y ya pues llego, salió el que dije, ¿qué onda, compadre? ¿Cómo está? Y pues ya... Después, ya que pude platicar con mi novio, le dijo, sí, ¿ves cómo es el ambiente? No es nada malo, le digo, simplemente, le digo, obviamente, si yo pudiera caminar, le dije, yo hubiera llegado con mis tacones, hola, ¿qué tal? ¿Cómo estás? ¿A quién no conocía? Al Crecer Germán, por ejemplo, ¿qué onda, compadre? ¿Cómo está? Hubiera llegado así como regia, porque eso impacta y te genera cierto respeto después escenario. Entonces, por eso de repente es como, es que es bien así, yo, pues, es que, güey, ni modo que llegue. Bueno, habrá quien sí, o sea, y está bien, pero a mí me funciona más el... ¿Qué rollo, compadre?
3: El batillo que todos llevamos dentro.
1: Sí, el batillo que todos llevamos dentro, pues sí, y me gusta. Ay, sí, me gusta.
3: ¿Por qué no?
0: Sí. La canción esta de Pierde la que se lo queda, la sacaste en febrero, y para que les echen un clavadito ahí, aparte ahí se ve así como... con una colita de diablo así detrás, una sombra así, muy acá, porque sí está sacando ahí el fuá, ¿no?, en la canción. Y la de la piñata, que también la vamos a escuchar ahorita, pues es la nueva también para que la escuchen, está muy festiva aparte, y gracias por las piñatitas y toda la cosa, Adriana Ríos.
1: No,
2: ¿eres futbolera? ¿Cómo te va en el Mundial?
1: Fíjate que procuro ver la mayoría de los partidos, yo sí me emociono mucho, la verdad, digo, yo fui fan con los del Congo, yo me enamoré de ellos cuando llegaron, es que me encantó que llegaron con sus trajes de...
0: Así de leopardos, ¿qué será, no, leopardo?
1: Congoleña desde la cuna, dije.
0: Oye, ahorita el que trae loco a las morras, el portero de Nigeria, ¿no?
3: Pues eso me estaba diciendo mi mamá.
0: Traen loco a las morras, pues un altoti morenón así, tatuados, como les gustan las muchachas, tatuados
2: altotis. Malo. Pero es que ayer estaba viendo un video de La Mole con Adrián Marcelo y decían, todas las mexicanas andan locas porque quieren todas conquistar un extranjero, todas a fuerza quieren, y hasta ellos dijeron, si es de Sudamérica, no es extranjero, ¿eh? O sea, no es extranjero. Tienes que decir, ando con uno de Honduras, ando con uno de El Salvador. Esos no son extranjeros.
1: Sí, eso sí, no.
3: ¿Qué pasó? Se lanza. No, pues muchas felicidades, Adriana. La verdad, hemos tenido la oportunidad de tenerte varias veces y te lo hemos expresado de que eres fregona.
1: Muchas gracias.
2: Y canta bien bonito, la verdad.
0: Canta bien chido. Y vamos a escuchar la de la piñata en todas las plataformas. Adriana, ¿cómo te seguimos en Instagram? Los que no te seguimos todavía, yo ya te sigo, obviamente, pero la raza.
1: Me pueden seguir como Adriana Ríos Music para que vayan ahí a seguirme al perfil, porque vamos a estar haciendo unas dinámicas muy chidas con lo de la piñata y regalando varias cosas. Recordarles que tenemos la fecha, que de verdad de corazón espero que vayan. Vamos a hacer un concierto muy chido aquí, creo que se llama Peppermint Room, si no me equivoco, y en San Diego también, para septiembre. Entonces, para que me sigan ahí en las plataformas, en Spotify, que vayan a escuchar la canción, que estoy segura que les va a gustar, para que vean la narración desde, digo, lo interesante ahorita que está diciendo Don Cheto de las canciones, para mí, mi conversión desde que inicié mi disquera con la canción de Pierde la que se lo queda, ahorita la piñata, fue de pasar a Adriana Ríos a la diabla.
0: A la diabla, sí, que todo ese alter ego ahí que obviamente te lo entiendo muy bien.
1: Sí, porque pues llegó el punto de, ¿no?, que uno tiene que ser como es realmente. ¡Ah, como es realmente!
0: Aunque luego te puede pasar como le pasa a algunas personas, que ya luego no sabe uno cuál es cuál.
1: Ah, eso sí.
0: ¿Edad?
1: Me encanta.
0: Adriana, eres bienvenida aquí, gracias por los regalitos, sí, y también el regalo que nos estás haciendo, que es el más grande, el de la piñata en todas las plataformas, que ahorita la vamos a poner también aquí en el programa. Adriana Ríos Music, que está en Instagram para que la siga y no nada más que le dé follow ahí, que le dé follow a su carrera, porque es una gran artista, guapa, altota, deportista, canta a toda madre.
2: Y ya no la ganó
3: Felipe. Y esa toda
0: ya madre. No la ganó el tal Felipe, que en cuanto lo vea, al puro topón, compa. Al puro topón, compa Felipe.
2: El tiro está cantado.
0: El tiro está cantado, Felipe. No, se te va a aparecer Juan Diego sin la Virgen, Felipe. Como quiera. Gracias, Adriana, te queremos muchas mucho. Gracias. Adriana Ríos, la diabla. Con nosotros en Don Cheto al aire.
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0: fútbol, me quebré Cubito Radio, Tini Peroné.
1: Ay, ahora échale la culpa.
2: A ver, que te quebrates, ¿qué?
3: Me fregué la rodilla. La
0: muñeca. El brazo derecho, el cubito y el radio, y en la pierna la tibia y el peroné.
2: Ay. O sea que tú ya quebras radios desde siempre, ¿verdad?
3: Ah, sí. Ay, este.
2: Yo también una vez me también pensé que me había madreado el peroné, otra cosa. No, ¿tú has tenido experiencias cercanas a la muerte?
1: Sí, pero no de accidentes.
2: ¿De qué? De cuando iban a levantar allá los del Allada, cuando andabas cubriendo la noticia, tú allá de ahí, allá ves por chismoso lo que te pasa, güey. Yo te digo que dejes de perro chismis, pero no, allá andas reportando de ándele, pues.
3: Está más gacho el de Said, viejo.
2: ¿Tú has tenido experiencias cercanas a la muerte?
3: No.
2: ¿Tú, Ferrari?
4: Un accidente.
0: Una vez se atragantó.
2: ¿Cómo? ¿Te un foot long o qué?
0: ¿Con un fútbol?
4: No, en el carrito de mi hermana, un Honda. Y me llegaron, se pasó una viejita la luz y
2: ¿sí?
4: Todo el trancazo me lo dio a mí.
2: ¿Y qué te madreaste?
4: El brazo.
0: ¿Sí? ¿El cuerpo?
4: El cuerpo, la cara.
2: Y Ferrari, por eso me bajo de peso yo por el brazo.
4: Por eso.
0: Desde ahí ya no fui buena.
2: Okay. No, pero fíjate que hablando de eso, la experiencia, yo conocí una persona, mi hija tenía una amiga que se le murió el papá en una Cheesecake Factory.
3: ¿Por qué?
0: ¿Cómo?
2: Porque se atragantó con un pedazo de bistec.
3: Ay, eso se me hace desesperante.
2: Y fíjate que yo como que era, siempre he tenido como ese perro miedo, ¿vale? Un gordo, güey, un gordo del bistec. ¿No le conté la de mi jefe?
3: Le conté
2: la de mi jefe que se andaba ahorcando con unos tacos.
0: Ahogando.
2: Es que eso os digo
1: ahogando,
2: pero ahogando. En el rancho mismo se estaba ahorcando. Estaba con unos tacos allá afuera del templo, de la capilla, ¿verdad? Y se echó de un taco y te empieza. Ay. Y yo chico, ¿verdad? Y ya habíamos ido por una romería, creo que.
3: Ah, o sea, ¿esto presenció todo?
2: Oh, sí. Y empezó. Ajá. Entonces empezó a señalar al taquero como...
3: Deme un
2: algo. Algo de
3: beber.
2: De tomar. Entonces el taquero como que notó que mi jefe se estaba ahogando y entonces metió la mano a agarrar un refresco. Agarró un refresco y estaba mi jefe ahogándose y le dice, no, coca, coca.
3: Pues...
2: Quedé sin no, que coca.
4: Oh, my God.
2: No, no, coca, coca. ¿Tú crees?
3: Ya es de familia eso, sí, Diego. Ya es de familia. Familia
2: machito. Agua no. Agarró de creo que un square. Y mi heavy, no, coca. Ah, coca, ok, coca, le va, órale.
3: O viejo, si sea gente, le ha pasado eso hasta con arroz, con un granito de arroz que. Sí, sí.
1: ¿No murió Eduardo Palomo con un cacahuate?
3: Así es.
2: Ay,
3: cierto.
2: A ver, explícame.
1: Los Ángeles.
2: Sí, pues yo pensé.
1: ¿Cómo? Estaba en el Alas, en un restaurante argentino.
2: En el Alas.
1: Ajá.
3: Sí.
0: ¿A poco sí?
1: Se le atoró un cacahuate y por eso murió.
2: En el rancho dicen que hubo un señor que se murió porque se le fue el chili chueco.
3: Ay. A ver.
2: Pero no tenés payasos.
1: De eso no se muere uno, no. Yo conozco varios que se les ha ido.
2: No, es que él dice que según la...
3: Y sobreviven.
2: Que te calles, vale.
0: Regáñelo.
2: No, es que según eso, en el rancho dicen pues que hubo una muerte de un señor. ¿Y por qué murió? ¿Cómo que murió? Es que estaba comiendo un chile de morcajeti y se le fue el chili chueco. Y que por ahí, yo también no la
3: pero
2: creo.
3: Es que en su rancho, sí, viejo, no me creería esa.
1: O sea, se puede morir un chile chueco, no manches.
2: Sí, como que según el chile se va por otro lado. Que
3: le rascó el chile.
2: Y que no fue por el otro tubito y a lo mejor sí, ¿no? No será tú.
1: Eso de se le va por el otro lado es mero mito. ¿Cuál otro lado?
2: No, muy experto en este tema. Adelante, doctor.
1: Hay que preguntarle un día eso al doctor Shapiro si eso de que se le va por el otro lado es verdad, porque yo había oído que no es verdad.
2: Cindy, que sí es.
3: Ay, Cindy, sí, te lo confío, por favor, Cindy. No manches.
2: A ver, pásale el micrófono a Cindy.
5: Se va. Es la vía respiratoria. Tenemos dos tubitos donde entra la comida y donde se respira. Entonces, cuando se te va por el otro lado, es por la vía respiratoria. Y eso se te va a los pulmones. Y se puede crear pulmonía, asma, estás infectado.
0: Pulmonía, no te
3: da nervia. O sea, la pulmonía no es
2: que tú, perro, lo que dijo.
1: Pero ella que estudió, ¿por qué sabe? A ver.
2: ¿Qué sabes tú esto?
0: A ver.
5: Yo soy caregiver. Acuérdense que yo cuide...
2: Él cuida viejito.
1: ¿Por qué creen que la tenemos aquí?
2: ¡Ahora todo tiene sentido!
1: Okay. ¿Usted cree que la contratamos por las fotos guapas que suben Instagram? No.
2: Oh, entonces te enseñan eso de que cuidado.
5: Sí, yo eso yo aprendí porque incluso como ya a los viejitos cuando les da strokes, eso les pasa. Por eso es de que ya no pueden tragar la comida porque se les va para el otro lado y eso puede pasar de que se pueden ahogar. Entonces les dan la opción, cuando ya no pueden tragarse la comida, les dan la opción de ponerles el G-tube, el tubo por la panza.
0: Oye, y por ejemplo, pues lleva tu cara, digo, más bien tu cuerpo, tus manitas. Si Don Cheto se está ahogando en este momento, ¿qué vas a hacer?
3: ¿Cómo, güeyes?
5: Así la hago en el pecho.
2: No, a mí me
3: no le tienes que dar por así, atrás.
2: No, méteme la mano por el hocico, así como hasta que...
3: Eso ya es el puño,
2: oye,
3: viejo.
2: Oye, mi carnal, con un caldo de pescado...
3: Ah, la espinita.
2: La espina se andaba hasta enhorcando. ¿Sabes cómo se lo quitó mi jefa? ¿Cómo? Con un plátano, ¿vale?
3: Sí. Plátano, sí.
2: Se le también una espina ahí. También andaba boqueando. Y con un plátano, curiosamente, ahí teníamos plátanos y un vástago que teníamos ahí en el corral. Y ve a ti, valga mi Dios, hombre. No sé, teniendo experiencias cercanas a la muerte. ¿Qué vas a decir, chino?
0: Ah, dije nada.
2: Con cara de qué vas a decir algo.
3: Este ya va a empezar a fregar.
0: Ah, dije nada.
2: Nosotros no nos burlamos de que te chocaron.
0: No, pero pues, ya vi que...
1: ¿De que rompiste radios desde el cuerpo? ¿Sin hablar también?
2: ¿Nunca se han caído? ¿Una caída? ¿Una caída? Caída.
0: Bueno, ¿y todo esto a qué lleva?
2: No sé.
3: Porque sí, fuera del aire este estábamos hablando.
2: Es que yo llegué y les estaba diciendo que yo tengo una operación en mi mano por los...
3: El choque que... Quedó choque cuchito.
2: Que quedé yo churido de la mano.
3: ¿Churido? Cuchito.
2: La tengo churida yo.
0: ¿Y ya no puedo hacer manualidades? Churida.
2: No, ves que a veces cuando vas a la casa que te digo...
1: No la cierra.
2: O que,
0: ah, sí.
2: ¿Te acuerdas cuando cambiamos el DESI para la del zinc? Que tú me dices, apriétale a tornillo. Pero apriétale con huevo. O sea, es que no doy más con la derecha, con la zurda sí, pero con la derecha no puedo.
3: Fue aplicar. La que más le...
2: Sí, quedé pues churida, mi manita está churida.
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0: en vivo, familia. Son 12 después de la hora en este 26 de junio. 26 de junio. Nos vemos en Salinas el domingo. Don Cheto, Giselle. El chino. Cua, cua, cua, cua. Isaí. Cua. Edad, vamos.
1: Y la Miguelona también. Y va a ir el parche también, mal pegado.
0: Vamos a estar ahí con en el Festival de la Familia. Un evento totalmente gratis de la buena de Salinas, California. Señores, va a estar ahí el Cheque Peña. Qué Majo Aguilar. Qué la Caña Verde. Qué los Tiranos. ¿Qué va a haber puestos y toda la cosa, vendimias y todo? Y hablando de vendimias, ¿quién crees que lleva su puestecito?
1: Ay, no sé, déjeme adivinar.
0: Con 3 gorras, 4 playeras y 6 paquetes de stickers, Don Cheto.
1: Y va a regresar con 3.
0: Y voy a regresar con 5 gorras. Todos los stickers. Todo.
1: Ay, señor.
0: Anda, ayer estaba haciendo yo mis paquetitos de sticker. Ajá. Y dije, ay, mamá, qué vergüenza, güey. Y voy yo llevando aquí tilichis y regresando todo aquí. Está bien, hombre, algo se nos ocurrirá. ¿Cómo estamos, Ferrari? Buenos días, hija.
2: Good morning.
0: Me da mucho gusto saludarte, chica Ferrari. Te ves muy despierta. Ya las vi de ayer en el chat del grupo.
2: ¿Qué?
0: Andaban viendo a los turcos y andaban demasiado emocionadas.
2: Yes, sir. Ay, esas piernotas que se cargan los...
0: Están guapos los güeyes.
1: Sí. Oiga, mi abuelita, estaban pasando cuando iban a hacer, cuando estaban haciendo el himno nacional. Porque ahorita mi abuelita, no sé qué, allá anda muy, muy...
0: Anda como que...
1: Sí, me gusta esta nueva versión de mi abuelita. Y dice, oye, no están feos los turcos, ¿verdad? Y yo, ay, abuelita...
0: ¡Abuelita!
1: Sí, que yo no me...
0: ¡Ay, ay, ay! Y por dentro, y luego ya con se fue su papá y su mamá, están re guapos.
1: ¡Ay, no es cierto! No, me dio muchas risas porque digo, mi abuelita, están, no están feos los turcos, ¿verdad?
0: Pero te digo algo, si tú fueras mi novia, que cuando... no me haga rir que se me revientan mis labios color cereza. ¿Cuándo voy a andar yo con alguien como Tommy?
1: Ajá.
0: ¡Ay, tengo mejor y sin otra piadori!
1: Ajá.
0: Yo no me agüitaría que tú dijeras qué guapos están los turcos. Yo soy un vato así que pues están guapos. Pues, sí.
1: Mi madre de diario le dice a mi papá. Pero bueno, el rollo es de que sí, la mucha morra se estuvo sabroseando ayer a los futbolistas. La verdad fue un partido muy, muy perro. Y tenía yo a 2 amigas que ayer andaban chorreándoseles todo.
0: ¡Ay, a ti! No digas esa palabra, soy feo, yo no, ¿ok?
1: ¿Sí?
0: ¿Sí? Acá anda,
2: es verdad, es verdad.
1: No, mentí, dile.
2: Es verdad.
0: Bueno, señores, hoy es viernes y como todos los viernes, es viernes peliculero. Recomiendo hacer una película o lo que le dé.
1: ¡Tu bomba gana!
0: Señores, el día de hoy vamos a recomendar películas. ¿Cuál es el número en cabina para que nos llamen, Giselle? Porque nos gusta mucho recibir llamadas.
1: Claro que sí, muy facilito, Don Cheto. 818-563-1055. 818-563-1055. O también tiene la opción de escribirle @doncheto al aire.
0: @doncheto al aire, efectivamente. Así que vamos al viernes peliculero. Recomiendo hacer una película o lo que le dé su bomba gana. ¿Empiezan o empiezo yo?
1: Porque usted primero.
0: Me voy a jalar con un descubrimiento que me aventé.
1: Quiero algo perro.
0: No, ahí te va, ahí te va, ahí te va. Tiene un poco de comedia, o sea, no se la toman tan en serio, pero después hay un misterio que sí está muy en serio. Y les quiero súper, súper recomendar Widow's Bay en Apple TV.
1: Widow's Bay.
0: Bay. Okay. Como la Bahía de la Viuda, la Bahía de la Viuda.
1: All Widows.
0: Widow's Bay.
1: Ok.
0: Señores, está de aquellotas.
1: ¿De qué trata, señor?
0: Mira,
1: está increíble.
0: Esa se cuenta como que en un lugar, así como una pequeña como isla.
1: Uh-huh.
0: Sí, un tipo de isla que hay en algún lugar, creo que no sé de dónde dicen que era. Pero aquí en New England, creo que en Nueva Inglaterra.
1: Nueva Inglaterra.
0: Esto es un pueblo que de alguna manera está, tiene su historia, ¿no? Que lo descubrió una persona y que dijo, aquí vamos a empezar a hacer un pueblo, una civilización y la. Pero en realidad, pues, les faltan muchas cosas. Entonces, los jóvenes pues, no quieren estar allí porque no hay nada que hacer. Entonces, el mayor de allí, ¿cómo se dice mayor? El mayor, el...
1: El alcalde.
0: El alcalde, que es con Matthew Rhys, es un buen actor. Uh-huh. El vato dice, no, es que hay que traer hay que traer la aquí a alguien, aquí que hable de nosotros Martha Stewart y que hable de nosotros Oprah, que seamos un pueblito así que como que para que venga la raza. Uh-huh. Y sí reciben visitantes ahí, por ahí va un ferry, pasa por allí, las casas están así como un poco viejonas, así como de antes y todo.
1: Okay.
0: Entonces resulta que el primer capítulo, la primera escena es un vato que está ahí en un barco porque toda la comunidad son pesqueros. Uh-huh. Y luego llega mucha nieve, mucha neblina y luego hay un temblor en la isla. Okay. Entonces, hay otro camarada que le dice hay un desmadre ahí en el pueblo, que ay, se fue la luz. Y pues, obviamente, es una isla muy pequeña. Y llega un vato y le dice, ya despertó la isla, es que ustedes no saben que aquí hay cosas y que aquí hay algo, que nuestra historia. Y lo tiran a León de loco, ¿verdad? Uh-huh. Pero empiezan a pasar cosas en la isla, claro, o sea, sí, cosas raras en la isla. Hasta que se va dando cuenta el ¿cómo se llama? El mayor de allí, el alcalde, que una gran cierta cantidad de gente de la isla cree que la isla está encantada, pues, encantada y con algo que todavía no sé qué es, ni okay, les diría.
1: Es serie, ¿verdad?
0: Entonces el vato, sí, es una serie. Entonces okay, el vato dice, tan loco, o sea, no, va a venir un güey del New York Times a hacer un reportaje de la isla. Imagínate cuando este reportaje salga en el New York Times y el vato hable bien de la isla, nos vamos a rayar y va a venir más gente y nos van a poner internet y todo el jale.
1: Sí.
0: Pero al mismo tiempo, este sector de gente está muy, muy asustada porque la isla, entre comillas, despertó. ¿Despertó qué? No sé.
1: ¿Pero hay algún movimiento?
0: Hay algo pasa con la neblina, algo okay, pasa con... No te dicen muy bien qué.
1: Ok.
0: Entonces llega un día el vato, el del New York Times, y entonces el vato, el alcalde está entre... ¿Cómo calmo a estos güeyes para que este del New York Times no escuche que hay una cierta alarma entre cierto sector de la población, uh-huh, que esté hablando de cosas fantásticas?
1: Sí.
0: ¿Verdad? Entonces el vato le dice, mira, yo voy a darle una vuelta a la isla y ya después yo voy a ir apuntando notitas, nos vemos a las 7 de la noche aquí. Órale, en ese lapso de las 7 de la noche, uh-huh, el alcalde empieza a enfrentarse a los que creen que en la isla está encantada o que algo pasa en la uh-huh isla, algo paranormal pasa en la isla. Porque a estas alturas yo no sé si algo... fantasmal, del extraterrestre, no sé todavía, okay, porque la estoy viendo en el tercer capítulo. Entonces unos güeyes del restaurante le dicen, bueno, alcalde, aquí todos creemos y usted no. ¿Usted no? Y luego dice, suena una campana uh-huh que tenía no sé cuántos años que no sonaba. Y le dice al padre, oiga, padre, ¿sabes qué? Se me hace que los morrillos le andan tocando la campana. Y el padre dice, no, sí, ayer la oímos todos. La campana sonó de la iglesia. Uh-huh. Y el padre dice, no, todo bien. Pero el padre se va a la iglesia, se sube al campanario y la campana está amarrada con cadenas. Oh, o sea, no manche, es posible que haya sonado la campana.
1: Sí.
0: Entonces empieza a buscar en los archivos de la iglesia donde hay un papel que a cada cura que llega allí le dicen, si escuchas la campana, sigue estos pasos.
1: No inventé.
0: Algo hay ahí.
1: Hay algo dark.
0: Entonces ya después de este vato le dicen los de allí, a ver, pues usted, mayor, si usted no cree, lo retamos a que se vaya y se quede una noche en el hotel. El hotel encantado. Uh-huh. Sí. Dice, órale, pues me voy a quedar una noche en el hotel. Uh-huh. Pero después de esto, no quiero oír una palabra de conspiraciones esotéricas y paranormales de aquí.
1: Sí, sí, sí.
0: ¿Estamos de acuerdo, Simón? Pero llévese esta cámara y queremos que vaya y se quede en la suite del capitán, que porque allí no sé qué pasó. Uh-huh. Y luego vaya a tal lugar, que porque allí no sé qué pasó. Y luego se tenga que meter por abajo del ático, porque allí no sé qué pasó. No les puedo decir, ¿verdad? Sí, lo que sí dice la gente. Y el vato dice, sí, hombre, échenle. Y ahí es donde se pone interesante la serie.
1: ¿Y usted ya pasó esa parte?
0: Yo ya pasé esa parte.
1: Ok. ¿Cuántos episodios le faltan?
0: Ahora verás, episodios. Creo que son 8 episodios, si no me equivoco. Yo voy en el tercero. Apenas voy a empezar. Voy en el segundo episodio.
1: Ok.
0: Voy a empezar el tercero. Y son 10 episodios, señores.
1: Oh, wow.
0: Apple TV se llama Widow's Bay.
1: También lo pueden ver por Prime Video. Estoy viendo que tiene 98%.
0: 98% de Rotten Tomatoes. Y 93% de audiencia, Giselle.
1: That's really cool. Uh-huh. Me lo voy a chutar, viejo, porque me gusta que tiene algo.
0: Ténganle paciencia al primer capítulo, porque es building up. O sea, que okay, te va construyendo lo que
1: pero
0: es.
1: Pero va un poquito, empieza medio lentón y luego
0: no,
1: ya
0: empieza
1: poco,
0: hasta
1: poco,
0: un poco chistosa. O sea, hay cosas así como que no pierden el tiempo en decirte un chiste, pues, ¿verdad?
1: Ok.
0: De cositas así, de algo así como, no, por ejemplo, hay una cosa le dice la secretaria de él, una señora cuarentona,
1: ajá,
0: así como solterona, le dice, no, es que a mí de chica, aquí pasa algo en la isla, a mí se me apareció el cucuy de niña, el cucuy que se lleva a las niñas, y yo siempre, yo todavía hasta la fecha, yo atranco mi puerta. Y el mayor, se lleva a las niñas, tú ya estás cuarentona, ya no, cositas así, ¿verdad?
1: Claro.
0: Entonces sí tiene esas cositas chistosas.
1: También cómicas.
0: Eventualmente. Y yo se la recomiendo mucho, Widow's Bay.
2: ¿Es, okay. es el mismo actor de The Beast in Me, ¿ha?
1: Sí.
0: Es el mismo actor de The Beast in Me. Sí. Dale. Muy, que ese vato,
1: muy buen actor, yeah, ese señor, ¿eh? Matthew Rhys.
0: Matthew Rhys es muy yeah. buen actor. También salió en una que tristemente no le pegó mucho. También creo que era en Apple TV. No recuerdo cómo se llamaba. Pero también no le pegó mucho. Donde él era un investigador así como de los años 30 aquí en Los Ángeles.
1: The Americans?
0: No, creo que se. No recuerdo cómo se llamaba. Tenía un nombre así del de investigador.
1: Hollow Road?
0: Tenía un nombre del investigador, él que hacía. Creo que se llamaba, si no me equivoco.
1: Perry Mason. Perry Mason.
0: Mister Patagonia de ellos, love. No me acuerdo.
1: Fue la última que hizo fue la de Beast in Me, Hollow Road.
0: Ok. No, entonces me estoy equivocando a lo mejor de actor. Uh-huh. Sí, creo que sí. Bueno, entonces véala, Widow's Bay. Vamos a verla juntos.
1: Me gustó, Don Cheto.
0: Va.
1: ¿Tenemos tiempo para la siguiente recomendación
0: no,
1: o nos
0: de
1: vamos
0: hecho,
1: a corte?
0: Ya vamos al corte comercial y ya ahorita regresamos con las recomendaciones del Chino, de Said y de Giselle Bravo y obviamente de los que importan en este programa que son ustedes, nuestros queridos cuatro radioescuchas, señores. Regresamos. Don Cheto.
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0: regreso, señores, en el viernes peliculero. Recomiendo hacer una película lo que le dé
1: su bomba gana.
0: Don Cheto Alegre, Bravo, Giselle, si soy Saidi, el chino.
2: Al... ¿Cómo dijo que se llamaba la que
0: recomendó? Widows. Como viuda. Bahía, la Bahía de la Viuda se llamaría en español, pero en España le han de haber puesto aquí las flipantes aventuras de... ¿Cómo se llama? La neblina. La neblina ataca en la bahía. Uh-huh. ¿Ok?
2: ¿Y dónde, güey, se atravesó con esa serie?
0: Es que todo el mundo la recomendaba en Instagram. A los güeyes que sigo yo de que recomiendan cosas, todo el mundo volviéndose loco. Hasta Stephen King tuiteó, ¿no están viendo Widows Bay? No saben la que se están perdiendo.
2: Ah, caray, no, pues entonces sí.
0: Dice, a ver, vamos a leer aquí a la raza. ¿O quieren recomendar algo? Vamos con ustedes.
1: Don Cheto, yo me acabo de aventar un documental, docuserie, se podría decir más bien, que está en Netflix, que se llama Watch Trust Me, The False Prophet. Más bien, Trust Me, The False Prophet. Entonces, es confía en mí, el profeta
0: falso. Profeta.
1: El falso profeta. Pues bueno, básicamente es un documental de crimen y que sí sucedió aquí en Estados Unidos sobre un culto de poligamia. ¿Poligamia?
0: Poligamia, sí,
1: poligamia. Sí, de básicamente de un güey que era dizque profeta. Entonces, él formó su comunidad de familias donde, pues, la poligamia era lo de él. Él siendo un profeta, según eso es lo que les vendía, pues, se casaba con un montón de morras y luego tenía hijos con las morras y luego, básicamente, hacía un cochinero, Don Cheto, porque luego agarraba morritas menores de edad y con
0: sí,
1: la
0: un venta. Vato que hizo una...
1: Como la luz del mundo,
0: una secta y les lavaba el cerebro y la gente se lo creía. Y el rato empezaba a haber abusos de todo. Así empiezan las sectas, ¿eh?
1: Así, muy similar al escandalazo de la luz del mundo que sucedió, para que más o menos se den
0: una
1: idea.
0: Con todo respeto a los que son de la luz del mundo.
1: Exactamente.
0: No es contra ustedes.
1: No es contra ustedes. Exactamente. Solamente les estoy más o menos para que se den una idea de cómo, más o menos cómo toma ese tema y el círculo. Pues bueno, entonces meten a la cárcel al que es el supuesto profeta de ellos. Entonces entra otro güey que él se hace pasar y dice que el profeta que está en la cárcel lo apuntó a él porque él es el siguiente y él es el que tiene que ser el líder de ahí, bla, bla, bla. Entonces, pues todas las morras, todas las mujeres esperando al que estaba en la cárcel y como no salía, no está en prisión porque lo estaban acusando de abuso de menores y toda la cosa. Entonces, pues este tomó su lugar y volvió a hacer lo mismo.
0: Ah, mira qué diantre de muchacho.
1: Pero resulta que hay una señora que tanto él y como su esposo pues hacen películas y videos musicales y todo eso. Entonces ella se infiltra en este grupo y les dice, oigan, yo quiero hacer como un documental de lo que es su vida, bla, bla, bla, para que la gente vea el otro lado de con ustedes, así. Entonces, pues, sorpresivamente, Don Cheto, confiaron en ellos y dijeron como diciendo, bueno, y el ególatra del nuevo profeta como diciendo, qué bueno, pues voy a tener mis 5 minutos de fama y sí, yo quiero compartir lo de nuestra religión, lo que quieran llamarle.
0: Nuestro mensaje.
1: Y entonces se vuelve un caso, Don Cheto, ya con el FBI que se envuelve en esto, Don Cheto. Se hace un desbarajuste. Está muy, muy perro porque si te sientes mal con esa situación de que existen estas cosas a estas alturas de la vida. Entonces, tiene eso, creo que son 4 episodios.
0: En Netflix.
1: Están en Netflix, está muy, muy perro, la verdad.
0: Falso.
1: El falso profeta.
0: ¿Tiene nombre de televisión?
1: Confía en mí, el falso profeta.
0: Falso profeta. ¿Verdad? Ok. Muy bien. Hey, chino, te manda a saludar aquí la raza. Dice, Nalgarín, no se te olvide ponerlo. La semana pasada no lo pusiste.
2: Es que, ¿sabe qué? Donde lo apunté, se borró.
0: Ok.
2: Nalgarín.
1: Así te dijeron.
2: Hoy lo pongo. Y lo estoy apuntando.
3: Oiga, okay, yo quiero recomendar la segunda temporada de una serie muy exitosa y que se acaba de estrenar el día de ayer. Y no sabe qué bonitos capítulos.
0: House of the Dragon.
3: Se llama, Avatar the Last Bender.
0: Hoy ya se estrenó.
3: Ayer se estrenó la segunda temporada. Son 7 capítulos. Cada uno dura más de una hora, by the way. Creo que uno dura 1 hora 20. Pero, pues, 40 y tantos capítulos que dura la segunda temporada en la versión cómic o en la versión animada. Pues,
0: es muy buena serie.
3: Muy buena serie. La redujeron a 7. Los puristas de la serie... Bueno, ¿de qué trata Avatar a Lazarus Bender? Se supone que hay 4 tierras, que es la tierra del agua, la tierra del aire, la tierra del fuego y la tierra de la tierra. Y entonces, pues, el fuego trata de empoderarse de todo y hace un matadero y solamente queda un avatar, que es el avatar del viento.
0: En este mundo hay siempre un avatar que sería bien, si vendría siendo así como que el Papa o el Dalai Lama,
3: sí,
0: que es alguien que puede, tiene el poder, el único que tiene el poder de dominar
3: los cuatro elementos. Los cuatro elementos. Entonces resulta que
0: el avatar reencarna en un niño
3: de 7 años. Uh-huh. En un niño de 7 años. En la primera temporada, que ya estaba disponible, donde hay 8 capítulos, pues la verdad estuvo muy buena y ahora se estrenó la segunda temporada el día de ayer. ¿De qué se está quejando la gente nada más? Uno, de que pues hicieron muy poquitos capítulos cuando la gente quería más. Y el segundo es que de la primera a la segunda temporada les creció el chamaco y ya está 2 pies más grande y ya parece adolescente, cuando en la serie animada el niño tiene 7 años. Pero muy buen actor, ¿eh? Y además, pero
0: eso les iba a pasar.
2: Pero es en, como, en...
3: Es que es real action. Es okay. Sí, sí, sí. Sí, o sea, es la serie animada, pero ahora de la vida real. Live action. Y está, la verdad, muy buena. Se llama Avatar The Last Airbender.
0: La segunda temporada.
3: Yo
0: vi la primera temporada.
3: Le va a gustar mucho. La verdad es que los efectos especiales, y además hay muy buenos actores. Hay actores que hemos visto, sobre todo actores asiáticos e hindús, que hemos visto en muchas películas y series, que han participado en esta, que es un fenómeno mundial, señor, ¿eh?
0: Sí, sí, sí. No, aparte...
3: Es la serie más famosa de Nickelodeon en el mundo. En el mundo.
0: Es la única serie de animada que le ha topado a los mangas japoneses, sí. a los animes japoneses.
3: Correcto.
0: Sí, muy buen, bien. Ahora sí vamos a ver qué es la raza, porque el chino dice, no he visto nada.
1: No, la verdad.
2: ¿Sabe qué?
1: Palomedo.
2: Terminé de ver From, no, de tiro.
0: A mí From se me hizo que la estuvieron
2: retirando. Y se la siguen retirando. Viene la CUE, supuestamente ya firmaron para la última.
0: Todavía.
2: No.
0: Empezó re bien, From. Oh. Ya después la segunda es como, todavía no van a decir nada.
2: Sí, no.
3: Pero es que sobre todo usted, no es el chino, pero usted le tiene tanta paciencia a las series. Si a mí en el primer capítulo no me atrapan, ¿qué le voy a dar chance?
2: Es que sí estaba buena. Siempre, la primera season estuvo buena.
3: No, a mí no me gusta.
2: Pero ya la cuarta.
0: Debemos de collar que hay series que se cuecen a fuego lento.
2: Pero no puedes ir a la cuarta serie en el último capítulo y todavía no sabes ni por qué comenzó todo. O sea, no.
3: Por eso a mí no me gustan esas series que se cuecen a fuego lento, no.
2: Vamos con Emanuel, que tiene una serie que recomendar hablando de series.
0: A ver, va.
2: ¡Emanuel!
4: ¿Qué
0: pasó, camarada? ¿Cómo estamos, mi querido Manuel? ¿Estás usted en vivo aquí en el programa más escuchado en mi casa? ¿Cómo estás, Emanuel?
4: No
1: manches.
4: No, muy bien, estoy tan feliz de que entró mi llamada.
0: ¿Cuál vas a recomendar? Córrele, porque se te enoja el chino.
4: Una serie, pero perrona, Don Cheto.
0: A ver.
4: Se llama Hygiene Man. No sé si ya la has escuchado. Es una serie de una chava que... es de limpieza, o sea, limpia la como el police department.
0: Oh, sí, se llama, ¿cómo se llama?
1: Cleaning
0: lady o la de the maid.
4: Pues el nombre, bueno, yo lo conocí como Hyde Man. Es la chava tiene un IQ de 160 y es muy pregona para resolver casos y hasta por accidente resuelve un caso. Y de ahí la contratan.
0: ¿Es coreana o es de qué es?
4: De hecho, creo que es aquí de Los Ángeles o algo así.
1: Ah, es la que limpia una oficina de policías y se mete a... I forgot the name, pero es
4: está limpiando una oficina de policía y tira como caso de evidencia de un caso, y pues cuando lo levanta y eso, se da cuenta de que están cometiendo un error en el caso. Okay. Y todo eso, y ya
0: ¿Cómo se llama?
4: A Hyde Man.
2: Mira, compa, si no saben el nombre, ¿para qué llaman?
0: Sí, lo saben, nomás que no le entendemos.
1: ¿No dice Handyman? ¿Dijiste Handyman?
0: ¿Cómo se traduciría en español?
4: ¿Como demanda alta?
0: High demand. High demand, como alta demanda.
4: Ajá.
0: High demand.
1: Oh, I thought high demand.
2: ¿De esconderse?
1: Okay, high demand.
3: Yo estaba levantando mi mano.
1: ¿En qué plataforma está?
0: No es High Potential, ¿verdad?
4: No. Sí. High Potential, ¿cierto?
0: High Potential.
2: Gracias, ya cuélguele.
0: Cuélguele de latinato, todos quieres colgarle. Que te vamos a colgar es a ti, pero de un posti.
2: Se llama Viernes Peliculero, ¿no? Adivina qué vi.
0: El segmento se llama Adivina qué estoy diciendo. No, High Potential. Ese está en Hulu, ¿verdad?
2: En español le pusieron una detective inesperada.
0: Una detective inesperada.
1: Tiene 98% en Rotten Tomatoes.
2: Ah, oh, la güera la está viendo. Sí,
0: la güera.
2: Bueno. Sí, está.
0: Recarga. Sí. Digo, a la güera que sale aquí de...
2: Sí.
1: Obvio, ajá. La que limpia, ey.
3: Y también la del chino, también, no, a las dos.
0: ¿Cómo crees? Ok, ya está, camarada. Muchas gracias por llamarnos.
4: Niña, ya, venga, ya, no, ya, me... Dígale al chino que ya no haga coraje, así es.
0: No le hagas caso al chino, pero sí se llama High Potential en Hulu.
3: Lo único que yo puedo estar de acuerdo aquí, ¿cómo se llama, señor?
2: El Niño Radio.
3: Ay, ¿cuál perro niño? Con este señor,
0: con
3: es
0: el
3: que,
0: niño de la tierra.
3: Es que al muchacho no se le entendía nada, ¿eh?
0: Así como al chino no se le entiende. Sí.
3: Ah, bueno,
0: no, no sí. Se le entiende, pero ahí te va, mira. Morgan es una mamá soltera con tres hijos y con una mente excepcional que ayuda a resolver casos irresolvibles. Ah, ok. O sea, como que ella trabaja limpiando el departamento de policía cuando descubre cosas.
1: ¿Es comedy drama?
3: Yo no puedo creer que usted tenga esa voz. ¿Cuándo? Y nos maltrate con la
0: es que
3: otra.
0: A mí no me gusta hacer voces que no son las mías.
3: ¿Ah, no?
0: A mí me gusta hablar con mi voz, triunfar o fracasar con mi voz.
1: Pero
0: yo puedo hablar así. No. Es una mujer que Pepe no va a hablar así nada.
1: ¿Por qué no? Suena muy perro.
3: ¿Pudiendo hacer esa voz y nos maltrata con la otra?
0: Morgan, a single mother with three kids, an exceptional mind, helps solve and solve crime when she ring a ring is wrong.
1: Evidence
0: during her shift of
5: se escucha premier. Como el muchacho.
0: Ven, ven. Hablamos en el avión. A ver, vamos a seguir aquí a ver quién
2: se derrama. Chino, quiero recomendar la serie que se llama Los Caballeros.
0: ¿El Zodíaco?
2: Así nomás, está en Netflix. Bien, perra, es algo así como Breaking Bad. Pero en Inglaterra es una temporada de 8 capítulos y van a sacar la segunda temporada.
0: ¿Qué no los de la marihuana de Gentleman?
2: No, pues no tengo idea.
1: Es un aristócrata que hereda como family estate y dice que tiene un
0: empire. ¿Cómo se llama en español en inglés?
2: Los de
1: the gentleman.
0: The Gentleman.
1: Y sí, y es de marihuana. Sí, he inherits.
0: The Gentleman.
1: Un imperio de marihuana.
0: Gentleman, es men, ¿verdad?
1: Uh-huh.
0: A ver, ¿quieren que la haga la reseña con la voz perrona?
1: El aristócrata.
3: A ver, échale.
0: Es que no le encuentro.
3: No, hágale.
1: El aristócrata, Edipo de Duque.
0: Que dice por acá, va con la voz de los 65 mil al año.
6: Cuando Eddie, un aristócrata, hereda las propiedades de la familia, descubre que en su casa hay un imperio de marihuana. Y sus propietarios no van a ir a ningún lado. No te pierdas, Los Caballeros.
3: Yo no puedo creer que teniendo esa voz nos perjudique con la otra todos los días.
0: Porque la otra no es la mía y no me gusta a mí estar fingiendo.
2: No. Se me dio a Manuelo al final, como que no se le entendió, pero todo
0: no, bien. Pues es que la estoy traduciendo. Si la leyera en inglés, mira, diría... When Harry struck Eddie inherited the family tale, I had to scratch you.
2: No.
5: Emanuel, ¿eres tú?
1: Diga, el aristócrata Eddie pasa de duque a varón de la droga.
0: De duque a varón de la
1: cuando
0: droga.
1: Cuando hereda un imperio de la mierda.
0: En droga, hereda.
1: Un imperio de la
0: mierda. Ok, vamos a seguir ahí, como quiera. Dice...
2: Regresamos, tenemos que ir a corte.
0: Órale, pues dice, ok, porque te voy a leer algunas del Instagram. ¿Va?
1: Pero hable como el otro señor.
6: Regresamos con Don Cheto al aire. No te lo pierdas. Regresa el hombre del bozarrón. Que nos vemos en Salinas, California.
0: ¡Ah, qué perro! ¡Habla así! ¡No voy a hablar así porque esa no es mi verdadera voz! Oh.
3: Está mejor que la verdadera.
0: ¡Ah, shit, you goddammit!
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8: Los próximos minutos son para ti tu tranquilidad. 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
9: 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Estoy lista para todas sus preguntas.
8: Abogada Anaí, ¿qué pasa si una compañía de seguros le dice a la víctima: no, usted no necesita ver un médico o un abogado después de un accidente de auto?
9: Si es que la aseguradora le está diciendo que no necesita ver un médico, que no necesita un abogado, debería de preguntarse, ¿por qué me están diciendo esto? Porque es probable que sí es que necesita un abogado y sí necesita médico. Yo siempre recomiendo a las víctimas de un accidente automovilístico que vayan a un médico lo más pronto posible. Porque como he mencionado en segmentos anteriores, muchas lesiones no son visibles. 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Entonces siempre recomendamos que vayan al médico lo más pronto posible porque estas lesiones pueden ser graves después con el tiempo. Y quiero recordarles que al fin del día la aseguradora es un negocio. Ellos van a querer darle lo más mínimo y van a tratar de minimizar sus lesiones. 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
8: 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Abogada, para cerrar el segmento le tengo esta pregunta. ¿Qué pasa cuando un reclamo por lesiones termina en la corte y la víctima es un inmigrante indocumentado? Díganos, por favor, ¿cómo maneja Voz Legal estos casos y cómo los protege?
9: Sí, claro, ese es un miedo que es muy común, especialmente en la comunidad latina. 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En California, aunque una persona no tenga estatus migratorio, aún tienen derechos después de sufrir un accidente automovilístico. En corte, claro, hay ciertos procedimientos en que se necesitan que hacer ciertas cosas, pero en Voz Legal nosotros nos encargamos de que no entre nada de la información de su estatus migratorio, porque en la corte el enfoque está en el accidente y sus lesiones. 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
9: No, gracias a usted. A mí me alegra poder compartir información a toda su audiencia.
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0: ¡Vámonos, señores! Estamos en vivo 50 después de la hora y en los pocos minutos que nos faltan vamos a leer a la gente que nos va a recomendar algo en el viernes peliculero. Dice por acá nuestra amiga Claudia, Don Cheto, chicos, que recomiendo El Payaso del Mal, una película como de las que le gustan a Giselle. Es un papá que tiene una compañía de construcción.
3: Por... No, a ver, Como las que le gustan a Giselle. Yo conozco varias que le gustan a Giselle.
0: Las de terror.
1: Las de terror.
0: Papá que tiene una compañía de construcción y no le pone atención a su hijo. Y el cumpleaños de su hijo encuentra un traje de payaso y llega de sorpresa a la fiesta de su hijo. ¿Y qué creen? Ese traje es una maldición que lo convierte en un payaso caníbal.
1: Oh, that's wild. ¿En qué plataforma? ¿Netflix?
0: Netflix.
1: Creo que ya la he visto, pero sí he visto los previews.
0: El Payaso del Mal.
2: ¿Pero cómo se llama?
0: El Payaso del Mal.
2: Ah, El Payaso del Mal, perdón.
0: Dice Don Cheto, está muy bien traducida en español la de The Gentleman. Dice aquí mi amigo Víctor Ramírez que me manda una foto muy bonita de su esposa en motocicleta. Ah, qué chido. Un abrazo, querido, para ti y para ella. La Casa de Ashur de Spartacus. A ver, ahí te va, mi querido Pedrito Villegas.
1: ¿Ya la vio usted?
0: Ya vi, y yo, Spartacus era de mis series favoritas y cuando salió La Casa de Ashur, la empecé a ver. No está nada mal, para nada está mal.
1: Pero... ¿cómo le hace el chino?
0: No creo que... No, me voy a echar la culpa a mí. No estaba yo en un momento para ver La Casa de Ashur y me aventé 4 episodios, ¿eh?
1: ¿Pero por qué dice que no estaba en mood? O sea, tienes que estar en un mood
0: es para... Es que empezaba yo como que... Cuando salió Spartacus, la primera, entendías el concepto porque era una serie de alguna manera de bajo presupuesto y la querían hacer como la película de 300 con muy... Porque la película de 300, la primera, una película de bajo presupuesto de madre. Sí. Todo fue en green screen. Todo fue en green screen. Entonces querían hacer eso. En esta se nota que ya no puedes apelar al bajo presupuesto.
2: No.
0: En una secuela, en una secuela de una serie. No. Es como la primer película de los...
3: Pura encueradera, ¿eh?
0: Es pura sepso.
3: Sí, pura encueradera. Y ahí casi se ve el coito, dirían por ahí.
0: Sí, no se ven, partes del hombre y mochadas.
3: Sí, sí,
1: ¿cómo
3: sí?
1: ¿Cómo mochadas?
3: Pues, o sea, que se como la parte así como del...
0: Los mochan así a los vatos, pues.
1: ¿A poco?
0: Y luego se ve, pues, también que las dóminas, las esposas de los dóminos... Ajá. Dicen, a ver, pongan aquí a los muchachos aquí, van y, ay, se está buenoti tú, a ver, echa para acá. Y dice, sí.
2: A ver, ya me interesó, ¿cómo se llama?
1: Pero las morras las escogían a ellos.
0: Sí, o sea, las dominas.
3: Pero luego los vatos que trabajan con ellas son, ¿cómo se llama? Los que les cortan.
0: Los dominus.
3: Los que les cortan el
2: dice. No,
0: o los entrenadores.
3: No, los. ¿Y cómo se llaman? Unos.
1: O para que no tuvieran.
3: Para que no tuvieran. Los inucos.
0: El inuco es al que le mochan para que no se caliente.
3: O sea, hace cuenta que le ponían puros guapos alrededor, pero para que ella no se calentar y se los quisiera echar, a ellos les quitaban el uyuyuy.
1: Manches, qué fuerte. Sí,
0: pero eso se usaba en The Nantes también. Dice, Don Cheto, para que le gusten las cosas de asesinos en serie en YouTube y Spotify, el canal de Daniel Novelo habla de los casos de asesinos en serie. Muy entretenido y lo recomiendo mucho. Salud, viejón, cabeza de mamut.
2: Canal de, ¿canal de Daniel qué?
0: Canal de David Novelo en Spotify, en YouTube y Spotify.
2: ¿David?
0: Novelo, como novela, pero con O. Gracias, viejón. Dice, documental Material Instinct, de una muchacha que vive una vida llena de mentiras y fraude. Se hace pasar por embarazada para poderse quedar con su novio, pero resulta que el baby que supuestamente tuvo se lo robó a otra mujer.
1: Ah, sí, esa la vi también. Es basada en la que le dije el otro día, la semana pasada. ¿Cuál es?
0: Hoy se llama Maternal Instinct.
1: Es la que le dije.
0: Instinto maternal.
2: Oh, creo que ya la había recomendado.
1: Y la semana pasada.
2: Ok.
1: Es basada en una historia real.
0: Oye, fíjate que hoy... Hubo una cosa en mí.
3: ¿Qué?
0: Que me van a decir que estoy mal, pero a la vez se van a dar cuenta que sí. O sea, ¿vean ustedes que yo andaba por el mundo pensando que no había gente mala?
3: Sí.
0: Sí hay gente mala.
1: Sí,
0: hay gente mala.
1: Ay, bendito sea. Gracias.
0: Sí hay
1: gracias,
0: gente. Diosito. Hay gente que le gusta ver el mundo arder. O sea, ya cuenta que le gusta.
1: Hay una gran diferencia en que te gusta ver el mundo arder y otra cosa es gente ya mala que hace
0: mala
1: cosas
0: que
1: de
0: hace
1: maldad.
0: Cosas y que echa mentiras.
1: Sí,
0: que,
1: exacto.
0: Ya, ahora sí, ya sé que sí existe.
1: Sí, gracias.
3: ¿Puedo preguntar por qué se dio cuenta?
0: No. No, pues no puedes, pero te puedo decir que hay gente que puede usar las mentiras
3: para causar daño.
1: Sí, y a propósito.
0: Y que no se tienta en el corazón para mentir y causar daño, ¿eh?
3: Correcto.
0: Sí lo hay.
1: Bendito sea Dios que ya se dio cuenta.
0: No, pues
1: Ya, quítese la venda.
3: ¿Le puedo dar una cachetada por estúpida?
0: No, no, porque ya me di cuenta, güey. Yo ni me
1: hubieran dado. Póngala la mano.
0: No, pues.
1: Póngala.
0: Pero si ya me di cuenta.
1: Por eso. Oye,
0: estúpida. Ya me di cuenta, pues. Ya, ahora sí, ya no volvió a ceder.
2: Ah, ya regresamos,
0: regresamos con Notiche, pues, familia. Ay, pero no. Habla bien, no te enojes. No, ya.
2: Es que allí iba y ahí seguía.
0: Bueno, ya les voy a decir por qué.
3: A ver.
0: La persona que descubrí que es chino.
3: Ah, ya sabíamos.
1: No, señor.
2: Soy un pan de Dios.
0: No, tú eres un pan hecho a perder, pero eres pan.
1: Como oso.
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0: sean todos ustedes al mundo mágico de Don Cheto al aire. ¡Tring! Y todos mis compañeros como, ¿cuál mundo mágico? Ay, sí,
1: hable con su voz de espejo de Shrek.
0: El mundo mágico. Bienvenidos a el mundo mágico musical de Don Cheto al aire. El hombre del papadón. Este, ¿qué te iba a decir? Que ya estamos en vivo, señores, y listos. No sabe qué día viví. Let me remind you something to you. Déjenme recomendarles, déjenme recordarles algo. It's Friday, Friday. Oh. Hace la de baby.
2: ¿El domingo dónde vamos a andar? Disculpe.
0: El domingo, señores. El domingo todo el equipo completo. Vamos a andar nada más y nada menos.
2: ¿Que la ciudad de Salinas?
0: En Salinas, California. Fíjate que va a haber el Festival de la Familia totalmente gratis, señores, totalmente gratis. Y así quiero empezar el día de hoy. El día de hoy notiché porque en el Salinas Sport Complex va a haber un festival gratis este domingo 28 de junio. Ezequiel Peña, Majo Aguilar, Tiranos, Caña Verde, La Danza de los Viejitos, puestos de comida, puestos de cosas. Y van a estar animando los locutores de La Buena, señores, que básicamente es la Doris, el Chino y todos nosotros.
3: ¡Correcto! Por cierto, ayer me llamó mi hermano, me dice que sí va.
0: ¡No!
3: Y que además que quiere datos porque quiere prepararse. Dice que si va a ser a puño limpio o con guante y que si se vale patadas y todo.
0: Dile a tu hermano que obviamente me gustaría que a puño limpio el saludo y el abrazo que le quiero dar a él por su apoyo y por el cariño que le tengo a ti y a toda tu familia, Said. Porque tus hermanos y tus hermanas para mí son como mis hermanos también.
3: Pero él me dijo que el tiro estaba cantado. Él me dijo ya
0: está. ¿El tiro?
3: Sí, él me dijo.
2: Usted dijo ayer, ¿no?
3: Sí, dijo ayer. De hecho, él lo escuchó.
2: Sí.
3: Y dijo, de hecho, todos mis hijos querían ir y los voy a dejar, nomás para que el viejito no ponga pretextos, dijo.
0: Vale, pero no, ya me anda por conocerlos a todos.
2: Pero
0: por conocer a tu hermano y decir, ay, muchacho, yo antes de que conocerte ya te quería, Wilfredo.
3: Wilfredo.
0: Pues Wilfredo. Por una letra no vamos a alegar, y tú. Y eras, qué gusto me va a dar saludar.

0: No, pero o sea, darme la foto y...
1: No, usted ayer le dijo, le cantó un tiro ayer.
2: ¿Usted dijo que al topón? ¿Dijo que al topón ayer?
0: Al topón no.
2: ¿Dijo que al topón no?
1: Sí,
2: no,
1: dijo,
2: no dijo que al topón. Dijo,
0: a ver,
3: mi se mamá. Te va a aparecer Juan Diego sin la Virgen,
0: no,
3: compa.
0: Dije que voy a ir hasta el topi de mercancía.
1: No, usted no dijo eso.
0: Y que primeramente Juan Diego y la Virgen se me va a vender.
3: Ah.
0: Ustedes oyen cosas, vale. Ah, qué malos son. ¿Cómo me anda por conocer a Wilfrido?
2: Ah, mire.
1: ¡Wilfredo!
2: Wilfredo, nos dijo usted.
0: Por una letra no nos vamos a pelear, yo y él seamos como hermanos. Mm. Oiga, señores, así como el hermano de Said que va a ir, vaya también ustedes al festival. Es gratis, señores, es gratis. Festival de la Familia de la Buena. Ezequiel Peña, Majo Aguilar, Tiranos, Caña Verde, Don Cheto y todo el equipo. La Giselle con su nuevo envase. El Chino con su madurez. Su voz y su cuerpo y esas tlacachotas que tiene. Chiquito.
1: No admite que tiene un nuevo
0: pase. Ahí García Solís y su conocimiento, sapiencia y la dulzura de sus palabras.
2: ¿Cuál es dulzura?
0: Y obviamente, con 65 libras menos, Don Cheto al aire, señores, se lo está tragando la. Vaya y sea testigo de cómo la diabetes está matando al locutor número uno de Estados Unidos.
1: Vaya y sea testigo de cómo la tirsepatitis está tragando a Don Cheto.
0: No, no soy el locutor número uno de Estados Unidos. De que me está matando la diabetes, sí. De locutor número uno, no.
1: No manches.
0: Entonces ahí nos vemos el domingo, Salinas, ¿ok? Va.
1: Va.
0: Fíjese que ya hoy voy a hacer mis. Voy a apartar mis playeritas, todo muy bien. Y todo. Bienvenidos a Notiche, señores. Ya pasando cosas serias y preocupantes del mundo que usted debe conocer de bien a bien. ¡Oye, Notiche! Las cosas se ven peor cada vez en Venezuela. Ya son los 600 muertos y 2,000 heridos por los sismos causados. ¡Válgame los dulces nombres! ¡Ay, ay, ay, ay, ay! ¡Ay, ay, ay, ay, ay! ¡San Miguelito de Tatarata! ¡Adelante!
1: Presidente de estar contento, señor. Corte Suprema decide contra inmigrantes que piden asilo y lo apoyan, ya que fue orden de Trump. Les tengo todos los detalles también.
3: En México aplican la cuautemiña. ¿A qué me refiero? Regidor se puso a ver partido del Mundial en plena sesión. Le tengo los detalles.
0: Ah, yo no lo voy a criticar, ese. Perdónenme.
3: Pero estás en el cabildo,
0: el Mundial,
3: viejo.
0: Es el Mundial, el Mundial.
2: No,
0: es el...
2: señor.
0: El Mundial es el Mundial.
2: I don't know,
3: Rick. Y de tu día de...
0: Es más, yo debería no venir a trabajar cuando haya partidos temprano.
2: Pero no son, no son en la mañana para empezar ninguno.
0: ¿Cómo no? A las 10. En vez, yo me tengo que ir aquí a las 9.
2: De México ninguno va a ser a las 10, entonces se apure.
0: No sé, pero...
2: ¿No va a ir a ver Uganda contra Senegal?
1: Pero la otra vez Argentina y Portugal estaban jugando...
0: Excuse me, what you say? What? Can you repeat what you say?
2: ¿No va a ir a ver Uganda contra Senegal?
0: En el Mundial se ven todos.
3: Sí, ahorita va, hoy juega Noruega-Francia.
0: Hoy voy a ver, hoy voy a Senegal-Irak, Cabo Verde-Arabia Saudita.
3: Uruguay-España.
2: No sabe ni dónde está Cabo Verde ni Arabia Saudita, señor.
0: No, Cabo Verde está ahí en el Cabo Rojo.
1: En el mapa.
2: A ver, ¿en dónde?
0: Y allá.
2: Físicamente, ¿dónde está situado Cabo Verde?
0: Pues suena como que es una de las Antillas, ¿no?
2: No es de las Antillas, señor. No, es africano. Sí.
1: Que de hecho se ve muy perro, ¿eh? ¿Sabía que ahorita ganó popularidad por el Mundial y que mucha gente ya está buscando para ir a viajar a Cabo Verde?
0: Pero luego juega mi selección contra... Mira,
2: ¿cuál
0: juega
2: es su selección?
0: El país donde nació mi mamá contra el país donde nació mi papá.
2: ¿Cuáles son esos países? Senegal e Irán.
0: No, no, no.
2: No.
0: Mi madre, Noruega. Mi padre, francés.
1: Ay,
0: tengo que verlo. Mi corazón está dividido.
2: ¿Y por qué nació con la cara de apocalipto, entonces?
0: Porque yo les voy a decir una cosa, Don Cheto Aguilar. Soy 50% francés y 50% noruego.
1: ¡Perras, güey!
0: ¡También!
1: Jesús.
2: Disfu.
0: Se enfrenta el país de mi madre contra el país de mi padre. Noruega y Francia. Mi corazón está dividido.
1: Ay, no.
0: ¡También!
3: Mire, le creo que es el de Senegal.
0: Senegal, Cabuber. Así. ¡Ah, perro! ¿Va a jugar en el Cabo Verde contra Arabia Saudita? No, espérense. También.
1: También de la mano de mi noticia, Don Cheto, Corte Suprema permite a Trump...
0: Estaba yo en los deportes.
1: No, pero ahora está en idiot teaser.
3: ¿Cómo no?
1: ¿Qué dijiste?
3: Ah, lo de que vieron el partido, por eso salió todo esto.
1: ¿Cuál es que vieron el partido?
0: Ah, y yo, vamos a
1: ver. ¡Ay!
0: ¡Y en los espectáculos!
1: No, porque nunca se
2: No, 250 mil personas rompen récord en la Minerva en Guadalajara con la serenata más grande. Ana Bárbara vuelve con tema. Luego de escándalo de infidelidad, si es autobiográfico, ella asume la culpa de lo que pasó con Ángel y le llama el amor de su vida. Llega heredero al trono del el príncipe de España a México en medio de fortísimo operativo de seguridad. Y Gaby Spanik llora por Venezuela. Le tengo los detalles. Comenzamos. Esto es Notichet. Buenos días, señor.
1: Viejo, deberíamos ir a Cabo Verde.
0: Se ve chido Cabo Verde. Hay que ir. No, está bien lejos.
1: Es 23 horas 45 minutos.
0: ¿Manejando?
1: No, vuelo, viejo.
3: ¿23 horas? No, no hay 23 horas de vuelo.
1: It's a
3: no,
1: day.
2: Es que tienes que...
1: Tienes que hacer escala.
3: Ah, okay, por escala, sí. Ah, wey.
2: ¿Escuchó la canción de Ana Bárbara?
0: No, ¿qué dijo?
2: Girando en un tacón se va a quedar.
0: Ok, va.
2: Girando en un tacón.
1: Órale, flights to Cape Verde. La otra mirando flights.
0: No, está tu novio diciendo, otra vez está... Con... Espérate, güey, ya.
1: Búscame uno para Turkey.
0: Vamos a empezar. ¿Para Turkey?
2: Ay, hermana, pero son 23 horas de vuelo.
0: El único Turkey que vas a agarrar tú es el día de la acción de gracias, Ferrari. Cállate, mejor, me. Es el... That's the closest thing to a Turkey. Ya digo, ¿qué?
3: Lo más cerca que estás del Turkey.
0: That's the closest.
3: Es la pierna que regalan en Disney, que venden en Disney.
1: Sándwich de Subway de Turquía.
0: Más cercano a tener un novio de Turquía en un Turquí. No. Señores, ahora sí, ya vamos, ya no estén riéndose, porque vamos siendo, señores, hasta todo lo que está pasando. ¡Ay, qué destrucción! ¡Qué destrucción! Por los guarachitos del niño Jesús. ¡Qué destrucción se ve! 600 muertos y 2,000 heridos por el sismos en Venezuela. Ya la presidenta encargada de Venezuela, Delcy Rodríguez, dice que los muertos por sismos ya suben a 589 y pues ya hay que cerrarlo en 600. Hay casi 2,000 heridos. Hizo el anuncio rodeada de funcionarios de su gobierno y de oficiales militares mientras daba la bienvenida a equipos de rescate que llegaban de everywhere in the world. El estado de La Guaira fue el más afectado por estos sismos de la magnitud de 7.2 y 7.5 registrados el miércoles en la noche. Ciudades en todo el norte de Venezuela y despegó muy fuerte. Vecinos ayudaban mutuamente a excavar entre los escombros a buscar a seres queridos. Se espera tristemente que el número de víctimas aumente.
2: ¿Por qué habla así?
0: Porque estoy dándole, como se dice, al
1: ¿enjundia?
0: Así.
3: Como, ¿énfasis?
0: Énfasis. La Organización Internacional para las Migraciones dijo que hasta 6.76 millones de personas en Venezuela podrían verse afectadas por los sismos, unos 2 millones solo en Caracas. Entonces, así están las cosas, la ayuda ya empezó a llegar. Y también es muy prudente decir que ya Estados Unidos mandó, eso es lo que iba a decir yo, ¿vale? 150 millones de dólares de ayuda a Venezuela por los sismos. Está bien, porque hoy se anduvieron bombardeando, pues aquí la puerca al agua, güeyones. Como que era.
2: También México ya mandó, creo que a los tropos van a ir, ¿no?
0: Equipos de rescate y los vecinos, como les digo, trabajaban en las zonas afectadas. Y el gobierno del presidente Donald Trump, bien allí Donald Trump, movilizó una respuesta de emergencia a Venezuela que incluye 150 millones de dólares en asistencia humanitaria, así como el despliegue de un equipo de respuesta y de asistencia ante el desastre, el DART, los DART, que se llaman, así como equipos especializados en búsqueda y rescate urbano. Ya mandó para allá Donald Trump esa feriecilla y sus rescatistas también. Todavía los terremotos en Venezuela, algunos se lo preguntan, ¿cómo fue que sucedió uno de 7 y 2 y luego uno de 7 y 5, señores? Estos dobletes son muy poco comunes, pero no del todo inexistentes. Debemos recordar que en el 2005, al sureste en el 2025 también hubo un doblete de 6.2 y luego uno de 6.3. No me acuerdo dónde, pero fue, esos dobletes, se me hace que fue ahí mismo en Venezuela. Entonces son muy, o sea, que haya réplicas, es una cosa, este no fue réplica, fue una cosa que se llama dobleti, por eso fue que se cayó tanto edificio. Reportando desde aquí, desde Notiche, mandándole todas nuestras fuerzas a los hermanos venezolanos.
3: Y a las venezolanas. Ay, hay que apoyarla.
0: No es momento, sé prudente.
3: Hay que apoyarla.
0: Reportando para Notiche, el propio Don Cheto, mero amigo. Adelante.
1: Don Cheto, la Corte Suprema de Estados Unidos pues le acaba de dar una victoria clave a la administración de Donald Trump porque resolvieron esta situación de que los inmigrantes que permanecen del lado mexicano de la frontera no tienen derecho a solicitar asilo ni tampoco a ser procesados por autoridades migratorias estadounidenses hasta que crucen físicamente a territorio estadounidense. En una decisión de 6-3, los magistrados concluyeron que una persona no ha llegado a Estados Unidos según la legislación migratoria federal mientras continúe en México, incluso si se encuentra frente a un puerto de entrada o intenta presentar una solicitud de protección. Esta resolución corresponde a un caso que se llama Mullen v. al otro lado y podría tener importantes efectos en la política migratoria. ¿Qué significa este fallo para los solicitantes de asilo? Se preguntan. Pues bueno, esta decisión abre la puerta para que el gobierno reactive o amplíe mecanismos de control fronterizo que estén limitando el acceso de inmigrantes a los puertos de entrada, que es una práctica conocida como metering, que está utilizada durante el primer mandato de Trump. Y la mayoría de que fue conservadora en el tribunal sostuvo que la ley es clara, una persona llega a Estados Unidos únicamente cuando cruza la frontera. También, Don Cheto, la Corte Suprema, enfrentan un futuro, por ejemplo, incierto, los de Haití y Siria, porque la Corte Suprema permitió a la administración de Donald Trump avanzar con la eliminación de las protecciones migratorias que les permitían vivir y trabajar legalmente en este país.
0: Fíjate, Giselle, que no me gusta hacer esto, pero lo voy a tener que hacer y lo voy a tener que hacer al aire. Pero todo sea por tu bien y porque aprendas. En mis clases que tuve de periodismo con el chino, no se dice tan bien, se dice debemos recordar, ¿ok? Ah.
2: Pero no vamos a recordar algo que no sabíamos.
0: Sí, no,
3: que
0: ya
3: no vuelva a pasar, el solamente.
0: Chino,
3: por favor.
0: Así dice él. El chino dice, debemos recordar cuando hay cosas que no sabemos y que no debemos recordar porque no las conocemos. Aún así, se debe de decir, ¿cómo, chino?
3: Debemos recordar.
1: Pero es que eso, o sea,
2: claro que no,
1: pasar.
2: Giselle, no le hagas caso. No.
3: No saben de
1: pero entonces, ¿cuál quién está en lo correcto?
2: No. ¿Cómo vas a recordar algo que no sí, en
0: ejemplo,
2: tu vida sabías?
0: Si yo estoy hablando de un sismo y digo, no, pues ahorita los sismos en Caracas se quedan muchos muertos. Debemos recordar que en 1902 en Indonesia hubo un sismo que...
2: ¿Y cómo vamos a recordar un sismo de 1902?
0: Dice, no se dice, también en Indonesia se dice, debemos...
2: No, claro que no se dice así. No se dice, no hagas caso.
0: O sea, así me dijo mi maestro de periodismo.
2: Pues sí, con esos maestros, señor. Sí, con esos maestros, imagínese. Vendía bonais afuera
1: de la UNAM,
2: ¿cuándo perras?
3: Continúa.
0: Bueno, adelante.
3: Mi querida educanda.
1: A ver, yo no soy tu educanta. Bueno, Don Cheto, esta resolución oficialmente pues representa victoria para la estrategia migratoria de Donald Trump y pues también son malas noticias para los miles de inmigrantes que van a ser afectados tanto de Haití y Siria con esto.
0: Bueno, vamos contigo, maestro de
3: periodismo. Aplicaron la, debemos recordar, la cuautemiña. Sí, señores. Si usted no se acuerda, ahorita le recuerdo. Debemos recordar que hace un tiempo, Cuauhtémoc Blanco estaba jugando pádel, el viejón. Y había una sesión de la Comisión de Presupuesto y el vato se conectó. Y obviamente todos, ¿dónde estás? Porque se ve el aire libre y todo. Y lo cacharon.
1: Sí,
3: andaba jugando pádel y no, salí a hacer ejercicio. Andaba jugando pádel en... Ay, sí, chulada del viejón. Bueno, pues así lo aplicó el regidor de Puebla. Les cuento. Así pasó. Pues mientras participaba en una sesión con integrantes de la Comisión de la Juventud y el Deporte, el regidor decidió echarle un ojo al partido entre Portugal y Uzbekistán. Así es, señores. Uzbekistán. José Manuel Durán no estaba de manera presencial en el cabildo allá en Puebla y seguía la reunión desde casa. Aparentemente pensó que nadie lo iba a dar o a ver que estaba viendo el partido, pero el güey dejó prendido el micrófono y de repente soy yo. ¡Gol del bicho!
0: Yo no lo voy a criticar, ¿vale? Ese es el mundial.
3: No, pero es que luego el güey solito... Va a decir la palabra como dice. Dijo, gol, no más. ¿Cómo la clavan así? Pues el güey está en el partido en plena sesión. Y pues ahorita ya me lo están funando. Y es que la neta no está chido. Una cosa es tu trabajo, tu responsabilidad y que estés viendo el partido así está como que, ay. Digo, no me voy a quejar porque aquí muchas veces pusimos una televisión el mundial pasado porque los partidos eran bien tempranos, ¿se acuerdan?
1: ¿Ay, no lo podemos hacer ya?
3: Pues sí, pero es que como los partidos son a las 12, pues ya no hay tanta bronca. ¿Se acuerdan que en Qatar así fue? Los partidos eran a la 1 de la mañana, 2 de la mañana.
1: La diferencia de...
3: Pero bueno.
0: ¿Ya acabatis?
3: Sí, señor. No. Vamos a ver qué...
2: Oh, ¡ya acabatis!
0: ¿Le gustó que diga eso? ¡Ya acabatis! ¡Ya acabatis!
3: Ah, está bien.
0: ¡Qué te ríes, güey! Gente, ya acaba.
1: Le da el avión machino al chino.
0: Bueno, gracias, chino. Debemos de contar que el chino ya acabó. Regresamos con los deportes con el señor Agapito Padilla. Hoy rueda la pelota, ayer rodó la pelota. ¡Ay, ay, ay! ¡Ay!
1: Ay.
0: ¡Andú! Mi corazón está dividido, señores. Hoy juega el país donde nació mi madre. Noruega contra donde nació mi padre. Francia. ¿Qué haré yo? Lo saluda Don Cheto Aguilar. Regresamos. Don Cheto.
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0: Hablemos de deportes, chino, pero oiga, no nosotros, porque somos muy enfadosos. Mejor alguien que sí sabe. Tito Padilla, ¿cómo estamos, Tito?
1: Ayer Ecuador sacó la casta, viejo.
0: Ya, ¿pa' qué, güey? No, si todavía la pueden armar.
2: Sí, ¿no? Muy buenos días, buenas tardes, buenas noches. Donde quiera que se encuentren. Ay, chino, ¿para qué nombrar? Ahora sí, casi, casi, por eso nos va a tener que tocar casi en los 16avos. O sea, todo pinta para eso, vamos a ver. Por lo pronto, como lo dicen ustedes, el día de ayer, Costa de Marfil le gana 2-0 a Curazao. Ecuador da la vuelta, perdía los primeros minutos, no me recuerdo si era el minuto 4 o 6.
1: Al minuto 3. Chino,
2: me ayude, ya perdí Ecuador, viene de atrás Ecuador, 2-1, ¿eh? ¿Ah?
0: Sí, que al minuto 2, dice este chino, que ya está perdido.
1: Ah, no, este fue Estados Unidos, fue Estados Unidos.
2: Ah, bueno, del minuto 2, fíjese. Ah, bueno, de todos modos, en Japón también empata contra Suecia, Túnez cae 3-1 ante una poderosísima, y la pongo así, ahora sí le podemos decir, poderosísima Holanda, que ya por ahí tengo, ahorita les voy a explicar los partidos que ya están, ya de cincho, y lugar donde se van a jugar, se los tengo, los que ya son los 16avos, también Paraguay 0-0 con Australia, y Túnez, Turquía le da la Vuelticana 3-2, qué tristeza lo de Turquía, don Cheto, el día de ayer le gana a Estados Unidos, pasa como primer lugar, pero Turquía pues ya está eliminada, don Cheto.
0: Pero ¿sabes qué? Yo creo que los turcos se fueron muy contentos con ganarle a los gabachos y meter esos golecitos, o sea, fue un fracaso de la selección turca, sí, pero...
1: Te vas con dignidad.
0: Sí, no se van a ir tan tristes en el avión de regreso.
2: Ya, oiga, antes de ir a los partidos que les dije, les voy a decir el día de hoy, que también entre hoy y mañana se jugarán ya y estarán ya acomodándose los 16avos. El día de hoy, 2:00 p.m, Croacia contra Ghana, Panamá contra Inglaterra. 4:30 p.m. Estoy mal, permítame, ya la regué aquí. Viernes, hoy, 12:00 p.m. Noruega contra Francia, vamos a ver a Francia y vamos a ver a Mbappé a ver qué tal. A las 12:00 p.m, dos partidos, Noruega-Francia y Senegal-Irak. A las 5:00 p.m, Cabo Verde contra Arabia Saudita y Uruguay contra España, Uruguay, partido España de no perderse, 5:00 p.m. Y ya más tarde, a las 8:00 p.m, Egipto-Irak y Nueva Zelanda contra Bélgica. Antes de ir a los de mañana, ahí le va Don Cheto, ahí le va Chino, ahí le van a todos, los ya confirmados. 16avos, ¿ok? 16avos. Canadá, Sudáfrica, en el SoFi Stadium, ahí se jugará. Canadá, Sudáfrica. Otro, Holanda, Marruecos, señoras y señores, en el gigante de acero del suegro del chino, el Monterrey, se jugará Holanda, Marruecos, 16avos. Estados Unidos, Bosnia, ya es un hecho en San Pancho. ¿Sí?
0: Yo nomás sabía que Japón, Brasil, Tito.
2: Permi, pues, ahí voy para allá. Primero Estados Unidos,
0: no, porque esto, el lunes 29 sería, ajá, Holanda, Marruecos, Japón, Brasil y Alemania, no sabemos.
2: Y Brasil, Japón en Houston, don Cheto, usted lo dijo. Brasil, Japón se jugará en Houston. Ahí están ya los que están listos, ya. Los que están, y es un hecho, así es de que ahí están. Esos son los 4 partidos de 16avos que ya están, con lugar y con día y todo. ¿Qué le parece? Bueno, ya empieza lo bueno, don Cheto. Empieza
0: lo bueno y lo triste, porque este mundial ya empieza ya triste cuando se van. Oye, Zagapo, así como decimos nosotros, ¿qué prefieren ustedes? ¿Escocia o Ecuador?
1: Los dos, ¿eh?
0: Yo Escocia.
1: Pero Escocia creo que está más débil. Escocia es como un Chequia. Así lo veo.
2: Sí. Más o menos, buen punto, chino. Sí,
0: yo veo como los ecuatorianos, a los ecuatorianos les tenían miedo hasta ayer.
2: Y la garra que tiene. ¿Ah?
0: Que a los ecuatorianos no les tenían miedo hasta ayer.
1: Es que salieron motivados, viejo.
2: Ese era mi comentario.
1: Tampoco
2: ese era mi comentario. Están de que motivados.
0: Sí, es un buen
1: equipo. No, son buen equipo, pero no es como una potencia. O sea, que digas, uy, vamos contra Alemania, vamos contra Inglaterra.
0: Pues Ecuador le pegó a Alemania, homeboy.
1: Sí, nosotros también le hemos pegado a Alemania.
0: A 1-0.
1: Pero se le ganó, o sea, se jugó bien. Alemania jugó a medio chiles, viejo.
0: No, y aparte no era la Alemania, ahorita no era la Alemania que le ganó a México 1-0. No, la Alemania que México le ganó 1-0. Claro. O sea, dame, por, cállate.
2: Era grande, era buena, muy buena selección allá en Rusia, exactamente. Pero, don Cheto, la verdad, sí. Al día de ayer mirar a Ecuador, como lo dice usted y el chino, ya te pone a pensar, en este caso, pues mejor Escocia, o sea, ya los tenemos allá, vamos a jugar en la altura, vamos a tratar de tener ese handicap, de tener la altura a nuestro favor y intentar, pero si fuera para escoger Escocia, si es para lo que sea y para como sea, lo que sea, pues el que venga, ay, el que venga, sí,
0: andamos muy emocionaditos.
2: Lo que sea, ya, vamos.
1: Después de ahí nos toca Inglaterra y después de ahí nos toca Brasil.
0: No, después de ahí nos toca Inglaterra y después de Inglaterra seguir viendo el Mundial desde casa. Oye, Zagapito Padilla, ¿puedo hacer un comentario nada que veriento?
2: Dígame.
0: Estamos ante el Mundial con el logo del Mundial más horrible de toda la historia, ¿eh?
3: ¿Por qué?
0: Oye, no le echaron nada de... Ayer estaba cayendo y dije, bueno, ¿y el logo del Mundial? ¿A poco es ese 2-16 ahí con la copa en medio? Sí. Parece que él es un niño, mi...
3: Sí, se fue muy minimalistic.
1: Y a mí sí me gusta. Fíjense que a mí sí me gusta.
0: No, está re feo.
2: No, a mí no.
0: No tiene nada de identidad.
2: A mí no, chido.
0: Nada de identidad. Viendo tres culturas ahí, hombre, nada de identidad.
2: Al igual, no siento, bueno, al igual estoy enojado, que las mascotas... No se esforzaron nada en las mascotas, la verdad.
0: Nada, yo ni sé cuál mascota es la de México.
3: Hay tres mascotas.
1: El pato, ¿sí? Merlín.
3: No,
2: el águila de Estados Unidos.
3: Parece como tipo azteca, ¿no?
1: No, ¿cuál azteca? Es un...
3: Sí, tiene como tipo jaguar, una cosa, ¿no? Azteca. Como pues... así, como una cosa así, como que trajera un penacho o algo así. Al menos eso es lo que
0: pasa. No, ya tiene rato allí. Perdón, me estoy comiendo un pan.
3: Eso...
4: Es que la identidad está difuminada por el hecho de ser
2: de tres
4: países.
2: No se preocupe, yo estoy comiendo, no se preocupe.
3: Son tres viejos. Ah, ¿no es un tigrito?
1: Es un tigre de Canadá, es un alce, ¿cómo se llama? ¿Un venado?
3: Un lince.
2: Es como un jaguar o tigre, algo así. Es un jaguar, se me hace, es un jaguar.
3: El de Estados Unidos es un...
2: Es un jaguar, por lo de los jaguares en Oaxaca, en Chiapas, todo eso.
3: Ah, el otro es el de la selección mexicana, ajá.
0: Hubieran puesto una gringa.
2: Oiga, el día de mañana, porque todavía faltan partidos para mañana para terminar ya la fase de grupos, que sería a las 2 de la tarde. Apúntenlo, por favor, apúntenlo. 2 de la tarde, mañana sábado, tiempo de Los Ángeles, Croacia, Ghana, Panamá, Inglaterra. Vamos a ver, esos van a ir juntos. 2 de la tarde, dos partidos. Mañana sábado, Colombia, Portugal, no me lo pierdo. Y República de Congo contra Uzbekistán. Y a las 7 de la noche, tiempo de Los Ángeles, Argelia, Australia y Jordania, Argentina. Eso ya será a las 7 de la noche del día de mañana. Y como les dije, ya está seguro el partido en el SoFi, que será Sudáfrica, Canadá, el domingo, 12 del mediodía. Primer partido el domingo de 16avos. Sudáfrica, Canadá, en Los Ángeles. ¿Qué les parece? Empieza lo bueno. Vámonos, ahora sí. ¡Vamos!
0: Tito Padilla, ¿qué más quieres? ¿Con qué quieres cerrar? Hijo, ya que le dimos la repasada al Mundial, ya de bien a bien.
2: Mire, no hemos tocado una cosa que se me pasó, no sé si ya la tocamos, pero se me pasó. El orgullo de Hermosillo, Sonora, nacido en Sonora, Karim López, que fue el primer mexicano en ser nacido en México, en Hermosillo, en ser tomado en lo que son ya los picks del básquetbol. Primero lo escogieron los Pistones, que pienso que iba a ser un poco mal, porque no tendría tanta oportunidad, porque ya es Pistones y ya está un poco más sentado, pero después Memphis viene y hace un trueque, dijeron de mi pueblo, un trueque, cambio de pick y se lo mandan con Memphis, donde yo pienso que este muchacho, Kevin López de Hermosillo, Sonora, que lloró, no podía hablar de tanta la emoción que tenía, y es verdad, va a tener mucha más oportunidad en Memphis, porque es un equipo en etapa de crecimiento. Este muchacho, buen tiro de tres puntos, buen remate bajo el aro, buena defensa, más de 2 metros de altura. La verdad, no es un novato, señores, ya pasó por Europa, por Grecia, pero de verdad, a mí la verdad se me puso la piel chinita al mirarlo, al levantarse, al sentarse y no poder los primeros segundos hablar de la emoción de llorar, y traía las dos banderitas ahí en México, sigue con él. Así que Hermosillo, Sonora, orgullosamente, Kevin López, nuevo jugador de la NBA. Don Cheto, ¿qué le parece?
0: Tito Padilla, un orgullo, el muchachito ya, su papá también fue basquetbolista. Un abrazo, Tito Padilla, ahí estamos en contacto para los partidos, hijo, te queremos mucho. Tus redes sociales, ¿cuáles son, güeyón?
2: ¡Los amos! Y a Tito Padilla 74, todo junto en espacio. Tito Padilla Deportes en Facebook, Instagram, también en Twitter. Bastante información deportiva. Yo me voy, me borro más. ¡Mamá, me desaparezco! ¿Quién dijo Fuga Deportes? Tito Padilla.
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10: 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En la 65 entre Blue Oaks Boulevard y Pleasant Grove Boulevard, se reporta lentitud en Roseville. En Sacramento, por la 99 hacia el norte, entre Florian Road y Furtage Road, hay 5 minutos de demora. También en Cap City Freeway hacia el oeste, entre el 80 y Exposition Boulevard. Maneje con cuidado. Yo soy Magali Ortiz. Tráfico 2 veces por hora en las mañanas y en las tardes por la Ranchera Superstation 92.1 y 105.5 FM. Muy buen día.
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8: La banda sinaloense MS, ganadora de varios premios Billboard y un Latin Grammy, está aumentando su popularidad a pasos agigantados y ya es una referencia obligada entre gruperos. 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
13: 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Y ahí nos vemos el dominguillo.
12: Ah, yo voy a conocer a mi sobrina. Me da mucha emoción.
11: ¿Cómo conocer?
12: Sí, lo que pasa es que la hija de mi prima, la hermana de mi mamá, tuvo una hija y su hija tuvo una hija y su hija vive allá arriba. Entonces me escribió y me dice, tío, ¿te puedo ir a conocer? Y ya me platicó todo el árbol genealógico y pues vamos a conocernos ahí por primera vez. Me da mucha emoción. Va a estar bonito. Paola Costa se llama.
13: ¿Pero sí la conoces?
12: Oh, no, nunca la he visto en mi vida. Apenas la voy a conocer.
13: Te está engañando.
12: No, claro que no.
13: Sí, tío. Tío, préstame 1,000.
12: Claro que
13: abusado,
12: no.
13: Abusado, mijo. Te estamos...
12: No. Ya me mandó fotos de su abuelita, que es mi tía.
13: Ay, o sea, las me meto a ver. ChatGPT, hazme una familia. Como
14: con
13: familia,
14: estas fotos.
13: Con estas fotos.
12: Ay, claro que no.
13: Pon
12: claro
13: a la mamá no. De esa
12: hija. Y además mi mamá ya me dijo, mi mamá que está ahorita en Stockton, mi mamá me dijo, ay, sí, salúdame mucho a Paola, que cantaban juntas La Camisa Negra de Juanes y no sé cuánta cosa.
13: Ande, güey.
12: Entonces... O sea, sí, lo voy a conocer, me da mucha emoción. Pero ahí nos vemos en Salinas. Señor, vamos a iniciar con los espectáculos y quiero iniciar con la serenata más grande donde el Potrillo, porque sí, fue organizado por el Potrillo, reunió 270,000 personas en la Minerva de Guadalajara, señor. Con motivo de la Copa del Mundo y un fanfest, Julián Álvarez, Alfredo Olivas, Camila y Alex Fernández se reunieron con el Potrillo para darle banderazo de salida a un evento que estuvo lleno y rodeado de triunfo, de emoción y de muchas cosas. Y hay gente que me dijo, señor, que hubieran superado los 300,000 si la gente no hubiera estado tan cruda por el partido un día antes.
11: ¿Ansiedad?
12: Porque hubo gente que por cruda no fue al evento porque ya venía de una peda de un día anterior.
14: Damn.
12: Pero si no hubiera pasado esa peda del día anterior, eso hubiera aparecido en 500,000 de personas, 300,000 personas o algo así. Cabe destacar que el récord de la Minerva lo tenía un evento que se llamaba Jalisco en Vivo, Jalisco Vive, que organizó Vicente Fernández hace algunos años, señor. Entonces, también en la Minerva, donde varios artistas fueron. Entonces, bueno, el récord...
13: Una pequeña acotación. Recuerda, se dice, debemos recordar. Gracias.
14: Ay, no puede ser.
12: Bueno, no sé si la gente recuerde, pero hace algunos años, Jalisco Vive lo hizo Alejandro Fernández y también su padre, Don Vicente, que reunieron tanto en la Minerva como en Vallarta varios artistas. Ese récord de 200,000 personas lo rompió ahora el mismo Alejandro, pero junto a Julián, Alfredo, Camila y Alex, sus hijos, en esta serenata más grande, que estuvo emocionantísima. Y además, la gente, bueno, vimos ahí duetos y colaboraciones perrísima, señores, qué bonito.
11: Sí, sí, qué chido. No, pues yo ya sabía que iban a meter un más raza que Maná.
6: Sí, obvio.
11: Sí, como.
12: Pues 100,000 personas más.
11: Fíjate nomás.
12: 100,000 personas más. Qué bonito. La verdad es que la gente estaba muy contenta, muy emocionada, y la gente se entregó al potrillo y a sus invitados, que la verdad se la pasaron muy bien ayer en la Minerva. Yo estaba ayer diciendo, trágame tierra y escúpeme en la Minerva, por el amor de Dios.
11: Me encanta a ti andar ahí, ya. Ay, estás, señor, ya.
6: ¿Quién no hubiera querido estar ahí?
11: Ya aplástate, aplastes en de dos nalgas, hombre.
12: Hablando de Guadalajara, le cuento que el rey Felipe VI de España llegó a México el jueves 25 de junio con una visita oficial. El monarca sostuvo un encuentro bilateral en el Palacio Nacional con la presidenta Claudia Sheinbaum, marcando la reanudación del diálogo diplomático tras varios años de distanciamiento, luego de que supuestamente nos tenían que pedir disculpas por habernos conquistado hace...
13: No, dar disculpas. ¿Cómo pedir?
12: No, pedir disculpas.
13: Nosotros, ellos a nosotros.
12: Sí, nosotros les tenemos que, o sea, nosotros, ellos tenían que ofrecernos una disculpa a México.
11: Sí.
12: Entonces, la cuestión es que el rey llegó al Aeropuerto Internacional de la Ciudad de México, desde donde se trasladó al Palacio Nacional para reunirse con la mandataria. Fue un encuentro histórico que además sirvió para relanzar, reenlazar las relaciones bilaterales, señor, que estaban pues prácticamente rotas. Le cuento que después de la reunión con la mandataria, el monarca voló a Guadalajara para estar presente en el partido de la selección española el día de ayer en Guadalajara. O sea, la verdad es que pues ahí estaba el rey Felipe VI, quien además llegó con un fortísimo operativo de seguridad,
11: no,
12: señor.
11: Pues el vato se anda, ¿tú crees que anda como?
13: Ah, poco ni que iba a andar así.
11: Ah, vale. ¿Sabes cuál es mi fuerte de seguridad?
12: ¿Cuál?
11: El Mono Miguel, hijo de su... Llego con un fuerte operativo de seguridad. El Mono Miguel. No, el chino ni siquiera me acompaña.
13: No, y luego el Mono Miguel, lo peor. Según lo está cuidando y se está tomando fotos con vatos.
12: Sí, sí. Y pidiendo números, lo he visto, lo he visto. Sí. Entonces, bueno, ya le di
11: y por luego eso. Yo estoy así de lejos volteando a ver a Mono y de repente lo veo platicar con él y le hace... Ay, ay, ay, como que la gente le pide el grito.
6: ¿Qué, sí?
11: ¿Y qué más? ¿Tú estuvo el rey allí?
12: Señor, Gaby Spanik llora por los terremotos en Venezuela. Una mujer, la actriz el día de ayer subió un video donde realmente se ve desconsolada y pide misericordia al mundo entero por lo que está ocurriendo, de más de 500,000 de personas fallecidas allá en... De medio millón. Más de 500 personas fallecidas allá.
11: 600 ya.
12: 600 personas.
11: Ya, y 2,000 afectados.
12: Y 2,000 afectados, qué fuerte. Y además hay un montón de desaparecidos, ¿eh? Un montón de desaparecidos.
11: Sí, así son los terremotos, apenas estuve empezando. Entonces ya habló Gabriel Spani.
12: No, y se puso mala, estaba llore y llore.
11: Está bien cigarreada, ¿verdad?
12: ¿Por qué dice bien cigarreada?
11: Ay, habla así ya, está bien cigarreada ya.
12: Oiga, nos vamos a ir a una pausa, pero al regresar vamos a desmenuzar la canción que lanzó la noche de ayer o esta madrugada Ana Bárbara, donde prácticamente ella, en esa canción, dice, es culpa mía.
11: Yo no la he escuchado, la voy a oír en primicia y sí, voy a dar mi veredicto si es que está diciendo eso, porque luego a lo mejor se está malinterpretando.
12: Bueno, quiero que ustedes
11: escuchen. ¿La escuchamos juntos?
12: La escuchamos juntos al regresar.
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12: Señor, la madrugada de hoy, la noche de ayer, la cantante Ana Bárbara reapareció en la música con un nuevo EP donde tiene tres canciones que ya eran exitosas de la cantante, pero en versión en vivo y con un tema inédito que se llama Es culpa mía, donde si es un tema autobiográfico y si es un tema que tiene que ver o tiene relación con el escándalo de infidelidad que acaba de alejarla a ella de los medios de comunicación y que la trae en medio del ojo del huracán, la verdad, ella se está echando la culpa y está diciendo que ella abandonó, humilló, trató mal a su pareja y por eso pasó lo que sucedió.
11: Se la, a ver, el tema habla de esto. No estamos diciendo que a lo mejor ella sea una autobiografía.
12: Por eso estoy diciendo que si el tema es autobiográfico.
11: Vamos a oírlo y
12: que le diré, parece si lo escuchamos y de repente lo desmenuzamos al regresar. Escúchelo usted. Escúchelo.

0: Perdí al amor de mi vida, es culpa mía, no le di lo que él tanto pedía. Yo lo humillé, lo maltraté y lo perdí. ¿Es lo que está diciendo en ese, en esa canción?
1: No creo que sea autobiográfica.
0: Entonces,
1: porque primero sigue con él. Dos, a lo mejor...
0: No, pero es que al final de la canción ella cierra diciendo, lo perdí o quizá no.
1: Ah, ok. Pero ahora, ¿no será que ella se la compuso al sentimiento de él? O sea, que le haya dicho todo eso, hey, perdí el amor de mi vida por mi culpa. Ah,
2: no, pero sí está cañón porque todo indica esa situación, viejo, sí te da a pensar eso. Pero sí es está muy fuerte.
1: No, ahora, te voy a decir una cosa, ya teniendo en cuenta la cómo seamos nosotros, de que al público, yo he entendido algo en estos veintitantos años de trabajar en el trabajo.
0: ¿Qué?
1: Al público no se le debe dejar con la última palabra, porque el público, nosotros vamos a poner lo que uno crea y quiera. Si aún así, cuando hay explicaciones, sucede, ahora cuando a la gente lo dejas ahí como, ay, lo que ustedes crean.
0: Yo lo que entiendo, señor, solamente como una persona normal, como una persona que está escuchando una canción, es que si Ana Bárbara, el tema fue que le pusieron el cuerno, hubo una infidelidad pública. Ana Bárbara lo que nos está diciendo con esta canción es, ustedes no saben la otra parte de la historia, yo la regué primero.
1: Sí, ahora, entiendo que como todos estábamos al pendiente de que ella diera algo,
0: sí.
1: Su música es el mensaje, es lo que se va a escuchar. Entonces, por ende, vamos a pensar que lo que sea que saque, trate de eso.
0: Sí.
1: Por ejemplo, pasó con Ángel Aguilar, pasó con Cristian, pasó con Cazú, pasó
3: con... Te hubieras juntado con Shakira y con Cazú, hombre.
1: Shakira, pasó con todos ellos, que la canción que sale después de un, ¿cómo se dice?
0: Yo sin saber más, a mí me da a entender que lo perdonó y que le está diciendo al público, no lo juzguen porque la culpa es mía. Es lo que está diciendo,
1: híjole,
0: Ana Bárbara.
1: Híjole.
0: Sí soy Said en mis redes sociales, sí soy Said, sí soy Said, sí soy Said.
1: Sí, pues, tú sí eres.
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1: No me sale.
2: Ay,
1: a mí,
2: señor.
1: Ay, no me sale. Ay, no a mí. Parece que me encajé una espina. Ay. Sí. Oiga, señores, buenos días. Estamos en vivo una hora más de programa. Nos vemos el domingo en Salinas, California, en el Festival de la Familia. Con Cheque Peña, Majo Aguilar, Tiranos del Norte, Caña Verde y todo el equipo de este programilla que se llama Don Cheto al Aire. Que es ahí, que el chino, que la Giselona y el hombre del panzurrón. Bien guango ya el panzurrón, ya me cuelga, pero de guangués ya. Su amigo Don Cheto.
3: Que llevará mercancía, dice que va a llevar poquita porque no sabe si se le venda.
1: No, se me persina. Va a vender, vale, ando bien agüita. Ayer estaba contando y dije, ¿qué voy a andar yo?
3: Ay, no sea payaso, señor.
1: Ya de Dios todopoderoso.
3: Se tira para que lo junte uno.
1: No, no me tiro, soy muy negativo, yo soy negativo, vale, yo soy muy, ¿cómo se dice? Pienso siempre lo peor.
3: Sí,
1: peor. Es más, últimamente, alguien que me conoce a la perfección, mi querida Edelmira Cárdenas. Que es psicóloga, que es sexóloga, que es la mejor sexóloga de México. Y que aunque esto no sea de sexo, ni las pláticas que hemos tenido con ella personalmente han sido nada que ver con la cuestión sexual, me conocí desde el pelo hasta la punta de mis pies.
3: Edel casi,
1: ¡Edelmira Cárdenas!
3: Edel casi cumple 12 años con usted, casi cumple 12 años. Y desde el primer día que yo la escuché, yo dije, estos dos tienen mucha química.
1: Sí, ¿verdad?
3: Porque
1: sí,
3: siempre señor. Se habla de la química. Yo quiero preguntar, ¿la química existe? ¿Qué es eso, Edelmira? Buenos días. Te ves sabrosísima como Jamaica.
4: Ay, gracias, gracias, queridos amigos. Pues, ¿qué temazo nos vamos a aventar el día de hoy? ¿Existe la química sexual? Don Cheto, ¿qué onda, pues, 12 años? Bueno, en fin. ¿Existe la química sexual o la neta del planeta son solo hormonas bien maquilladitas para empatarnos, para juntarnos, para rejuntarnos, diríamos allá en Sinaloa? Claro, hemos escuchado siempre a alguno de ustedes, no voy a decir nombres, ¿verdad?, que dicen... ¡Ay! Con esa persona sí hubo química impresionante. La pregunta es que si de verdad existe la química sexual o solamente somos como un cóctel de hormonas creyéndonos como si estuviéramos fuéramos protagonistas de una película romántica. Sí existe la química sexual.
1: Es que yo le iba a preguntar, Edel, antes de que empezar y dejarla hablar y no interrumpirla en absoluto, nomás quiero dejar una cosa en claro. La química sexual. La otro tipo de química, el amor como tal, lo que se dice a la hora del amor, como dijo la canción, los caldeos, los asirios, la Roma del poder supieron resumir mejor. O sea, el amor se habla desde siempre. Aquí estamos hablando de química sexual. Quiere preguntar.
2: Profesora Edel.
4: Dígame,
2: yo no
4: dígame,
2: sé, yo tengo alumna. Mi teoría de conspiración que las mujeres somos más de tener esa química sexual, porque yo no sé, siento que el hombre a todo lo que se le presente la oportunidad le van a dar crán al alacrán.
5: No, nosotros no somos así.
2: Pero siento que la mujer sí somos un poquito más de eso, de la conexión y química sexual. No sé si estoy bien, está mal. ¿Cuál es la respuesta correcta, teacher?
4: Todo. Gracias, alumna. Qué linda es usted. Gracias por levantar la mano. Para empezar, el órgano sexual más grande de nuestro cuerpo es el cerebro.
2: Okay.
4: La parte erógena más grande de nuestro cuerpo es la piel. Entonces, las mujeres de nacimiento tenemos más desarrollada la parte emocional y el hombre tiene más desarrollado o es más atento a la parte visual. Entonces, las mujeres sí nos dejamos llevar más por la parte emocional, efectivamente. Entonces, la química sexual sí existe. Pero las hormonas

0: son parte del equipo de producción. O sea, una no está en contra de la otra, trabajan juntas. Primero, las hormonas, ahí les va, son como el combustible, pero la química sexual es lo que sentimos cuando hay experiencia. La química sexual es la experiencia y las hormonas son el combustible. Entonces, cuando la química sexual que vamos sintiendo, se mezclan muchas sustancias con qué, con la historia, con la personalidad, con cómo nos llevamos tú y yo, cómo somos cómplices. O sea, las hormonas ponen la gasolina, pero la química decide hacia dónde tú quieres llevar el automóvil. ¿Por qué? ¿Qué onda? ¿Qué rollo? ¿Y por qué me pongo nerviosón cuando me motivan, cuando siento que aquí soy? Porque nuestro cerebro es bien chismoso. El cerebro pregunta, cuestiona y está, sonríe, la voz, el olor, el lenguaje corporal. Entonces, mientras nosotros estamos pensando, ay, creo que me gustó, pues entonces nuestro cerebro ya hizo miles de cálculos. Sí, con sus ojos y mis ojos, entonces los niños serían increíbles de edad. Aquí el asunto es cómo le vamos a hacer, porque muchos de ellos vamos diciendo, no, es que quiero que esto se dé como el amor romántico, que esto me lleve al infinito y más allá. La química empieza en la cama. No, el cerebro dice que también necesitamos llevarnos la experiencia, porque si una persona te despierta curiosidad, confianza, deseo o simplemente ganas, de estar ahí, de compartir, de disfrutar, entonces todo se activa. Hay una realidad. En el cerebro sí se manejan unos químicos que hacen que tu vida sexual o ese goce o esas ganas de estar o de compartir se activen totalmente. El primero es la dopamina. Hemos hablado mucho de la dopamina. Si vemos, si vemos las hormonas como si fueran una personalidad en una pachanga, por ejemplo, en una fiesta, la hormona sería la personalidad fiestera. O sea, quiero volver a verlo, me produce emoción, expectativa. El cerebro no piensa, damas y caballeros, en la dopamina. El cerebro se va de vacaciones, siempre está con energía, con vitalidad. Ahí viene la testosterona, que esa es quien acelera el deseo. No solamente incrementa las ganas sexuales, sino también hace que tengas mayor iniciativa. Que, oye, y además muchos por ahí dicen, oye, ¿qué me pasó? Antes tenía hartas y muchas ganas, ¿en qué momento me quedé en el camino? Bueno, lo que pasa es que también con el tiempo, con los desequilibrios hormonales, con la edad, la testosterona también va bajando. Entonces dicen, no, pues sí, pero es que antes tenía ganas y ahora me da flojera. Pues entonces échenle la bronca a la testosterona. Está la oxitocina, que es la más romántica del grupo. Caramba, bésame, acaríciame, aquí estoy. Es la sustancia de la felicidad, es la que te genera la sensación de confianza y obvio la adrenalina. Chino, la adrenalina es la que te hace hacer cosas, la que te hace hacer cosas aventuradas, es la que dice, aquí ahora en la trocona nos vale y la hierba se movía.
1: Tenemos
0: se movía
1: 15 minutos antes de que llegue tu vato, jálate.
0: Entonces, ¿por qué con ciertas personas sí siento química y por qué con otras no tanto? Cuando hay mucho mayor curiosidad, cuando hay mayor seguridad, cuando hay más admiración, cuando esa persona y yo manejamos cierto humor, ahí hay miraditas, hay complicidad, entonces ahí embone el asunto, ahí mejora considerablemente el atractivo. Entonces dijeras, ay, Edel, mira, pues a ver, espérame, ¿la química se hace o se construye o cómo le hacemos? Pues son de los dos. Existe una química que se da así en friega, sí, tú y yo somos uno mismo, pero también hay una química que se va cocinando a fuego lento. Claro. Hay parejas que el primer día sintieron fuegos artificiales y otras comenzaron siendo solo amigos y uno por ahí dijo, ay, fíjate, ay, como que hoy, Don Cheto, espéreme, como que lo veo más guapo ahora.
2: Pues, a ver, mira, pero aquí está habiendo una, aquí voy a meterme más así dentro de las sábanas yo. Por, sí. Obviamente hay una química donde juegan todas estas situaciones, donde todo esto que nos está platicando, sí, todo muy bonito y muy cierto, Edelmira Cárdenas. Pero yo voy a meter a las sábanas, si me lo permiten.
0: Adelante.
2: Hay una química que juega con nuestros químicos cerebrales, donde hay que personas que, con las que embonamos más en lo, en la forma de pensar, y los hacen sentir, o sea, otras cositas que en ese momento, la persona que somos en ese momento es lo que estamos buscando. Pero vamos a la emoción, como dicen en inglés, the motion of the ocean. Uh-huh. En el sexo ya en sí, en lo crudo del sexo, en la...
3: En la intimidad.
2: En la intimidad, ya donde está el piel contra piel, sudor contra sudor y todo. La química sexual se trata de escuchar sin que la otra persona diga algo, o sea, saber cuándo hay un movimiento, cuándo entender al otro, a la otra persona. También ahí, porque puedes decir tú, pues, estuvo medio aburridona la
3: sesión.
2: La cita de la cena. Pero no, hombre, ya a la hora de la... Como que sabía qué botones tocar y cuándo darle de cierta forma y cuándo no darle de cierta forma. Ya vamos a meternos a la sábana, Edelmira.
0: Sí, y ahí es un excelente ejemplo, Don Cheto, porque eso que me acaba de decir en la conversación, nomás no carburamos, nomás no empatamos. Ay, madrecita santa, nomás que cuando nos fuimos a la cama, apretó un botón. Esa experiencia fue más hormonal. ¿Me explico? Porque las hormonas encienden el motor, pero la inteligencia emocional, o sea, la curiosidad, estar ahí, aprender a jugar, meterle el humor, la inteligencia emocional decide si el viaje vale la pena. Entonces, si en la conversación no hay un buen jale, pues entonces significa que las personalidades no profundizaron más. Digo, eso se necesita irse trabajando. Pero en la cama, cuando nos soltamos, cuando no existen reglas, cuando fluimos y más, muchas personas agarran valor echándose algunos alcoholitos y dicen, no hombre, pues hay que fluir. Pues claro, si te tomas alcohol, el cerebro se fue de vacaciones y a lo que te truque chencho. El asunto aquí es, ¿qué quieres tú? ¿Qué deseas hacer? ¿Cómo quieres conectar? ¿Qué mata la química sexual? Ahí les va, ¿qué mata la química? Para que tengan una idea. Pásenme. ¿Qué se hace que la resurge? ¿Qué hace? ¿Cómo se construye? Porque el cerebro, ¿qué creen? El cerebro también aprende a desear. Entonces, ¿qué mata la química sexual? El estrés, el resentimiento, la rutina, la crítica constante, el dormir poco, el no tocarse, el no reírse juntos. Entonces quiere decir que cuando hay química, pues estamos relajados, aprendemos a dialogar, compartimos, nos besamos, nos cachondeamos, le damos tiempo, jugamos, metemos humor. El asunto es que cuando estamos en la cama no solamente vamos de carrera para que me den el premio mayor como si fuera el Mundial de Fútbol, cuántos penalti metiste, qué tantas entradas hubo en la cancha. No, señores, se trata de cómo en el camino voy construyendo energía, vitalidad, complicidad, adrenalina. Claro, si como el chino, que da más para lo que dura, ¿verdad? Bueno, en fin, el chino que va nomás por 15 minutos, pues entonces lo que menos le importa es si sintió químico o no. Él es totalmente bestial. O digo, perdón.
1: ¿Cuándo ve a un Ferrari lento? Nunca.
0: Ay, por eso. ¿Y cuántos tienen el Ferrari? Pues poca gente, ¿verdad? ¿Por qué? Porque los demás, ¿qué importa la carcacha que tengas? ¿Qué importa tus medios de transporte? El asunto es que disfrutes del viaje, que aprendas a conocer las ciudades, que explores quién se te toca sentarte en ese momento en el metro. Eso también hace que se construya la química, hace que de verdad te sientas, disfrutes. Un buen jale ahí en el elevador, la morrona que conociste en el bailongo del fin de semana. Sí, pero ¿a qué le tiras? ¿Qué es lo que te inspira? Si lo que en ese momento quieres un buen jale y quieres disfrutar y te la quieres pasar bomba y la otra persona está de acuerdo, miren,
2: todo
0: hasta
2: bien.
0: Les aplaudo. Aplausos. Claro, claro. Pero estamos hablando de química sexual y no podemos hablar la que esa se sintió en el instante y en el momento y más si hubo alcoholes de por medio, porque el cerebro no está pensando, está actuando, está reaccionando y está disfrutando, sí, unos segundos, al chino como 3 minutos. En fin,
2: sí, la química
3: Química no, química.
2: Sí, pues la química es lo que va a ser duradera o no una relación, ¿verdad? ¿Verdad, sí, que
0: sí, Edil? Sí, señor, así es, así es. La química también está en nuestra sudoración, también está en nuestros olores. Por eso cada ser humano en nuestro sudor producimos algo que se llama feromona. Y es una sustancia del atractivo. Es una sustancia que a través de que si su olor y mi olor se combinan a la perfección, hay un estallido de fuegos artificiales porque hubo una buena química y me siento atraído y yo doy el primer paso y usted da el segundo paso. Entonces, a partir de ese momento se empieza a construir. Edelmira, ¿eso puede pasar en una cita con Tinder? Sí, claro, sí puede pasar, pero sí, lo que no podemos dejar de pasar es esa oportunidad de que con esa persona que conociste en ese instante sentiste fuegos artificiales y decidiste mejor echarte la costón y a otra cosa mariposa, pues esa es tu responsabilidad emocional y sobre todo es tu responsabilidad para poder quedarte con la persona que realmente te hace sentir fuegos artificiales o segundos de placer y al otro día ni me acordaba ni cómo te llamas.
2: Nay, queremos ser olvidados. Edelmira Cárdenas, un abrazo grande y recuerde que Edelmira Cárdenas es psicóloga, es sexóloga y puede atenderlo usted a cualquier parte del mundo personalmente o si quiere en pareja, como quiera, sea individual, como quiera. Nomás mándenle un mensajito que ella los atiende todos. ¿A dónde te lo pueden mandar, Edelmira?
0: Claro que sí, Instagram, @sexualmenteedel y Facebook, edelmira.mastersex.
2: Edelmira Cárdenas, la mejor sexóloga de México, todos los viernes con nosotros. Buenos días.
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31: Caña Verde, Don Cheto, Giselle, el Chino y un servidor. Ahí nos vemos. Mira, el domingo.
2: El este domingo, ahí nos vemos, señores. ¿Cómo se llama?
1: Tema reconcomia.
2: No, es que este puede ser un nuevo tema que se quede para siempre.
31: Ay, señor. Ninguna cosa de ustedes se quedan para siempre. Hasta el jueves de misterio ya lo caducó.
2: Oh. Mira, le puse. Ayer estaba pensando y dije yo: piensa en algo, perrón. Y yo luego pensé y me concentré. Dije, voy a pensar en algo bonito, algo perrón. Pozoli. Pozoli. Y el tema se va a llamar, el segmento se va a llamar, y te juro que lo podemos hacer muchas veces si es que hoy sale bien.
1: A ver.
2: Les quiero decir una cosa. Nosotros aquí nunca, y está muy mal, no producimos nada.
1: Correcto.
2: Sí. No estamos, ay, ¿con de qué hablamos? Y
32: ni
2: todo.
32: Nos quedamos
2: ahorita
32: para producir.
2: Vamos al aire, ¿verdad? ¿Con qué? Con tema. Y no sabemos con qué. No lo hagan así, no está bien, no lo hagan así. Y más usted que se quiere dedicar a las comunicaciones, no lo haga así.
1: No.
2: Porque así no se puede.
1: No.
2: A menos que tengas tú a un genio en la, de, la, de la radio.
1: La capacidad de
2: que no soy yo, por eso no lo haga así. El tema, el segmento se va a llamar, fíjense cómo se va a llamar. Pongan atención.
31: Estoy poniendo atención.
2: Change my mind.
0: ¿Eh?
31: Cámbiame la mente.
2: Ah, perro, sí, era ver lo que es no hablar inglés.
0: Podría repetir.
2: Change my mind. Change my mind.
0: Change my mind.
2: Cámbiame la mente. O sea, change, cámbiame my mind, mi mente.
31: Es como cámbiame de opinión.
2: Pero no se trata, este segmento, lo diferente es que puede ser nomás un tema o pueden ser tres. Los que nos quepan, dijo el... Era lo que nos quepan. los que nos quepan, dijo aquel.
0: ¿Pero en qué consiste o qué?
2: Tú vas a decir una opinión personal, pero al contrario de lo que ya habíamos hecho, que todo el mundo decía una opinión
0: personal,
2: particular, y que tenía Espinosa, que era Espinosa la opinión.
1: No le estoy entendiendo ni más.
2: No, porque estás pegando pinches para
1: No, no, de verdad. Perdón
2: que te lo diga así, por eso no me estás entendiendo.
1: Sí. Es que está refiriéndose de que, a ver, dele.
2: Sí, pues nomás no puedes las cartitas.
1: No, le estoy poniendo.
2: Alguien, vamos a escoger de todas las personas, haz de cuenta que alguien dice, Cristiano es mejor que Messi, change my mind.
0: Ok.
2: Y nosotros vamos a trabajar, todo el público y nosotros vamos a tratar los que no estén de acuerdo en hacerle cambiar de opinión.
1: Ok.
2: ¿Me explico? Okay. Por eso se llama Change My Mind. Pero necesitamos comentarios espinudos.
0: What do you mean
2: facts,
0: by that?
2: Facts. Espinudos, something sharp. O sea, no vas a decir, los tacos de asada son mejores que los de tripa. Change my mind. O sea, no, pues vete algo más difícil. O sea, vete algo más difícil. Abortos y cosas así, gachas así.
1: Va.
2: Queremos seguir así.
0: Fuerte,
2: como
0: pues. De cosas remangue, fuertes. De remangue.
2: Pero que tú sí digas, yo de este macho no me bajo a menos de que me den muy buenos.
0: Convénzame.
1: A ver.
2: Sí, en inglés, en español se llama convénzame, pero como aquí hacemos un programa bilingüe y que la mayoría de veces hablamos puro inglés.
0: Sí.
2: Se llama Change My Mind.
0: Change a ver, my mind.
1: ¿Podría quedar este?
2: A ver.
1: Se lo platico. Un compa me mandó...
2: Espérate, nomás, a ti, esto va dirigido para ti, Chino.
0: Oh, oh.
2: Puede ser que todo el segmento sea nada más un tema.
1: Ah, está bien.
2: ¿Ok? Porque sí, luego tú estás... Ya.
1: No, usted dijo hasta tres.
0: Yo digo que estaría depende chido que bueno fuera nomás un tema.
2: Nomás un tema,
1: pues depende,
2: sí.
1: Depende, pues, si no da para más y ya lo
2: conocí. Pero se llama Change My Mind.
0: Que sí dé para mucho.
2: Change My Mind.
1: Por ejemplo, un vato me escribió cuando estábamos con Edel y me dice, tengo 22 años de casado. Con mi esposa siento que saldría embarazada. Pregúntale a Edel, sin protección y echada afuera, pues yo no la embarazo, porque ni ella se quiere operar, ni yo. Ella tiene 40 y yo 45.
2: No aplica.
1: What? Y yo le dije, güey, opérate.
0: You're not getting it.
1: ¿Por qué no te vas a operar?
2: Bueno, eso sí puede ser, pero eso no te lo preguntó él, por eso no vale.
1: Por eso, porque él...
2: Si un vato dijera, Don Cheto...
1: No, porque no se quiere operar ni ella ni él. Entonces sería, change my mind, cambao.
2: Ah, o sea, sí, pues, pero él no preguntó eso. O sea, cuando él va tomando mensaje y diga, hey, yo no me quiero operar por la vasectomía porque esa madre me quita lo masculino, change my mind.
0: Ya le damos
2: ahí sí,
0: las razones
2: sí. Empezamos y dialogamos sobre al respecto.
1: Ahí le va, pues es que por eso después le dije, güey, yo me operé, dale. Es que mi cuñado se operó, pero ya sabemos quién es el... No sabemos ni quién es el hombre y la esposa porque su vieja es la que manda y lo trata bien.
0: Ay, ¿eso qué tiene que ver?
1: Así no me mamilas. Son mentes, pues, digo, cámbiale la mente.
2: A ver, vamos con la de Iván.
31: Vamos con la de Iván.
2: La belleza natural es la mejor. Es mejor la belleza natural que una belleza operada con cambios.
1: No,
2: change
1: hombre,
2: my mind.
1: No, me estás loco.
2: Gran tema.
0: Me gusta esa.
1: Estás loco.
2: Gran tema.
1: Operada.
2: Ferrari, what's your take on it? Él dice que la belleza normal es mejor que una belleza con operaciones estéticas.
31: No. Perdón, tú dale.
2: Va, Ferrari.
3: Yo no creo eso. Yo digo que si algo te molesta, como por ejemplo, a mí, si a mí no me gusta que mis brazos y se puede hacer algo, why not do it? Like, ¿por qué eso no? The beauty is the eye and the beholder. No sé cómo decirlo en español.
2: La belleza está en el ojo del que lo ve.
3: Para ti algo, tú la ves bonita, natural, pero para otros no. Entonces no puedes tú cambiar eso a otra persona como que no va.
31: A ver, déjame, pues, ¿cómo se llama el fulano?
2: Iván, no le diga fulano, bueno, Iván Reyes. Fulano. No quiero enojos, porque no, él está preguntando, no, está proponiendo algo bonito.
31: Iván Reyes, esto va para ti. Si la belleza natural fuera mejor, tú andarías con rarotonga. ¿A qué me refiero?
2: ¿Qué rarotonga?
31: ¿A qué me refiero? Si la mujer no se saca la ceja, no se quita los cabellos de las axilas, no se quita los vellos de las piernas, tú andarías con rarotonga. Tú andarías con rarotonga y rarotonga no te gustaría. Entonces, la belleza natural, a ti no te gustaría. Está comprobado.
2: ¡Era tuya cada martes!
31: Está comprobado, y discúlpame que te lo diga, que si la mujer no se pintara los labios, no se pusiera maquillaje, no se peinara, tú estarías, bajo todas las circunstancias,
2: con una vieja bigotona.
31: Con una vieja bigotona que estaría más fea que tú.
2: Espérate, pero él está hablando de la operada, no de
31: No. Eso es natural. Es natural. Él dijo natural, señor. Natural. Y natural es todo.
0: Sí, viejo.
31: Natural es todo.
1: Bueno, pero
31: a mí me parece que la belleza y el esteticismo se hizo para mejorar lo que a cada una de las personas no le gusta.
2: Yo también.
31: Entonces, si a mí no me gusta mi ceja, que la tengo como Frida Kahlo, pues uso cerita y me quito la mitad. ¿Qué? Si a mí no me gusta que soy el hombre lobo y tengo los brazos peludos, deja, pues voy a láser y me los quitan. Allá. Ahorita, si a ti no te gustan las personas operadas, es porque no tienes presupuesto para operarlas.
2: No, está
1: la neta.
31: Sí.
2: Pido la palabra.
31: Sí, déjame terminar. Entonces,
2: ya te fuiste por otro lado.
31: No me fui por otro lado. Él dijo belleza natural. Si él quiere una persona natural,
2: dijo operada.
31: Va a andar. No, él dijo natural.
0: Usted dijo natural. Usted
2: lo repito, la belleza natural es mejor que las que se operan.
1: No, pues no.
0: Por eso es lo mismo. Belleza
2: no,
0: natural.
2: Tú estás hablando de arreglos, no, de maquillaje.
31: Todo es estético, señor.
1: Usted puede ver a las Kardashian, sí, señor, y están bien.
0: Le voy a explicar. El make-up es estético. Pintarte el cabello es estético.
31: Claro.
0: Hacerte las uñas es estético.
2: No son operaciones.
0: Pero es cambiar tu apariencia.
31: Sí.
0: Es cambiar
31: tu apariencia. Las mismas extensiones del cabello.
2: Antes de que se me dejen ir ustedes. Como hormigas, una culebra muerta en un hormiguero.
31: Sí.
2: Yo les voy a nomás adelantar, porque no voy a hablar yo hasta después.
31: Sí.
2: Que yo no estoy de acuerdo con Iván. Bueno. Pero bueno, síganle.
31: Yo creo.
2: Está hablando de operaciones.
31: Si tú quieres una persona natural, no te va a gustar del todo. Deja que la gente se arregle. La mayoría, si tú no sabes, la mayoría de las operaciones no son para gustarle a los demás. Es para arreglar una situación propia, mental y hasta un trauma que tú quieres cambiar de ti.
2: Gracias.
31: Entonces deja que la gente cambie y haga lo que ellos quieran.
2: Que okay, ya.
31: Punto.
2: Ya hablatis. Giselle Bravo. Change his mind. Change my mind. Las mujeres que me la belleza natural es mejor que las que se operan. Iván Reyes.
0: La belleza natural, a ver, it's a little vague, porque para mí lo que se me puede hacer bonito, para usted no. Entonces, es respetable su opinión. Para mi opinión, yo he visto muchas morras naturales que probablemente a mí se me hace bonito que tengan toda la seguridad del mundo. No lo juzgo ni nada por el estilo. Yo siento que si tú estás contenta con tus senos y los tienes chiquitos, está bonito. Si tú tienes tu lo que sea, yo no tengo problema con eso. Yo siento que lo que él está tratando de hacer es como un bash it. ¿Cómo se dice bash it? Demonizar o bash operaciones porque ellos piensan satanizar las operaciones porque siento que se va más por ese lado. Para mí no hay ni una mujer natural en este mundo.
31: No.
2: ¿En qué aspecto?
0: ¿En qué aspecto? ¿De que nos sacamos la ceja? ¿Nos depilamos las piernas? ¿Nos depilamos los brazos? ¿Nos depilamos las axilas? ¿Nos depilamos el bigote? ¿Nos desmaquillamos? O sea, nos pintamos
31: pestaña.
0: El cabello, se pintan las canas.
1: ¿Cómo
0: o sea,
1: nos ponemos? Nomás
2: si
1: se pone.
2: Tú ya hablatis.
0: No, entonces, a cualquier morra que tú digas que tiene belleza natural, no la tiene, bebé. Okay. Nomás te lo explico.
2: Deja, ¿puedo interrumpirte a que pegues tus estampitas para que opines?
1: Claro,
2: claro,
1: estoy de acuerdo con las operadas. La operada se va a ver mejor.
2: ¿Por?
1: No, en todos los sentidos.
2: Pero es que tienes que dar argumentos para que lo hagas.
1: Ahora,
2: él está pidiendo que lo hagan cambiar de opinión. Hazlo, change his mind.
1: Es que, compa, no tengo que cambiarte
2: la... No te enojen con él. Nomás digan, mira, mi opinión... Ustedes todos están enojados con él. A ver, ahorita les voy a enseñar cómo
1: se habla. Si pasa una canastota caminando.
2: Ok, ¿qué es canastota?
1: Una gordita, gordibuena, una lonjuda.
3: ¿Lonjuda? De eso.
1: Me entienda. Y pasa una morra operada, ¿a quién va a voltear a ver?
3: A la operada.
0: Yeah, dude. Like,
1: ¿quién va a llamar la atención?
0: Yeah.
1: ¿A qué? ¿Cuál se te va a antojar más?
3: ¿A él estaba con una operada?
1: Y no importa que la gordita esté bonita y, oh my God, natural, tú no. Y opérame, mente operada hasta la... Y toda mujer cuando se opera se le sube la autoestima en todos los sentidos. Y tú, si es tu vieja, eres el que disfruta. Porque también te presumes el viejón que traes.
2: A ver, ahora voy yo. Let me change your mind. Porque, Iván. Uno percibe la belleza auténtica, la belleza sin cosas estéticas como una belleza más auténtica, ¿verdad? Porque no modificas tus rasgos y porque yo creo que inconscientemente te hace entender de una persona que está a gusto con ella misma. Yo creo que la percepción que tenemos de la belleza, entre comillas, natural, es precisamente eso, la sensación de autenticidad. Eso es. Ahora, a lo mejor también habla de una asociamos ciertos rasgos naturales, ¿verdad? Como la piel, los ojos, el cabello, con cosas que tengan que ver con la salud. Al menos las mujeres en el principio de los tiempos sí se fijaba uno en los rasgos físicos. Y decía, este güey está saludable. Mm. Me explico, incluso las monas, las changuitas, ellas decían, changuín, güey, no, está todo pelón, nalgas pelonas. Ya creo que está hasta calvo el perro, el chango. Me voy, no voy a andar con él, voy a andar con este gorilón.
0: Dadote.
2: Bien dadote. ¿Por qué? Porque me va a mejorar la raza. Entonces habla incluso hasta de envejecer en armonía. Dice, bueno, esa persona que no se ha hecho nada, pues es la persona un poco, entre comillas, más transparente porque está aceptando el paso del tiempo con dignidad, chalala, chalala, y refleja una seguridad personal, chalala, chalala, chalala. ¿Por qué yo no estoy de acuerdo contigo y me gustaría, y voy a tratar de change your mind, de cambiar tu pensamiento? Porque la belleza natural, y vuelvo a entrecomillar natural, como lo dijo Giselle, o sea, ahí no sé quién lo dijo, los dos, a veces no tiene que ver con cómo se va a percibir ante los demás. Por ejemplo, si yo soy una mujer, bueno, no, voy a ser un hombre. Si yo soy un hombre y narizón, que toda la vida me han dicho el tucán, me han dicho el nariz de alcanzaquesos, si toda la vida me han dicho que da primero vuelta la nariz que yo en una esquina. Oh,
3: no, o sea...
2: Probablemente el día que Dios me dé licencia y me pueda arreglar la nariz, lo más seguro es que me la voy a arreglar. Y no estoy aumentando ningún rasgo que tú digas, ah, cabrón, eso a la... que cambiaste y te pusiste otra, ya no te pareces, ¿verdad? Entonces, ahora vamos a ponerlo en lo femenino y una vanidad femenina que existe un poco más que los hombres, aunque ya las andamos empatando, así que truchas ahí, camaradas. Obviamente una mujer... donde la belleza de la mujer tiene más valor que la belleza física masculina desde siempre. Por eso la mujer, uno tiende a decir, a quejarse de la mujer, de por qué las mujeres siempre se arreglan y siempre tienen que andar a todo. Pues por culpa de nosotros, amigo. Es por culpa del otro género. Porque nosotros queremos que... Porque la mujer que no se arregla, y la mujer que no se peina, y la mujer que no duele bonito, y la que anda fodonga, la crucificamos de buenas a primeras. Y pasamos de decir, ir a esa mujer, a decir, ir a esa vieja. Es nuestra culpa de eso. ¿Por qué voy a tratar de cambiarte yo tu percepción? Por lo siguiente. La mujer, basada en comportamientos sociales, creados desde hace bien harto tiempo... ha optado por esa femeninidad y ese culto a la apariencia física. Por ende, no estoy de acuerdo contigo y trataré de cambiarte la mente, porque si una mujer está orejona y ella dice, si yo no tuviera estas orejotas de bocina que me dicen, la me escuchas, no, me escuchas, la me oyes, ¿verdad? Si ella se opera las orejotas de bocina que tiene, que le dicen la Dumbo a la pobre, porque aparte está gordita, y le dicen la Dumbo, ¿edad? ¿Qué tiene que se las arregle tantito y que ya no se vea orejona para ella no sentirse ya la orejona? Ahora, un punto que te voy a dar, a lo mejor que tú quisiste decir, y just in case, porque a mí no me lo dijiste en el mensaje, te lo digo yo por si lo quisiste decir, lo quiero descifrar, es... en la exageración estética que desde el año 2010 hasta el año 2024, más o menos, surgió una exageración estética. En ese aspecto puede ser más debatible el cotorreo. Sí. ¿Por qué? Porque vemos mesas que no hacen juego con esa mesa, esas patas no hacen juego con esa mesa.
1: Correcto.
2: ¿Edad? Donde vemos señoras de cierta edad que se ponen una pantallota de 80 pulgadas y la mesita que detiene la pantalla son dos popotitos.
0: Ya. Yeah.
2: Creo que esa exageración, abuchonamiento social femenino que se vivió, al fin de cuentas, no a todos los cuerpos les ha llegado. En cuanto a esa exageración, creo que sí es debatible. Uh-huh. Pero ahora, una mujer que es un poco, no digo inteligente, porque no sé si la inteligencia qué tanto papel juegue aquí, porque es relativa. Una mujer inteligente dice, ¿cuáles son mis proporciones? Y creo que los mismos doctores que son que tienen ética moral, te dicen, hey, mira, morra, no te puedes poner unas chichis de ese calibre porque tu complexión y tu físico y tu
1: cuerpo no lo
2: tu esqueleto no va contigo. Te vas a ver así. Uh-huh. Mira, ponerte unas nalgas tan abultadas, voy a hablarlo como lo que son nalgas, ahí está en el diccionario, probablemente no vaya con tu fisiología.
1: Patas de gallina ahí.
2: Edad, no, probablemente no vaya. Esas decisiones ya son decisiones personales de cada paciente, entre comillas, persona. Y en esa exageración probablemente allí sí hay un debate. En la sobre... Pues vaya, en la exageración de procedimientos estéticos. Uh-huh. La sobreexageración. Cuando ya no se te ve bien unas jetas así gigantotas, donde ya no se te ven bien los pómulos gigantes que se te hacen y que luego siempre ponemos a Lin-May de ejemplo. Uh-huh. Esa sobreexageración es bien debatible. Y yo estoy de acuerdo allí contigo en el sentido de que yo prefería mejor ver a una mujer a cara lavada que con Botox aquí, Botox allá, nalgas gigantotas así, nalgas gigantotas.
1: ¿A quién allá le das like en las fotos? A la tetona, a la...
2: ¡Cállate!
1: No le das fotos a la planita. Ay, no, le das a la operada sabrosa. Chécate quién le das like. Mire, por ejemplo, acá dice esta morra, la belleza natural no siempre es belleza. Hay cuerpos que no están modelados y facciones feas. Y a toda mujer la seguridad y la autoestima se eleva cuando te gustas al espejo.
2: ¡Claro! Exacto. Aparte, por ejemplo, unos dientes chuecos. Si yo, vale, creo que me subió a mi perra autoestima como 1%, ¿verdad? Pero me subió cuando me arreglé mis dientes y ya soy un ruku. Y yo decía, es más, fíjate, yo llegué a un momento donde ni siquiera yo me veía lo madreado que tenía mis dientes.
0: Ya, sí, es cierto.
2: Y miro las fotos que de viejas y se me hacía aquí una abertota aquí entre los dientes. Y me puse muy tarde en mi vida unos frenos, supuestamente yo muy tarde en mi vida, y con un añito y medio, vieras qué bien me los dejó. No tengo la dentadura de ¿quién tiene dientes bonitos? De Luis Coronel, ¿verdad? Que los tiene perfectos. No,
1: ¿también los tiene operados?
2: Pero, bueno, lo que sea, los del chino, que tú los tienes muy bonitos.
1: También operadotes.
2: Bueno, está bien. No tengo esa dentadura perfecta, pero sí me alivianó mucho ya. Y ya sonrío con más ¿cómo se dice? Seguridad. Imagínate eso en un vato que tiene los dientes chuecos o mujeres que tienen, porque tú un día lo dijiste, uh-huh, mujeres que...
3: Los labios.
2: Labios.
3: Ya. Yeah.
2: Que no, yo tienen me puse labios acá y que se ponen labio un poquito o algo que vaya con su fisionomía, pues se ve muy bien. Por eso yo quiero cambiar tu mente. Ojalá que lo hayamos logrado. Y ese fue el primero de muchos temas que se va a llamar Change My Mind. ¿Quieren cerrar con algún comentario? Sí.
1: Ver, y espero que si no cambiamos tu forma de pensar, no sigas ni le des like a operadas, ¿eh? A ver si es cierto. Es más, yo que tú sigo a pura monja, no, es que yo y no pura morra tapada y que nada más se le vean los ojos.
2: No, yo no estoy de acuerdo contigo ni con Saí, porque creo que Saí se fue por el lado del maquillaje es superficial, digo, ¿no?
0: Te puedo decir una cosa, un concealer de maquillaje te tapa las ojeras, un eyeliner es para que te abra o te haga de cierta manera el ojo, para pintarte la ceja para cuando no tienes ceja, extensiones cuando no tienes tanto cabello y quieres más volumen,
3: pestañas. O sea,
0: muchas cosas que no son estéticos bajo un bisturí son cosas estéticas. Por eso se llama esteticista, no es una persona que te hace las cejas, por eso they're estheticians, porque son cosas estéticas que de una forma u otra no estás yendo a un doctor, pero te estás arreglando.
2: Ahora, eso también, si quisiéramos que se acabara, los hombres no nos queda estar, y hoy estoy de acuerdo aquí con este maceta de balón pateado.
1: Niño radio.
2: Que los hombres juventud. No nos queda criticar a las operadas, porque son a las primeras que chuleamos, y a las primeras que seguimos, y a las primeras que decimos, ir ahí va aquella. Son las primeras. Nosotros perpetuamos algo que después nos queremos hacer los moralistas y los queremos criticar. No sean así.
0: Thank you, bye.
2: Este fue el principio de un nuevo segmento aquí en este programa que se llama Change My Mind.
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8: 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Bueno, vemos que en la 80 hacia el oeste, entre la 50 y Capitol Avenue, 5 minutos de lentitud. 5 minutos de retraso también tenemos en Sacramento por la 50 hacia el oeste, entre Jefferson Boulevard y la 80. 65 es el sur entre Pleasant Grove Boulevard y Stanford Ranch Road. Hay 5 minutos de lentitud. Yo soy Magaly Ortiz. Tráfico 2 veces por hora, en las mañanas y en las tardes, por la ranchera Superstation 92.1 y 105.5 FM. Muy buen día.
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1: Va a volver a hacer el segmento, Chey.
2: ¡Ay, cómo que no, señor!
1: ¡Es que ustedes no supieron jugarlo!
2: ¿Cómo que no?
1: El único que se mantuvo al margen, el único que estuvo tratando de dar un... de una manera respetuosa a la persona, fui yo. Ustedes lo regañaron los tres.
3: Yo no lo regañé.
1: El segmento se trata de esto. La gente dice una cosa y él dice, quiero argumentos para que me hagan cambiar de opinión. Le dimos la palabra a este señor, perdón, ¿cuál es tu nombre?
4: Said.
1: Al tal Said, y lo regañó y lo puso como camote.
4: No luego, lo regañé, lo puse como camote.
1: Luego le dimos la palabra a Giselle y nomás apuntaló al señorito aquí.
3: Porque soy mujer y sé la verdad de cómo somos.
1: Y de aquel Jetas de Olán.
5: El niño radio. El futuro de la radio.
1: El único que dijo, mira, te pongo estos datos y sobre esta opinión... Yo no estoy de acuerdo y voy a tratar de cambiar tu pensamiento con estos datos perturbadores, dijo Luisito
5: Comunica. Empezó con sus repericuetas usted ahí.
1: Repericuetas, si no sabes decir, si no sabes hablar bien, no hables ni te dediques a la radio.
5: ¡Hola! Pues repericuetas o repericuetas.
1: ¿Cuál repericueta?
5: Ay, usted me parecía el sacerdote que va a misa y... Bueno, ahora vamos con la mención. Gracias a todos. No, hombre. Chale, yo ya quería que dijera...
1: Pero no, yo dije algo malo.
5: En mi... No, empezó. En los 1950, en el momento en el que la mujer... Chale, al punto, viejo,
1: no,
5: al punto.
1: No, ¿cuál al punto? Ustedes no saben hacer este...
3: Además, aparte, usted estaba tratando de descifrar lo que él estaba diciendo.
5: Yo estaba esperando que dijera, la misa ha terminado, demos gracias al señor.
1: No. Tú por estar pegando perros papelitos, que te voy a prohibir que lo hagas durante el trabajo.
5: Ya se acabó.
1: A ver, y ahorita la gente está diciendo que para qué lo regaño porque pega papelitos y yo se anuncio las playeras. Una cosa es una... Yo estoy bien concentrado en anunciar playeras. Chino no está concentrado en el programa por los papelitos.
5: ¿Cómo no? Yo dije...
1: Vamos a volver a hacer el
4: segmento y acabo de confirmar con la gente de ventas. Sí. Ya va a aparecer en el deck.
1: No sirve para nada. Tenemos un año al aire y no han vendido nada en este programa.
5: Mire, es más,
1: a ver,
3: correcto.
5: No estamos aquí. Acaban de llegar unos radioescuchas que vienen a conocer.
1: No estaban oyendo porque estaban.
5: Por eso, como no, van a llegar. Compadre, ven.
1: No van a saber.
5: ¿Cuál es tu nombre? Acá en el micrófono.
6: Jesús Manso.
5: Jesús.
1: Jesús no va a saber.
5: ¿A quién les das likes? La neta, sin voltear a ver allá. ¿A las operadas o las naturalitas?
6: A las operadas.
5: ¡Qué obvio!
4: A ver. Comadre, ven, comadre. A ver, ¿tú opinas, Nancy? ¿Cómo te llamas?
7: Yo soy Rosy.
4: Ah, Rosy, ven, acércate, Rosy. De Cotija, Michoacán.
1: Oh, ¿a poco eres de Cotija, hija?
7: Sí, pero...
1: Oh, ¿son de Cotija? De a tiros hemos, corazón tan bonitas.
4: Rosy.
1: ¿Este no es de Cotija?
4: ¿Tú prefieres ser natural u operada?
7: Natural.
5: ¡Ay, no, man!
3: No pasa nada.
7: Natural. Perdón, Giselle.
5: ¿Y por qué eres...
1: Giselle es natural en un 99.9%. A ver...
3: Pero, a ver, quiero que me digas la verdad. ¿En verdad eres natural en todas las... No te haces la ceja, no te pintas el cabello, no te pones make-up? Ay, a ver, es que es lo que le estamos tratando de decir, que no somos tan natural.
4: Nancy, ven.
7: Nancy, si quieres.
3: ¿Sí quieres?
4: A ver, Nancy, ¿tú prefieres que una mujer sea natural o operada?
8: Natural.
3: Pero si te... di la verdad. Si mañana te dijeran...
5: Si te pago un trámite ahorita y te haces una lipo,
3: ¿te hacemos la cinturita y te ponemos unas boobies y todo eso gratis mañana?
4: No te preocupes del presupuesto que Don Cheto paga.
3: ¿Te lo vas a hacer, sí o no?
8: Pues sí, así.
5: ¡Ve!
3: ¡Gracias!
1: El tema, el segmento se va a hacer solo si ustedes le quitan el... Especialmente tú, el enojo a la opinión.
4: Señor, yo no estoy enojado. Yo así hablo.

0: Pero soy pasional. Algo que le falta a usted, pasión, oh, por el trabajo. Sí, pasión.
1: Perdóname, pero...
0: Yo soy apasionado de lo que hago. Yo soy una persona que se apasiona de lo que dice.
1: You know what? Mire,
0: aquí tenemos a dos, uno que era de...
2: Hey, con la Ferrari no. Con la Ferrari no.
0: Y el otro que hace sus reperiquetas así de... Primero, te voy a decir...
3: Quiero decirte...
0: O sea, hay que meterle pasión a la radio, señores.
1: No, lo dije, no, está bien. Se va a volver a hacer el segmento.
2: La época de nuestros abuelos.
1: Lo vamos a volver a tratar.
3: Y no nos limite, porque si nos pide nuestra opinión, nos tiene que dejarse.
1: No, es que no es opinión, es... Si tú no estás de acuerdo, tú dices, mira, yo no estoy de acuerdo, pero... Y te voy a decir por qué no. No estoy de acuerdo porque creo que esto y esto y esto. Tú no empiezas a regañar como Saí. Tú no sigas, ustedes no sigan a Saí.
2: Pues es nuestro jefe, es el productor, ¿quién le entiende?
0: No, pero cada quien tiene su propia opinión. Aquí no le decimos a cada quien. Pero, ¿usted cree que nosotros le vamos a decir al chino todas las estupideces que dice? No, él solo.
2: No, sí me las dicen.
1: Cuando se trata del segmento Change My Mind, es tú das algún argumento para hacerlo a él cambiar de opinión de una manera tranquila, no te aloques.
0: Aquí somos como Avatar de las Adverdes, somos cuatro elementos. Cada uno es responsable de lo que dice y de lo que hace.
1: ¿Tú qué elemento eres?
0: ¡Fuego!
1: ¿Tú qué elemento eres?
3: Tierra.
1: ¿Tú qué elemento eres?
2: Pues, agua, bien, aire.
1: Yo soy elemento...
3: Gris.
1: Éter.
2: ¿Qué es el elemento éter?
1: Neutral, así neutral.
3: Desierto. Ahí
0: te tocó ser el agua a ti, Ferrari.
3: Water.
1: Soy un desierto, güey, donde nada germina allí yo.
4: Nadie quiere quedarse.
3: Todo solo. Ay. Aburrido. Seco.
0: Gris.
3: Seco.
1: ¿Les puedo contar algo?
0: A ver, cuéntanos.
1: Ya hicimos la de señales que eres insoportable ya, ¿no?
3: Sí,
1: ¿el chino las agarró todas?
0: Sí, cierto, sí, me acordé. Que sí las agarró todas.
3: Sí. Okay, que todos le dimos 10 de 10 al chino.
0: Es el único examen que pasó con triple A.
3: Sí, triple
2: A. Dice, segmento aburrido. A ver, cámbienme mi Change My Mind.
1: Change My Mind no es un segmento aburrido. Lo que pasa es que tú estás acostumbrado a no pensar y solamente distraerte mientras estás haciendo alguna actividad. Oh. El segmento no es aburrido. A todos se le puede sacar un provecho, estar o no de acuerdo y una vez que te conectes, si tú estás
0: como chino,
1: que está haciendo otra actividad y no escuchas...
3: No vas a prestar atención.
1: No es lo mismo oír que escuchar. Y tú no escuchas, se te va a hacer aburrido.
0: Quiero leer la opinión de nuestra amiga Yolanda Gutiérrez, que puso... La mujer que diga que no quiere operarse algo es mentira. O porque no tiene presupuesto o porque le da miedo las operaciones, pero no es porque no se lo quiere operar.
3: Bravo. Bravo. Yo tampoco he conocido una mujer que le... Por eso le dije a Camilo.
2: Y es más,
3: le
2: dije, si hago una promoción, Don Cheto.
3: ¿Me va a aceptar la...?
1: Don Cheto te opera de pe a pa.
5: ¡Ay, yo quiero ser la primera!
1: Oye, hay que conseguir una operación, te opera de pe a pa.
5: Yo quiero ser la primera.
1: Traer a la
0: Mickey Mouse de Don Cheto, amigo.
1: El Mickey Mouse. ¿Sabes qué, neta?
3: Sí, estaría chido.
1: ¡Ey, ventas! Pónganse las pilas, camarada, ¿no?
0: El Mickey Mouse de Don Cheto.
1: Que mucha exigencia de allá para acá, ¿eh? Ahora falta la de nosotros de aquí para allá.
3: Poca ejecución.
1: ¡Cállese!
3: ¡Ah, pues qué huevos! Nomás de allá para acá.
1: ¡Señor! Están de aquí para allá.
3: A ver, entonces, ¿qué vamos a planear? El Mickey Mouse de Don Cheto.
0: Okay. Vamos a buchonar una morra.
1: Sí, la vamos a poner.
2: Te vamos a buchonar.
1: De bien a bien, dijo chucheras. Así ya me imagino el promo. Don Cheto, te hace el Mickey Mouse. De bien a bien, dijo chucheras.
3: ¿Verdad? Sí, estaría perro.
1: Sí. Donde quiera.
0: Abuchónate con Don Cheto.
1: Abuchónate. Sí. Ya no está de moda, pero como quiera que sea.
2: Y el chino te da el visto bueno.
3: Ay, no. Ay,
0: no
3: estoy, güey.
0: Y, Cheto,
1: y la cereza del pastel serás estrenada por...
2: ¡El chino! Me gustó.
1: ¡Jalo! Y si te cambias de sexo, quieres hombre, quieres ser mujer, también el chino te va a estrenar. Y te hará tu despedida.
2: ¿Qué tiene? Vamos a manejar estándar. Eso, mae.
1: Que ya, pues ya. Vamos a mandar saludos ya para que ya vamos a abrir.
0: Don Cheto. ¡Ábramelo, Don Cheto!
1: Esa Mari está más abierto que el cañón de sumidero.
3: El estrecho de Hormuz.
0: El estrecho de Hormuz está cerrado.
1: Bueno, vamos a mandar saludos ya para...
0: Y yo también.
1: Para quitarnos un poco de...
2: Y le voy a dar chance a mi compa Eddie, dice, chino, un favorzote, manden saludos a Juan Pablo Vázquez, es un gran radio escucha y fan de ustedes, es su cumpleaños, por favor, siempre por años ha tratado de que lo saluden y le pongo, y seguirá esperando.
1: Saludos a Juan Pablo Vázquez con mucho cariño, está bien buena esta que dijo el vato, Don Cheto, change my mind, el chino no es locutor. No hay nada que decir, señor. Nadie aquí
0: nadie te quiere cambiar,
1: cambiar de opinión.
2: Nadie te quiere hacer cambiar de opinión. Estoy contigo. Así quédate.
1: Oye,
0: mi amigo Álvaro Bautista.
1: Ya vamos a saludos.
0: Saludos, saludos a mi amigo Álvaro Bautista que nos está escuchando. Besos, bebé.
1: Ay, ¿por qué andan mal?
2: ¿Qué besos?
0: Es nuestro amigo.
5: El que va al gym.
0: El de la academia.
3: Paisano de nosotros.
0: Paisano de Guadalajara.
5: Que hoy no puso
0: me dice, yo me voy a apuntar en, yo me voy a apuntar en ese bar si me ponen puchaina, puso.
1: A ver, pero primero tenemos que darte la despedida, chiquillo. Ah. Que te la de,
3: el chino, Don Cheto.
2: Mira esta morra. Ya estuviera el link para el buchonazo, me apunto.
1: ¿Este es Álvaro?
2: Janet.
3: Sí.
0: Ya lo conoce, señor, por favor.
3: Sí. Ha cantado en varios eventos de nosotros.
1: Sí. Ah, sí, claro. ¿A poco? No, pues te damos el goodbye. Te andan del goodbye.
2: Nacho, a ver, ya saludos a la yarda del Turning Leaf Organic en Tipton, California. Soy Nacho.
0: Que Don Cheto me estrena, dice.
1: No, yo ya no le hago esas cosas.
3: Ay, ya
1: o sea,
3: no.
1: Al sexo, pues.
3: O sea, ¿ya?
1: Yo ya me retiré de las cochinadas.
3: ¿Del amor?
1: El sexo ya lo he dicho y lo repito. Es overrated.
3: ¡Cállese, chiquillo!
1: Dice... Don Cheto, le tengo un...
0: No sé cuánta gente nos está escribiendo que quieren el Mickey Mouse de Don Cheto.
1: ¿Sabes qué? Le vamos a tener que hacer. Que saquen feria. Dice Don Cheto...
0: Latina Mexpa, patrocínanos. ¿Sí?
1: Dice, dice por aquí nuestra amiga Adriana, dice, Don Cheto, yo tengo otra promoción. Inyéctate como Don Cheto.
0: Ándale, ándale, ándale, me gusta. Me gusta.
1: Don Cheto te regala
3: el piquete.
1: No, neta, si le quieren inyectar un
0: el tircepatide.
1: Yo regalo un mes de inyecciones. Voy a hablar con mi compa Win.
0: ¿Para el poño?
1: Para que bajen de peso un mes.
3: Pero a ver.
1: A ver.
3: No nomás esté regalando cosas así, Don Cheto, porque a mí me preocupa que nomás la gente se esté picando por picar. Es o sea, que se han evaluado.
1: Es con mis copas de si se pierde, son clínicas
3: grandes. Por eso le digo que se han evaluado y todo el rollo, porque...
2: Oh, se piquen, hombre.
3: No, nomás se piquen.
1: Píquense, ya, mi amigo es el chino.
2: Yo se las consigo.
0: Bueno, tú se las vendes, no se las consigues.
1: Sí. Dice, saludos a los radioescuchas número uno acá en Cotija, Michoacán. Reinaldo Barajas, el sopilote, y mi hijo Danielito. Mira,
0: mande saludos a Cotija, vénganse, vénganse.
1: A ver, vengan los invitados. A ver, las chicas aquí conmigo.
0: Nancy. A ver, Nancy.
2: ¡Ay, las chicas de acá!
4: Saludos a la familia Espinosa, llamados Los Irailos.
1: ¿A Los Irailos de Cotija? ¿Y dónde, a dónde viven acá para...?
4: Santa Rosa, California.
1: Oh, qué buena onda. ¿Y tú, baby? ¿Puedo decirle, baby?
6: Sí, saludos claro. A Adriana Ferías de Cotija, Michoacán, y a Andrea, mi hermana, que son sus fans.
1: ¡Ah, qué chulada!
2: Estamos infestados, Michoacán.
1: ¿Tú cómo te llamas, Vale?
7: Jesús Manso.
1: Jesús, ¿de dónde eres?
7: De La Esperanza, municipio de Cotija.
1: ¿Eres de La Esperanza?
7: Seguro que sí.
1: Que a toda madre, sí. Vale.
3: Oye, ¿qué opinas del chino de sus comentarios absurdos? Que estamos que infestados, dice que estamos
2: infestados, dale. Pues
0: de hecho, te vine a Madrid, me dijo que si le prestaba aquí afuera de la...
7: siempre ahí, ahorita no.
0: Para agarrarte unos, dijo...
3: Cuando salga, ¿verdad?
0: El tiro está cantado. El tiro está cantado.
7: Es que es mi compa.
3: Ay,
2: puro Chino Nation, compa.
7: Sí,
2: puro Chino.
7: Es mi compa.
2: Es puro Chino Nation. Gracias, gracias.
0: Qué malos compas tienes.
2: Chinel, que tira paro. Que le... Don Cheto, ¿qué libro iba a recomendar hoy? Que dijo que iba a ayudar mucho para poder tener conversación. Apenas lo iba a recomendar y
1: no,
2: que
1: no perros es cierto, ahí interrumpió. No, es cierto, ¿qué va a creer?
2: No, exacto.
3: Es ¿cuándo dijo?
1: Un libro para tener buena conversación.
3: Ay, no, usted no tiene buena conversación. ¿Qué va a dar recomendando?
1: Ah, cállate, hija. Yo tengo bien harta buena conversación.
0: Nomás al
1: que,
0: aire.
1: Nomás que la raza no quiere platicar conmigo, pero ya tengo bien buena conversación.
2: Claro. Estas no, pastillas son buenas para...
1: A ver, si ¿sí hay libros para tener mejor conversación?
2: Dice...
1: Se llama uno How to Read People.
0: Como la gente nos está recomendando cosas, dice, mire, que Don Cheto patrocine las inyecciones, Giselle las operaciones, sí, y Chino la bancarrota.
3: Sí, I'm down, I'm down.
1: De hecho, llámenles a mis I'm amigos down. De...
2: Carrera Bay. Pregunta, pero no me a Verónica.
0: Así, Latina Meta.
3: Latina Medical Center con mi amiga Tere.
1: Dice, saludos desde Purísima del taller de Julio Sánchez. Dígales ahí que le mando un beso puerco al Bombón. Al Rizos, porfas, con doble nalgada para el Bombón y al Rizos.
0: Para el Bombón y al Rizos, ahí les va.
1: La pura monedona. Ahí le va, en la pura monedona mojosa. No,
0: hasta mordida para los dos.
3: No diga eso,
1: en la
3: señor.
1: Pura monedona mojosa. Ahí les va. Así hay que ponerle el beso en el mojoso.
0: Beso en el mojoso.
5: Ay, no. Se escucha muy...
1: ¿Sabes qué?
5: Yes,
1: dame una cuenta.
3: ¿Qué no se supone?
1: Estoy usando palabras zoásisis.
3: Bueno, soeses. No es...
1: ¿Cómo se dice?
0: Soeses, no zoases.
1: ¿No se dice zoásisis?
0: No.
3: Y no se dice mojoso, es mohoso.
1: En el puro monedón mojoso.
2: Saludos a Basolo, Guanajuato. Para Alejandro Rosales.
1: Estamos disfrutando, guanajuatente.
2: También.
1: Que digas. Dice Don Cheto.
0: Mándale un saludo a mi hermana Verónica Hernández, que siempre nos escucha desde Grand Rapids, Michigan.
1: Oh, Grand Rapids. Pues le mando un saludo muy rápidamente. Dice Don Cheto, saludos. Quiere decir que los amo y gracias por todo lo que hacen por nosotros. Oh. Ay, gracias.
0: Don Cheto, también,
2: María Gutiérrez,
0: también patrocine un alargamiento, por favor, dice.
1: Oye, de veras, me dijo mi compa a José Ángel, que me habla y me dice, oiga, viejón, le puse una pregunta. Sí, a sus órdenes, viejón. Eso que dice la Giselle, yo no sabía que hasta la anunciaba, que el engrosamiento sí sirve. Y le dije, pues...
3: Sí, sí te sirve, pero te puede durar hasta un año.
0: Dile, comadre, yo ya lo probé así. Así.
3: No, lo he probado, pero sí he visto lo...
1: O sea, a ver, Tere,
3: sí,
1: a ver. Pero no pueden desengresar. La cara es lo que quiere que desengrese.
2: Mire, María Gutiérrez, Fierro de Escucha, allá en Wyoming, Michigan, dice, hola, precioso, muchas gracias. Por favor, Don Cheto, a mí opéreme la papada, me presto.
1: Ok, está la papada.
2: Otra para la papada, ya ve.
1: Dice, Don Cheto, ya le tengo el nombre para la promoción de las inyecciones de bajar de peso. El piquete, Don Cheto te pica. El piquete de Don Cheto. Gracias, mi compa Juanón. Un abrazo, querido.
0: Mándale saludos a mis querubines Ingrid y Monse, que se gradúan el martes de middle school y la otra de high school aquí en New York. Y mande un beso puerco a mi marido, el sin esquina Saúl. Ahí le va, Saúl.
1: En la monedona o en la moneda mojosa.
2: Que le mandes otro beso mozo a mi primo Alonso, que ahorita anda necesitando mucho amor, con una nalgada mordida y todo, por favor, Saí.
0: Alonso.
2: Pedro Barajas.
0: En el puro monedón mojoso.
1: No es mojoso, mojoso.
0: Mojoso.
3: No digas mojoso.
1: Dice, Don Cheto, quiero participar en Change My Mind. Michoacán es el mejor estado de México, Change My Mind. O sea, yo soy de allá, pero también es ahí desde allá. O sea que tenemos, hay cosas buenas y cosas malas.
3: ¿Qué opinas respecto a eso, Chino? Que Michoacán es el mejor estado de México.
1: No, es que, ¿basados en qué? ¿Basados en cuáles son los parámetros para medir un estado?
3: Sí, que nos diga por qué datos.
2: Sí, porque, por ejemplo, el DF es muy bonito, el DF. Pues hay unas partes. Oaxaca es muy bonito.
3: Pero es que todos vamos a decir que nuestro rancho es el más bonito.
2: Pues sí.
1: Sí, bueno, we could change your, but I don't wanna change your mind, es que no sé. O sea, yo para mí sí es, Michoacán tiene sus lagos.
3: A ver, ¿pero ya ha recorrido todo México para decir eso?
1: No. Pues por eso digo que mejor me cae el perro cico. Nunca he ido a Sinaloa.
0: Yeah. ¿Vamos?
1: Ay. Miras ahí, yo contigo ni a cargar los peregrinos en una posada, ¿vale? Contigo hoy lo que te digo, no puedo dormir de pensar que te voy a tener 5 horas yendo a Salinas el domingo.
0: Ay, señor, conmigo ya ha viajado, yo voy a ir dormido, yo voy a ir en mi cosa. Yo a usted ni lo voy a pelar. El que le debería de preocupar es somebody here.
1: Es Tirsepatide.
0: Tirsepatide, que empieza así. No, mira, ahorita te la mando.
3: Ay, si no vayas a
0: esperar. Ahorita te la mando, pero te va a llegar el correo.
2: Vamos a pasar en Bakersfield y dejar las inyecciones.
3: No,
2: otras en los baños. Ay,
0: no vamos a pasar a ningún lado.
2: Ay, no sé nada.
0: Es más, tú vas a manejar porque no te quiero hablando por teléfono.
1: Y llévate unos audífonos,
0: por favor.
1: Porque no lo hagas en la
0: y no nos hables, es más, hasta allá, llegando allá.
1: Y no te conocemos hasta el escenario.
0: Claro.
1: Ah, bueno, yo un poquito antes para que me vayas a bajar las cajas de la merca. Don Cheto, manda saludos a mi carnala Carla, que fue su cumpleaños ayer. Ay, saludos para Carla en San Bernardino de parte de Gerber.
2: Saludos a mis hijos Esteban, acaba de cumplir años, y Emiliano Ortega los cumple este domingo, Octavio Ortega Murillo. Ahí está el saludo.
1: Ay, no voy a leer el de mi compa, el tío, porque está bien triste.
0: Léalo.
1: Ando bien caldo de agujas porque se me fue mi jefa en el 2021 y el otro, y también mi jefe el martes, y no pude ir a ninguno de los dos. Mira, cargas con una culpa, pero esa culpa es personal. Entiendo que esos son los precios que a veces uno tiene que pagar por estar aquí, pero ellos están bien, vale, están bien, ellos están toda madre. Créeme que si les hubieras dicho, ¿quiere que vaya, jefe? Te iban a decir, no, ¿a qué vienes?
2: ¿Y a qué vas? ¿Van a revivir? No, compa.
1: Ahí vas a
2: las decir, cosas como son. ¿Qué? ¿Vas a ir y van a revivir? No, señor. Ya. Señor, por favor, mire, le voy a decir una cosa.
1: No. A ver, dile a la gente
2: A ver.
1: Que tenga un familiar allá boqueando.
2: Sí, ¿qué vas a ir y qué? ¿Como Jesucristo los vas a sanar? ¡No!
1: ¡Ya llegó del norte el chino!
2: ¡Uy, ya me recuperé! No, señor.
0: Dice por acá nuestra amiga.
1: Espérate.
2: Solamente le voy a decir una cosa. Póngase en el otro lugar. Si tú vas a morir y sabes que tu hijo está en el norte, ¿de verdad quieres que vayan a hacer el gasto y pagar todo?
3: ¿Por qué?
2: Dale FaceTime y se acabó.
1: A decirle adiós. Ay, a echarle la bendición.
0: Dice por acá Hilda Marcarian. Quiero que le mande saludos a todos mis compañeros de MB Access. ¿Trabaja? De San Fernando. Sí, claro, ahí la que marcaría trabaja.
3: Oye,
0: y dice, en especial a Santos, que no me cree que son amigos míos.
1: Sí, somos muy amigos de Hilda Markarián. Ya la conocen hasta en Enamora a mí.
0: En Enamora a mí fueron, fue Hilda? La Hilda. La Argentina, chino. Es perro gordo.
8: No entendieron el chiste. Sí, pero no entendieron el chiste.
1: ¿Hilda quién? Perdón. Salud, viejo bombo, desde Cuernavaca, Morelos. Siempre lo escuchamos. Ah, saludos a mi compa Antón González. Antonio González, hasta Cuernavaca, Morelos. Nunca he ido a Cuernavaca.
0: Vamos.
8: Saludos a todos mis compañeros de trabajo de Waste Management Moreno Valley.
1: Dice Don Cheto, pregunta seria. Para que el chino nos lea, le tienes que decir chino, chinito,
0: sí, chulo, sí,
3: precioso.
0: Sí,
3: sí. Eres el mejor.
1: Sí. Ay, no te lee. Si tú no le dices chinito, precioso, chulo, mi amor, papi, no te chulo. Lee.
0: No, si claro. No le dices puro chino nation, si no le dices mi amor, chiquito, bebé, no.
1: Es más, algo en ti, para que el chino lea sus mensajes, pongan, ese mi chino, eres mi ídolo, chulo, precioso, mi amor, a puro chino nation, ne te dan, no te lee.
8: Y aparte de estar bien buenota y darme likes, güey. Si no pone
3: a tu morra. Él no vale el de las morras, ¿eh?
8: Sí, güey, pues si güey no soy. Sí, sí. ¿Para que lea el de los bachatels ahí?
1: Don Cheto, ¿qué opina del perfume Club de Nuit? Ah, pues es que es muy famoso entre los famosos dupes y es huele muy bonito. Es muy agradable, muy baratísimo.
0: ¿Cómo así?
1: Y es copia del Creed, entonces tiro cincho.
8: ¿O sí dijeron que es el...?
1: El Club de Nuit está chido. Dura...
0: Más o menos.
1: Tienes que darte dos, tres carrujazos cada dos, tres horas.
0: Pero sí, a mí dime unos carrujazos.
1: Pero está chido.
8: Haz de cuenta
1: que te voy a aventar unos tres carrujazos. Pero...
8: No, ya no, tenemos que ir a corte, viejo.
1: Bueno, tenemos que ir a corte cuando apenas el programa estaba poniendo bien.
0: Ay, bye. Ay,
3: ya
0: ahora.
3: Casi se termina.
0: Ahora, señora payasa.
3: Se termina y apenas empezó. Concheto al aire.
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2: Estamos en vivo, señores. Buenos días. ¿Podemos cacarear que vamos a ir a Salinas?
3: Uy, lo hemos dicho todo el día, señor. Échéselo.
4: Sígale, sígale, sígale. Vamos a estar en Salinas este domingo, señores, en la Feria de la Familia, con un elenco de artistas que no se puede perder. Evento completamente gratis. Pero ¿quiénes son los que se van a presentar en ese escenario aparte de nosotros?
3: Cheque Peña, Majo Aguilar, Los Tiranos del Norte, Banda Caña Verde, Don Cheto, Giselle, El Chino y un servidor. Ahí nos vemos a partir de las 12 de mediodía en el Salinas Sport Complex.
2: Es lo que te iba a decir, que las puertas abren a las 12 del mediodía, ¿ok?
3: Así es, hasta que el cuerpo aguante.
2: Ah, bueno, no, se acaba como a las 8.
3: 6, 7.
2: 7, ok.
5: El evento es gratis, pero necesita boleto. Vaya con nuestros patrocinadores, vaya a la radio antes de las 4 de la tarde, porque las 4 cierran, y vaya y pida los boletos que quiera.
2: Simón. Y si tiene... ya es domingo y dice, no traigo el boleto, vamos, así a ver qué onda, este, cáigale.
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2: Simón. ¿Qué les iba a decir? Que, bueno, ahí vamos a andar para saludar a toda la raza, saludarlos, tomamos fotos y toda la cosa. Voy a tener un puestecito también allí para que apoyen ahí la causa y nos vemos.
3: Ok.
2: Ok, pues. Los quiero mucho.
3: Me dijeron que el puestecito va a ser atendido por un homosexual que va...
2: No, es hacerme amigo Jesús y Miguel.
4: Ah. ¿Quién es el homosexual de ahí?
2: Jesús.
4: Jesús. Ah, ok.
2: Bueno, ya nos vemos, pues, ¿eh? De YouTube, creo que nos pusieron en YouTube.
3: No, es que a Balita le robaron el equipo, me dijo Balita.
2: ¿Dónde se lo robaron?
3: Sí, a Balita le robaron el equipo.
2: Chequen al chino. Yo nunca te confío. Sí. Chequen al chino, porque yo al chino no le confío, vale, nada. Yo al chino cuando va a la casa le digo, a ver, sal a manos arriba y aplaudiendo arriba. Porque yo no le confío nada.
4: Ay, Don Cheto, yo tengo miedo de irnos todos juntos este
6: domingo.
2: Tú viaje. Vas a ir conmigo haciéndote rir.
4: Oh. ¿Pero cómo va a estar la sentada en la...
2: ¿Cómo quieres conmigo? Sentarnos?
4: Yo no quiero con este.
2: ¿Quién va a manejar de ida?
3: Miguel, el chino y usted.
2: Órale, va. Entonces, ¿tú quieres ir a mero atrás o quieres ir aquí luego?
4: Lo más lejos de chino, porque si va a estar atendiendo
2: sus llamadas.
4: El chino
2: se va a ir hasta atrás, ¿va, Chinel?
4: Te vamos a mandar hasta
5: mi
4: atrás.
5: Mi amor, en mis piernas.
4: No, gracias.
6: Mi amor, en mis piernas. ¡Ay, confianzudo! Dile a Pollito, güey.
4: ¡Ay, no!
5: Mis piernas, ir aquí.
4: ¿Qué hablan, Miguel?
5: Aquí te puedes poner tu cabeza.
6: Que si vas a querer...
2: Bueno, yo nomás no quiero estar cerca ni de Saí.
3: Señor, yo no le voy a pelar a usted, señor. Yo todavía no vamos a ir en su casa y yo ya voy a venir dormido.
2: Ok, llévense sus... sus audífonos, llévense sus... ¿Cómo se llama? Sus para taparse los ojos.
4: Ajá.
2: Porque aquella cruda el otro día andaba así.
3: No vayas a tomar, Miguel, ¿eh? Yo no estaba cruda. No vayas a tomar.
5: No estaba cruda, tú estaba peda.
2: Bueno, tú no vayas a llegar crudo, vale, porque ya como que era...
5: Oiga, ¿quién va a llevar una hielerita con sus...
2: Nadie,
4: nos yo paramos. Yo me iba a llevar una hielera.
5: Con
2: no,
5: sus
2: nos paramos ahí, que al baño, que un Gatoradecito y así, no hay...
4: ¿Seguro?
2: Simón. Por eso aquí nos tempra, 4 de la mañana.
4: ¿Cuáles van a ser las...
3: Ay, no,
4: ay, no. ¿Cuáles van a ser los reglamentos de este viaje?
3: No hablen.
2: No hablar. Sí, ya todos bien hartos de todo, ¿verdad? No platicar, no hablar.
4: Solo respirar.
2: Solo respirar.
7: Bueno, señor, conste que si me ponen a manejar iba a poner los temerarios todo el tiempo, ¿eh?
2: ¡Ay, no!
4: ¡Ay, no,
2: ahorita te voy a decir una cosa. Eres el conductor designado.
7: Ah, bueno.
2: Con esas rolas nos jalamos.
7: Conste, jefa, que si yo manejo voy a poner los temerarios.
3: También no me importa los temerarios. Yo voy a estar dormido, no voy a escuchar ninguno de tus... Yo voy a traer mis audífonos y me...
2: Pero
3: van a valer
2: a estar
3: madre.
2: Cantando. No, ¡con una rosa yo me, en tu balcón!
3: Yo me pongo una meditación que dice, respira, cuenta hasta 10.
2: Ay, ay, ay, eres bien pretensivo.
3: Sí, yo así voy escuchando mi mindfulness, así, pero, bien a gusto.
2: Te perdonaré.
5: No.
4: Ay, no,
5: o sea,
4: es cierto que ahora...
5: Es un poco naco, pero ya estando ahí sí se te pegan.
6: Lo naco.
2: Los quiero mucho, familia.
5: Ir cantando Temerarios es naco. Pero ya estando en el ambiente...
2: Es que te venías cantándote las todas, chico.
3: Sí, no, pues apenas a Belis para el Guerrero.
7: Señor, más naco es venir escuchando Los Temerarios y echar unos tacos de carnitas.
2: Cantando y comiendo. Ese sí somos.
5: No, y aquel con mucho. Sus manos. Pásame un taco, nomás le hacía así.
4: Ay,
5: y me lo pasaba.
4: No.
2: Ya bien agarradas de dinero.
3: Qué,
2: todo,
3: qué asco. Ay, no, yo mejor me voy a ir en avión.
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0: 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CNN tiembla al escucharnos. Jorge Ramos siente pasos en la azotea. Y ni los reporteros de Reuters están tan informados. Prepárense para ir al lugar de los hechos a recibir la información más precisa. Bueno, no sé si aquí la va a recibir, pero hacemos lo que se puede. Bienvenidos a NotiChat.
1: Sean todos ustedes al mundo mágico de Don Cheto al aire. ¡Tring! Y todos mis compañeros como, ¿cuál mundo mágico?
2: Hable con su voz de espejo de Shrek.
1: El mundo mágico. Bienvenidos a el mundo mágico musical de Don Cheto al aire. El hombre del papadón. ¿Qué te iba a decir? Que ya estamos en vivo, señores, y listos. No sabe qué día viví. Let me remind you something to you. Déjame recordarles algo. It's Friday, Friday. Hace la de baby.
3: El domingo, ¿dónde vamos a andar? Disculpe.
1: El domingo, señores. El domingo, todo el equipo completo. Vamos a andar nada más y nada menos.
3: ¿Que la ciudad de Salinas?
1: En Salinas, California. Fíjate que va a haber el Festival de la Familia totalmente gratis, señores, totalmente gratis. Y así quiero empezar el día de hoy, Notiche, porque en el Salinas Sport Complex va a haber

0: festival gratis este domingo 28 de junio. Ezequiel Peña, Majo Aguilar, Tiranos, Caña Verde, La Danza de los Viejitos, puestos de comida, puestos de cosas. Y van a estar animando los locutores de La Buena, señores, que básicamente es La Doris, el Chino y todos nosotros.
1: ¡Correcto! Por cierto, ayer me llamó mi hermano, me dice que sí va.
0: ¡No!
1: Y que además que quiere datos porque quiere prepararse. Dice que si va a ser a puño limpio o con guante y que si se vale patadas y todo.
0: Dile a tu hermano que obviamente me gustaría que a puño limpio el saludo y el abrazo que le quiero dar a él por su apoyo y por el cariño que le tengo a ti y a toda tu familia, Said. Porque tus hermanos y tus hermanas para mí son como mis hermanos también.
1: Pero él me dijo que el tiro estaba cantado. Él me dijo ya
0: está. ¿El tiro?
1: Sí, él me dijo.
2: Usted dijo ayer, ¿no?
1: Sí, dijo ayer. De hecho, él lo escuchó.
2: Sí.
1: Y dijo, de hecho, todos mis hijos querían ir y los voy a dejar, nomás para que el viejito no ponga pretextos, dijo.
0: Vale, pero yo ya me anda por conocerlos a todos. Pero por conocer a tu hermano y decir, ay, muchacho, yo antes de que conocerte ya te quería, Wilfredo.
1: Wilfredo.
0: Pues Wilfredo. Por una letra no vamos a alegar, y tú. Y eras qué gusto, me va a dar saludarlo. Tomarme la foto. Y...
2: No, usted ayer le dijo, le cantó un tiro ayer.
1: Usted dijo que al topón, ayer.
0: Al topón no.
1: Dijo que al topón. No dijo un rarica
3: al topón. A ver. Se te va a aparecer Juan Diego sin la Virgen, compa.
0: No, dije que voy a ir hasta el topi de mercancía.
2: No, usted no dijo eso.
0: Y que primeramente Juan Diego y la Virgen se me va a vender. Hay cosas, vale. ¡Qué malos son! ¿Cómo me anda por conocer a Wilfredo?
1: Ah, mire.
2: ¡Wilfredo!
1: ¡Wilfredo, nos dijo usted!
0: Por una letra no nos vamos a pelear, yo y él seamos como hermanos. Oiga, señores, así como el hermano de Said, que va a ir, vaya también ustedes al festival. Es gratis, señores, es gratis. Festival de la Familia de la Buena. Ezequiel Peña, Majo Aguilar, Tiranos, Caña Verde, Don Cheto y todo el equipo. La Giselle con su nuevo envase. El Chino con su madurez. Su voz y su cuerpo y esas tlacachotas que tiene.
2: Chiquito. No admite que tiene
0: Said García Solís y su conocimiento, sapiencia y la dulzura de sus palabras. Y obviamente, con 65 libras menos, Don Cheto al aire, señores, se lo está tragando. Vaya y sea testigo de cómo la diabetes está matando al locutor número uno de Estados Unidos.
2: Vaya y sea testigo de cómo la tirsepatitis se está tragando a Don Cheto.
0: No, no soy el locutor número uno de Estados Unidos. De que me está matando la diabetes, sí. De locutor número uno, no.
2: No manches.
0: Entonces ahí nos vemos el domingo, Salinas, ¿ok? Va.
2: Va.
0: Fíjese que ya hoy voy a hacer mis... voy a apartar mis playeritas, todo muy bien y todo. Bienvenidos a Notiche, señores, ya pasando cosas serias y preocupantes del mundo que usted debe conocer de bien a bien. ¡Oye, Notiche! Las cosas se ven peor cada vez en Venezuela. Ya son los 600 muertos y 2,000 heridos por los sismos causados. ¡Válgame los dulces nombres! ¡Ay, ay, ay, ay, ay! ¡Ay, ay, ay, ay, ay! ¡San Miguelito de Tatarata! ¡Adelante!
2: Presidente ha de estar contento, señor. Corte Suprema decide contra inmigrantes que piden asilo y lo apoyan, ya que fue orden de Trump. Les tengo todos los detalles también.
3: En México aplican la cuautemiña. ¿A qué me refiero? Regidor se puso a ver partido del Mundial en plena sesión. Le tengo los detalles.
0: Yo no lo voy a criticar, perdónenme.
3: Pero estás en el cabildo,
0: viejo. El Mundial es el Mundial,
1: señor.
0: El Mundial es el Mundial.
1: I don't know,
3: Rick. Y de tu día de...
0: Es más, yo debería no venir a trabajar cuando haya partidos temprano.
1: Pero no son en la mañana para empezar ninguno.
0: ¿Cómo no? A las 10. En vez, yo me tengo que ir aquí a las 9.
1: De México ninguno va a ser a las 10, entonces se apure.
0: No sé, pero...
1: ¿No va a ir a ver Uganda contra Senegal?
2: Pero la otra vez Argentina y Portugal estaban jugando...
0: Excuse me, what you say? Can you repeat what you say?
1: ¿No va a ir a ver Uganda contra Senegal?
0: En el Mundial se ven todos, hijo.
3: Sí, hoy juega Noruega-Francia.
0: Hoy voy a ver, a Senegal, Irak, Cabo Verde, Arabia Saudita.
3: Uruguay, España.
1: No sabe ni dónde está Cabo Verde ni Arabia Saudita, señor.
0: No, Cabo Verde está ahí en el Cabo Rojo.
2: En el
1: a ver, ¿en dónde?
0: Y allá.
1: Físicamente, ¿dónde está situado Cabo Verde?
0: Pues suena como que es una de las Antillas, ¿no?
1: No es de las Antillas, señor. Está en África. Es africano, sí.
2: Que de hecho se ve muy perro, ¿eh? ¿Sabía que ahorita ganó popularidad por el Mundial y que mucha gente ya está buscando para ir a viajar a Cabo Verde?
0: Pero luego juega mi selección contra... Mira, juega el país donde nació mi mamá contra el país donde nació mi papá.
1: ¿Cuál es ¿cuáles son esos países? Senegal e Irán.
0: No, no, no, no. Mi madre, Noruega. Mi padre, francés. Ay, tengo que verlo. Mi corazón está dividido.
1: ¿Y por qué nació con la cara de apocalipto entonces?
0: Porque yo les voy a decir una cosa, Don Cheto Aguilar. Soy 50% francés y 50% noruego.
2: Perras, güey.
0: ¡También!
2: Jesús.
1: Disfú.
0: Se enfrenta el país de mi madre contra el país de mi padre. Noruega y Francia. Mi corazón está dividido.
2: Ay, no.
0: ¡También!
3: Mire, le creo que es el de Senegal.
0: Senegal, Cabo Verde. Así. ¡Ah, perro! ¿Va a jugar el Cabo Verde contra Arabia Saudita? No, espérese.
2: Flights to Cape Verde. La otra mirando flights.
0: Ahorita está tu novio diciendo, otra vez esta cosa. Espérate, güey, ya.
2: Es como uno para Turkey.
0: Vamos a empezar. ¿Para Turkey?
1: Ay, hermana, pero son 23 horas de vuelo.
0: El único Turkey que vas a agarrar tú es el día de la acción de gracias, Ferrari. Cállate, mejor. Es el closest thing to a Turkey. Ya digo, ¿no qué?
3: Lo más cerca que estás del Turkey.
0: Estás de closest.
3: Es la pierna que regalan en Disney, que venden en Disney.
2: Un sándwich de Subway de Turkey.
0: Más cercano a tener un novio de Turquía, un Turkey. No. Señores, ahora sí, ya vamos, ya no estén riéndose, porque vamos siendo, señores, hasta todo lo que está pasando. ¡Ay, qué destrucción! ¡Qué destrucción! Por los guarachitos del niño Jesús. ¡Qué destrucción se ve! 600 muertos y 2,000 heridos por el sismo en Venezuela. Ya la presidenta encargada de Venezuela, Delcy Rodríguez, dice que los muertos por sismos ya suben a 589 y pues ya hay que cerrarlo en 600. Hay casi 2,000 heridos, hizo el anuncio rodeada de funcionarios de su gobierno y de oficiales militares mientras daba la bienvenida a equipos de rescate que llegaban de everywhere in the world. El estado de la Guaira fue el más afectado por estos sismos de la magnitud de 7.2 y 7.5 registrados el miércoles en la noche. Ciudades en todo el norte de Venezuela y despegó muy fuerte. Vecinos ayudaban mutuamente a excavar entre los escombros a buscar a seres queridos. Se espera tristemente que el número de víctimas aumente.
1: ¿Por qué habla?
0: Porque
1: así.
0: Porque estoy dándole, como se dice, al
2: ¿enjundia?
0: Así.
3: Como, ¿énfasis?
0: Énfasis. La Organización Internacional para las Migraciones dijo que hasta 6.76 millones de personas en Venezuela podrían verse afectadas por los sismos, unos 2 millones solo en Caracas. Entonces así están las cosas, la ayuda ya empezó a llegar y también es muy prudente decir que ya Estados Unidos mandó, eso es lo que iba a decir yo, vale, 150 millones de dólares de ayuda a Venezuela por los sismos. Está bien, porque hoy se anduvieron bombardeando, pues aquí la puerca al agua, güeyones. Como quiera.
1: También México ya mandó, creo que a los topos van a ir, ¿no?
0: Equipos de rescate y los vecinos, como les digo, trabajaban en las zonas afectadas. Y el gobierno del presidente Donald Trump, bien allí, Donald Trump, movilizó una respuesta de emergencia a Venezuela que incluye 150 millones de dólares en asistencia humanitaria, así como el despliegue de un equipo de respuesta y de asistencia ante el desastre, el DART, los DART, que se llaman, así como equipos especializados en búsqueda y rescate urbano. Ya mandó para allá Donald Trump esa feriecilla y sus rescatistas también. Todavía los terremotos en Venezuela, algunos se lo preguntan, ¿cómo fue que sucedió uno de 7.2 y luego uno de 7.5, señores? Estos dobletes son muy poco comunes, pero no del todo inexistentes. Debemos recordar que en el 2005, al sureste en el 2025 también hubo un doblete de 6.2 y luego uno de 6.3. No me acuerdo dónde, pero fue, ¿verdad? Esos dobletes se me hace que fue ahí mismo en Venezuela. Entonces son muy. O sea, que haya réplicas es una cosa. Este no fue réplica, fue una cosa que se llama doblete. Por eso fue que se cayó tanto edificio. Reportando desde aquí, desde Notiche, mandándole todas nuestras fuerzas a los hermanos venezolanos.
3: Y a las venezolanas. Hay que apoyarlas.
0: No es momento, sé prudente.
3: Hay que apoyarlas.
0: Reportando para Notiche, el propio Don Cheto, mero amigo. Adelante.
2: Don Cheto, la Corte Suprema de Estados Unidos pues le acaba de dar una victoria clave a la administración de Donald Trump porque resolvieron esta situación de que los inmigrantes que permanecen del lado mexicano de la frontera no tienen derecho a solicitar asilo ni tampoco a ser procesados por autoridades migratorias estadounidenses hasta que crucen físicamente a territorio estadounidense. En una decisión de 6-3, los magistrados concluyeron que una persona no ha llegado a Estados Unidos según la legislación migratoria federal mientras continúe en México, incluso si se encuentra frente a un puerto de entrada o intenta presentar una solicitud de protección. Esta resolución corresponde a un caso que se llama Mullen v. al otro lado y podría tener importantes efectos en la política migratoria. ¿Qué significa este fallo para los solicitantes de asilo? Se preguntan. Pues bueno, esta decisión abre la puerta para que el gobierno reactive o amplíe mecanismos de control fronterizo que estén limitando el acceso de inmigrantes a los puertos de entrada, que es una práctica conocida como metering, que está utilizada durante el primer mandato de Trump. Y la mayoría de que fue conservadora en el tribunal sostuvo que la ley es clara, una persona llega a Estados Unidos únicamente cuando cruza la frontera. También, don Cheto, la Corte Suprema, enfrentan un futuro, por ejemplo, incierto los de Haití y Siria, porque la Corte Suprema permitió a la administración de Donald Trump avanzar con la eliminación de las protecciones migratorias que les permitían vivir y trabajar legalmente en este país.
0: Fíjate, Giselle, que no me gusta hacer esto, pero lo voy a tener que hacer y lo voy a tener que hacer al aire. Pero todo sea por tu bien y porque aprendas. En mis clases que tuve de periodismo con el Chino, no se dice tan bien, se dice debemos recordar, ¿ok? Ah.
1: Pero no vamos a recordar algo que no sabíamos.
0: Sí, no
3: que
0: le
3: no
0: hace.
3: Vuelva a pasar, el solamente,
0: chino,
3: por favor.
0: Así dice él. El Chino dice debemos recordar cuando hay cosas que no sabemos y que no debemos recordar porque no las conocemos. Aún así, se debe de decir, ¿cómo, Chino?
3: Debemos recordar.
2: Pero no, es que eso, o sea,
1: claro que no,
2: pasar.
1: Giselle, no le hagas caso. No.
3: No saben de
2: pero entonces, ¿cuál quién está en lo correcto?
1: No. ¿Cómo vas a recordar algo que no
0: si,
1: en tu vida sabías?
0: Si yo estoy hablando de un sismo y digo, no, pues ahorita los sismos en Caracas se quedan muchos muertos. Debemos recordar que en 1902 en Indonesia hubo un sismo que...
1: ¿Y cómo vamos a recordar un sismo de 1902?
0: Dice, no se dice. También en Indonesia se dice debemos
1: recordar. No, claro que no se dice así. Ok. No se dice, no hagas caso.
0: Pues así me dijo mi maestro de periodismo.
1: Pues sí, con esos maestros, señor. Sí, con esos maestros, imagínese. Vendía bonais afuera
2: de la UNAM.
1: ¿Cuándo, perras?
3: Continúa.
0: Bueno, adelante.
3: Mi querida educanda.
2: A ver, yo no soy tu educanta. Bueno, don Cheto, esta resolución oficialmente pues representa victoria para la estrategia migratoria de Donald Trump y pues también son malas noticias para los miles de inmigrantes que van a ser afectados tanto de Haití y Siria con esto.
0: Bueno, vamos contigo, maestro de periodismo.
3: Aplicaron la, debemos recordar, la cuautemiña. Sí, señores. Si usted no se acuerda, ahorita le recuerdo. Debemos recordar que hace un tiempo... Cuauhtémoc Blanco estaba jugando pádel, el viejón, y había una sesión de la Comisión de Presupuesto y el vato se conectó y obviamente todos, ¿dónde estás? Porque se ve el aire libre y todo, y lo cacharon.
2: Sí, es cierto, ya
3: andaba jugando pádel y salía a hacer ejercicio. Andaba jugando pádel en chulada del viejón. Bueno, pues así lo aplicó el regidor de Puebla, les cuento. Así pasó. Pues mientras participaba en una sesión con integrantes de la Comisión de la Juventud y el Deporte, el regidor decidió echarle un ojo al partido entre Portugal y Uzbekistán. Así es, señores. Uzbekistán. José Manuel Durán no estaba de manera presencial en el cabildo allá en Puebla y seguía la reunión desde casa. Aparentemente pensó que nadie lo iba a dar a ver que estaba viendo el partido, pero el güey dejó prendido el micrófono y de repente se oyó ¡gol del bicho!
0: Yo no lo voy a criticar, ¿vale? Ese es el mundial.
3: No, pero es que luego el güey solito va a decir la palabra como dice. Dijo, ¡gol! ¡No más! ¿Cómo la clavan así? Pues el güey está viendo el partido en plena sesión. Y pues ahorita ya me lo están funando. Y es que la neta no está chido. Una cosa es tu trabajo, tu responsabilidad y que estés viendo el partido así está como que ¡ay! Digo, no me voy a quejar porque aquí muchas veces pusimos una televisión el mundial pasado porque los partidos eran bien tempranos, ¿se acuerdan?
2: ¿Ay, no lo podemos hacer ya?
3: Pues sí, pero es que como los partidos son a las 12, pues ya no hay tanta bronca. ¿Se acuerdan? Que en Qatar así fue, los partidos eran a la 1 de la mañana, 2 de la mañana. Pero bueno.
0: ¿Ya acabatis?
3: Sí, señor, vamos a ver qué.
1: Oh, ¿ya acabatis?
0: ¿Le gustó que diga eso? ¡Ya acabatis! ¡Ya acabatis!
3: Ah, está bien.
0: Te ríes, güey. ¿Qué te ríes? Ya acabatis.
2: Es que le da la bierma chino al Chino.
0: Bueno, gracias, Chino. Debemos de contar que el Chino ya acabó. Regresamos con los deportes con el señor Agapito Padilla. Hoy rueda la pelota, ayer rodó la pelota. ¡Ay, ay, ay! ¡Ay!
2: Ay.
0: ¡Andú! Mi corazón está dividido, señores. Hoy juega el país donde nació mi madre. Noruega contra donde nació mi padre. Francia. ¿Qué haré yo? Lo saluda Don Cheto Aguilar.
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0: buenas tardes, buenas noches, donde quiera que se encuentren. Ay, Chino, ¿para qué nombrador? Si casi, casi por eso nos va a tener que tocar casi en los 16avos. O sea, todo pinta para eso, ¿eh? Vamos a ver. Por lo pronto, como lo dicen ustedes, el día de ayer, Costa de Marfil le gana 2-0 a Curazao. Ecuador da la vuelta, perdía a los primeros minutos, no me recuerdo si era el minuto 4 o 6.
1: Al minuto 3. Chino, me ayude,
0: ya perdí Ecuador, viene de atrás Ecuador, 2-1, ¿eh? ¿Ah?
2: Sí, que al minuto 2, dice este Chino, que ya está
1: perdido. Ah, no, este fue Estados Unidos, fue Estados Unidos.
0: Ah, bueno, del minuto 2, fíjese. Ah, bueno, de todos modos, en Japón también empata contra Suecia, Túnez cae 3-1 ante una poderosísima, y la pongo así, ahora sí le podemos decir, poderosísima Holanda, que ya por ahí tengo, ahorita les voy a explicar los partidos que ya están, ya de cincho, y el lugar donde se van a jugar se los tengo, los que ya son los 16avos. También Paraguay 0-0 con Australia, y Túnez, ah no, Turquía, Turquía le da la vuelticana 3-2, qué tristeza lo de Turquía, Don Cheto, el día de ayer le gana a Estados Unidos, pasa como primer lugar, pero Turquía pues ya está eliminada, Don Cheto.
2: Pero ¿sabes qué? Yo creo que los turcos se fueron muy contentos con ganarle a los gabachos y meter esos golecitos, o sea, fue un fracaso sí, de la selección turca, sí, pero...
1: Te vas con dignidad.
0: Entre hoy y mañana se jugarán ya y estarán ya acomodándose los 16avos. El día de hoy, a 2:00 p.m, Noruega contra Francia. Vamos a ver a Francia y vamos a ver a Mbappé a ver qué tal. A las 12:00 p.m, 2 partidos, Noruega-Francia y Senegal-Irak. A las 5:00 p.m, Cabo Verde contra Arabia Saudita y contra España, Uruguay, partido España de no perderse, 5:00 p.m. Y ya más tarde, a las 8:00 p.m, Egipto-Irak y Nueva Zelanda contra Bélgica. Antes de ir a los de mañana, ahí le va Don Cheto, ahí le va Chino, ahí le van a todos. Los ya confirmados, 16avos, ¿ok? 16avos. Canadá-Sudáfrica en el SoFi Stadium, ahí se jugará. Canadá-Sudáfrica. Otro, Holanda-Marruecos, señoras y señores, en el gigante de acero del suegro del Chino, el Monterrey, se jugará Holanda-Marruecos, 16avos. Estados Unidos-Bosnia, ya es un hecho en San Pancho. Sí,
2: yo nomás sabía que Japón, Brasil, Tito.
0: Espérame, pues, ahí voy para allá, ahí voy para allá. Primero Estados Unidos.
2: No, porque esto, el lunes 29 sería Holanda, Marruecos, Japón, Brasil y Alemania, no sabemos.
0: Y Brasil, Japón en Houston, Don Cheto, usted lo dijo. Brasil, Japón se jugará en Houston. Ahí están ya los que están listos, ya, los que están, y es un hecho. Así es de que ahí están, esos son los 4 partidos de 16avos que ya están, con lugar y con día y todo. ¿Qué le parece? Bueno, ya empieza lo bueno, Don Cheto. Empieza
2: lo bueno y lo triste, porque este mundial ya empieza ya triste cuando se van. Oye, Zagapo, así como decimos nosotros, ¿qué prefieren ustedes? ¿Escocia o Ecuador?
1: Los dos, ¿eh?
2: Yo Escocia.
1: Pero Escocia creo que está más débil. Escocia es como un Chequia, así lo veo.
0: Sí, más o menos. Buen punto, Chino. Sí,
2: yo veo como... a los ecuatorianos les tenían miedo hasta ayer.
0: Y la garra que tiene...
1: Es que salieron motivados, viejo.
0: Ese era mi comentario.
1: Tampoco es
0: ese era mi comentario. De que desde...
1: Son buen equipo, pero no es como una potencia. O sea, que digas, uy, vamos contra Alemania, vamos contra Inglaterra.
2: Pues Ecuador le pegó a Alemania, homeboy.
1: Sí, nosotros también le hemos pegado a Alemania.
2: A 1-0.
1: Pero se le ganó, o sea... Se jugó bien. Alemania jugó a medio chiles, viejo.
2: No, y aparte no era la Alemania, ahorita no era la Alemania que le ganó México 1-0. No, la Alemania que el México le ganó 1-0. O sea, dame, cállate.
0: Era grande, era muy buena selección allá en Rusia, exactamente. Pero, Don Cheto, la verdad, sí, al día de ayer mirar a Ecuador, como lo dice usted y el Chino, ya te pone a pensar, en ese caso, pues mejor Escocia, o sea... Ya los tenemos allá, vamos a jugar en la altura, vamos a tratar de tener ese handicap, de tener la altura a nuestro favor y a intentar, pero si fuera para escoger Escocia, si es para lo que sea y para como sea, lo que sea, pues el que venga,
2: andamos muy emocionaditos.
0: Lo que sea, ya, vamos.
1: Después de ahí nos toca Inglaterra y después de ahí nos toca Brasil.
2: No, después de ahí nos toca Inglaterra y después de Inglaterra seguir viendo el Mundial desde casa. Oye, Zagapito Padilla, ¿puedo hacer un comentario nada que veriento?
0: Dígame.
2: Estamos ante el Mundial con el logo del Mundial más horrible de toda la historia, ¿eh?
3: ¿Por qué?
2: Oye, no le echaron nada de... Ayer estaba cayendo y dije, bueno, ¿y el logo del Mundial? ¿A poco es ese 2-16 ahí con la copa en medio? Sí. Parece que él es un niño,
3: Sí, se fue muy...
2: Dame un pan.
1: Y a mí sí me gusta. Fíjense que a mí sí me gusta.
2: No, no, está re feo.
0: No, a mí no.
2: No tiene nada de identidad.
0: A mí no, chino.
2: Nada de identidad. Sí. Viendo tres culturas ahí, hombre, nada de identidad.
0: Al igual, don Cheto, al igual que las mascotas, no se forzaron nada en las mascotas, la verdad.
2: Nada, yo ni sé cuál mascota es la de México.
3: Hay tres mascotas.
1: El pato, ¿sí? Merlín.
3: No, el de México, el águila parece, de Estados Unidos. Parece como tipo azteca, ¿no?
1: No, ¿cuál azteca? Es un...
3: Sí, tiene como una jaguar, cosa, ¿no? Azteca. Como así, como una cosa así, como que trajera un penacho o algo así. Al menos eso es lo que
2: parece. No, ya tiene rato allí. Perdón, me estoy comiendo un pan.
3: Eso.
4: Es que la identidad está difuminada por el hecho de ser.
0: No se preocupe,
4: países.
0: Yo estoy comiendo, no se preocupe.
3: Son tres viejos. Ah, ¿no es un tigrito?
1: Es un tigre de Canadá, es un alce, ¿cómo se llama? ¿Un venado?
3: Un lince.
0: Es como un jaguar o tigre, algo así. Es un jaguar, se me hace, es un jaguar.
3: El de Estados Unidos es un
0: jaguar. Es un jaguar, por lo de los jaguares en Oaxaca, en Chiapas, todo eso.
3: Ah, el otro es el de la selección mexicana, ajá.
2: Hubieran puesto una brinca.
0: Oiga, el día de mañana, porque todavía faltan, ¿eh? Todavía faltan partidos para mañana, para terminar ya la fase de grupos, que sería a las 2 de la tarde. Apúntenlo, por favor, ¿eh? Apúntenlo. 2 de la tarde, mañana sábado, tiempo de Los Ángeles, Croacia, Ghana, Panamá, Inglaterra. Vamos a ver, esos van a ir juntos. 2 de la tarde, dos partidos. Colombia-Portugal, no me lo pierdo. Y República de Congo contra Uzbekistán. Y a las 7 de la noche, tiempo de Los Ángeles, Argelia-Australia y Jordania-Argentina. Eso ya será a las 7 de la noche del día de mañana. Y como les dije, ya está seguro el partido en el SoFi, que será Sudáfrica-Canadá el domingo, 12 del mediodía. Primer partido el domingo de 16avos. Sudáfrica-Canadá en Los Ángeles. ¿Qué les parece? Empieza lo bueno. Vámonos ahora sí. ¡Vamos! ¡Vamos!
2: Tito Padilla, ¿qué más quieres? ¿Con qué quieres cerrar, hijo? Ya que le dimos la repasada al Mundial ya de bien a bien.
0: Mire, no hemos tocado una cosa que se me pasó. No sé si ya la tocamos, pero se me pasó. El orgullo de Hermosillo, Sonora, nacido en Sonora, Karim López, que fue el primer mexicano en ser nacido en México, en Hermosillo, en ser tomado en lo que son ya los picks del básquetbol. Primero lo escogieron los Pistones, que pienso que iba a ser un poco mal, porque no tendría tanta oportunidad, porque ya es Pistones, ya está un poco más sentado, pero después Memphis viene y hace un trueque, dijeron en mi pueblo, un trueque, cambio de pick, y se lo mandan con Memphis, donde yo pienso que este muchacho, Kevin López de Hermosillo, Sonora, que lloró, no podía hablar de tanta la emoción que tenía, y es verdad, va a tener mucha más oportunidad en Memphis, porque es un equipo en etapa de crecimiento. Este muchacho, buen tiro de tres puntos, buen remate bajo el aro, buena defensa, más de 2 metros de altura. La verdad, no es un novato, señores, ya pasó por Europa, por Grecia, pero de verdad, a mí la verdad se me puso la piel chinita al mirarlo, al levantarse, al sentarse y no poder los primeros segundos hablar de la emoción de llorar, y traía las dos banderitas ahí en México, sigue con él, así que Hermosillo, Sonora, orgullosamente Kevin López, nuevo jugador de la NBA. A don Cheto, ¿qué le parece?
2: Tito Padilla, un orgullo, el muchachito ya, su papá también fue basquetbolista. Un abrazo, Tito Padilla, ahí estamos en contacto para los partidos, hijo, te queremos mucho. Tus redes sociales, ¿cuáles son, güeyón?
0: Los amos, y a Tito Padilla 74, todos juntos en espacio, Tito Padilla Deportes en Facebook, Instagram, también en Twitter, bastante información deportiva. Yo me voy, Ramés, me desaparece. ¿Quién dijo Fuga Deportes? Tito Padilla.
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0: Giselona, ya nos vamos, hija. ¡Feliz viernes!
1: ¡Feliz viernes, señor! Un día muy bonito. Estamos esperando de que ya sea domingo para irlos a ver a toda nuestra comunidad de Salinas y sus alrededores.
0: Exactamente, querida Giselle Bravo. Exactamente. Vamos a verlo a todos los de gente de Salinas y me va a dar mucho gusto saludarlos a la gente de Salinas, California, el domingo. Vamos a este evento que es totalmente gratis, evento que es el Festival de la Familia, que es un pretexto que hacemos ahí con la buena para saludarlos a todos ustedes y llevarle pues un poquito de agradecimiento a su preferencia de la estación, que estamos muy bien posicionados gracias a todos ustedes. Y pues nada, que ahí nos vemos el domingo. Esto va a ser en el
2: Salinas Sport Complex
0: con Cheque Peña gratis, con Majo Aguilar gratis, con Tiranos del Norte gratis, con La Caña Verde gratis, y vamos a estar ahí con nuestra amiga Doris, con nuestra querida Vanessa y con todo el equipo, sus amigos de Don Cheto al Aire, que es Said, que es el Chino, que es Giselle y que es su servidor Don Cheto, saludando a la gente de Salinas y Rancho Circunvecinos, chicos.
2: Hay que pedir boletos, ¿eh? O sea, es completamente gratis, pero se piden los boletos. Pueden ir a La Buena y ahí se los dan, o estar pendiente con los,
3: antes de las 4 de la tarde,
2: con los patrocinadores.
3: Lleguen antes de las 4
0: la gente de Soledad, de King City, de Los Baños, de San José, también se puede caer, se le puede caer para allá a la raza, los amigos, paisanos michoacanos de Watsonville, California, la raza de Gilroy, que nos lleve allí ajos, como quiera que sea, a toda la gente que le caiga de Cualinga, de donde quieran, Kylie, también por allí de Greenfield, Soledad, González, todos esos lados, cáiganle allá a Salinas, California, es gratis y ahí nos vemos, vale.
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0: Sí, sí, la raza de Monterrey también puede ir, no les agarra tan lejos.
1: ¿Cuánto es como?
4: Monterrey,
2: San José,
0: Carmel, donde
2: hice Stockton,
0: tres casas ahorita allí.
1: Ay, ¿cómo
2: Manteca?
1: Está muy bonito Carmel, nunca he ido para
0: Crazy.
1: Allá.
0: Carmel by the Sea.
1: ¿No ha ido para allá?
0: No.
1: Debería, viejo, le gustaría mucho. Hay un lugar muy bonito que se llama Pebble Beach.
0: Pebble Beach, lo conocí. Sí.
2: ¿Va a llevar mercancía?
0: Voy a llevar merca.
2: ¿Cuánta?
1: De Tirsepatide.
2: No nos vamos a parar en ninguna mendigo rancho.
0: La neta, sí.
3: Nomás ahí en Baker.
0: No,
1: deja de estar
0: serio,
1: fregando,
0: pedo. Llevo como 100 playeras y como 50 gorras. 48, porque la Ferrer me ha comprado dos. Y y ¿qué te iba a decir? Y también llevo muchos sticker packs que están bien chidos. La verdad, están bien chidos. Llevo car fresheners y keychains.
1: Ok.
0: Los kitchens están bien bonitos.
3: De mis encargos, vamos a hacer parada en Bakersfield, en Los Baños.
1: Que no, no vamos a parar
0: por tu
1: Chino, carro. Tenemos que llegar a cierto horario y tú con tus cosas.
2: Te digo algo, vete tú en tu carro, por favor. Ni te vayas con nosotros, al cabo ya llevamos a Monoville para que maneje.
1: Sí.
3: Chale, disfo.
1: Una hora Don Cheto, una hora Said, una hora yo.
3: Donde se quieran parar al baño, no voy a parar.
2: No.
3: ¡Vamos!
1: Ay, yo sí voy a querer parar al baño. Yo sí soy de que cada dos horas.
3: ¿Ah, sí?
1: Sí.
3: Ay, bien, ya no aprieta la.
0: Bien, mi oncito.
1: Estúpida, se llama hidratarse, cosa que deberían de hacer.
0: No tomes agua, para que.
5: Hay una en una botella.
3: ¡Qué ¿no? ¡Hacemos casita!
0: Hija, yo a ti no te miro con
1: pañale,
0: eso.
1: ¿Ah? Ay, no. Usted es mi abuelito.
0: Sí, tú puedes enfrente de mí hacer.
1: Ay, no.
0: Y yo no voy a ver.
1: Oiga, hablando de abuelito, ya llegó mi abuelita de allá de Guadalajara.
0: Pues
1: de
0: el hombro allí, pues, con ella.
1: Pues vaya a ser, vamos a agarrar pretexto una noche de karaoke y luego ya ahí le doy oportunidad.
0: ¿Qué tal si al rato no se va a ver muy gacho que trabajes con tu abuelo?
1: ¿Cómo?
0: O que yo la esté robando a ella y queriendo estar con ella para robarle sus propiedades.
1: Ay, a ver.
0: Amor no es, va a ser.
1: Sí. Va a ser para.
0: Va a ser
1: puro
0: conveniencia nada más.
1: Pero es que está muy bonita, ¿no? La conozco.
2: Sí, Abu, te mando besos.
0: Yo sé que sí, pues todos ustedes están muy bonitas, están muy guapas todas.
3: Lleva a tu prima, ¿no?
1: Ay.
3: Árale.
1: No voy a llevar a nadie que tú puedas corromper.
3: Chale.
0: Bueno, nos vemos.
2: Te vamos a llevar a Mono Miguel, si sirve de algo.
5: Adiós. Quiero que me guarde tres. Es que trabajo el domingo aquí.
0: Ah, si quieres, págamelas de una vez y así no se me olvida.
5: No, así de, ya la tenía listo, porque no quiero que, ya las vendí. No quiero que me salga con eso.
2: ¿Me salga?
0: ¿Cuántas son?
5: Son tres, dos de Mario y una de Dodgers.
0: Ok. Son.
5: Y lo tengo aquí, salió on air. Si no, voy a ser igual que los radioescuchas.
0: Los quiero mucho, familia, nos vemos en Salinas, los quiero mucho. Besos.
2: Bye.
1: Bye, Felicia.
6: Muchas gracias por escucharnos. Si no les gusta, díganos. Y al cabo, en este programa, nada más se hace lo que diga el viejillo bofón. Hasta mañana. 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
4: Muy, pero muy buenos días, mi gente bonita, mi gente chula. ¿Cómo amanecieron en este viernesito? Feliz viernes 26 de junio. Qué gustazo me da, como siempre, acompañarles hasta las 2 de la tarde aquí en la Ranchera Superstation. Yo soy su amigo y servidor Gustavo García, listísimo para ponerle sabor, buena música, regalos y mucha buena vibra a este inicio de fin de semana. 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Arranquemos este viernes con toda la actitud, que la vida se disfruta mejor con buena música y una sonrisota. Quédense en sintonía aquí en la Ranchera Superstation 92.1 y 105.5 FM con la auténtica música.

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Oiga, pero qué chulada de canción. Ahí estuvo Ramón Ayala con Un Rinconcito en el Cielo. De esas que siempre nos llegan directo al corazón, señores. Muchísimas gracias a todos ustedes por seguir en sintonía de La Ranchera Superstation 92.1 y 105.5 FM. Yo soy su amigo y servidor Gustavo García, quien les acompaña hasta las 2 de la tarde con la auténtica música mexicana. Oiga, y quiero mandar un saludito muy especial para Arcelia, quien se comunicó aquí con nosotros y nos pidió una complacencia del charro zacatecano Don Antonio Aguilar, que enseguida vamos a escuchar, ¿eh? También le agradecemos a toda nuestra gente bonita que pues está trabajando y nos escucha desde Sacramento, en Yuba City, en Stockton, en Vacaville, en Woodland, en Davis y todos los rinconcitos donde está sonando La Ranchera Superstation. 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Oiga, mientras continuamos con más auténtica música mexicana aquí en La Ranchera, y esta va como una complacencia muy especial para Arcelia. Disfrute de la inconfundible voz de Antonio Aguilar con este clásico de 4 milpas.

Y eso fue grande, señoras y señores, Vicente Fernández con Golpes de Pecho, un clásico que nunca pasa de moda. Gracias de corazón por seguir en compañía de La Ranchera Superstation 92.1 y 105.5 FM, en la casa de la auténtica música mexicana. Yo soy Gustavo García, muy feliz como siempre de acompañarles en este bendecido viernes. Oiga, y también mandando saludos especiales para toda la gente chula que anda chambeando, para los que van manejando con el aire acondicionado, todo lo que da, para las mamacitas de casa, los paisanos en el campo, en la construcción y en las oficinas. Gracias por hacer de La Ranchera viaje con ustedes todos los días. 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
1: Saluditos a toda nuestra gente bonita que está en sintonía. 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

de Sinaloa con Chuy y Mauricio, poniendo el ambiente como solo aquí se vive en La Ranchera Superstation. Muchísimas gracias por seguir en sintonía. Yo soy Gustavo García y bueno, pues les acompaño en este viernesitos con la auténtica música mexicana y saluditos especiales también para toda nuestra gente chula que nos escucha aquí en Sacramento, en Woodland, en Gold, en Elk Grove, en Stockton, Yuba City y hasta donde llegue la potente señal de La Ranchera Superstation. Oiga, gracias a nuestros compitas, los traileros, nuestros jardineros, cocineros, los que trabajan en los files, en la construcción y a todos los que nos hacen parte de su jornada. De verdad, mi gente chula, esta programación también es de ustedes. 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Mientras continuamos con más auténtica música mexicana aquí en La Ranchera, porque llega la gran Lucha Villa con Ya No Me Interesa.

Mi gente chula, oigan, un saludito muy especial para la familia Valdés de Mazatlán, Sinaloa, de parte de Tito, y también pues saludo muy especial para María Valdés. Esperemos y siga disfrutando de esta programación con mucho ánimo.

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1: Son las 12 del mediodía en Sacramento. 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
3: Mi gente chula, qué gustazo de que sigan aquí en la Ranchera Superstation. Le doy la más cordial bienvenida al Rancho de Vicente. Una hora muy especial dedicada por completo al hombre que hizo de la música ranchera un orgullo para México y para el mundo, Don Vicente Fernández. Durante esta hora vamos a recordar sus más grandes canciones, conocer datos curiosos, historias poco conocidas de su vida y revivir esos momentos que convirtieron al Charro de Huentitán en una leyenda que sigue cantando en el corazón de millones. Porque las grandes voces nunca se apagan, simplemente encuentran un lugar eterno en nuestra memoria. Así que, pues comenzamos.

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grande, qué interpretación, señores. Acabamos de escuchar Palabra de Rey en esta hora especial del Rancho de Vicente, aquí por La Ranchera Superstation. Muchísimas gracias por seguir en nuestra compañía. De verdad, un gustazo saber que comparten con nosotros este homenaje al inolvidable Charro de Buen Titán. Oiga, les comparto un dato muy especial de Don Vicente, y es que aunque el día de hoy lo recordamos como una de las máximas figuras de la música ranchera, antes de alcanzar la fama, él trabajó como mesero, como lavaplatos y también vendía productos para ayudar a su familia. Y pues nunca dejó de perseguir su sueño de cantar. Y esa perseverancia fue lo que lo llevó a conquistar los escenarios más importantes de México y del mundo. Una prueba de verdad que pues los sueños sí se cumplen, ¿eh? Cuando se trabaja con el corazón. Y bueno, pues hablando de historias que llegan al alma, enseguidita viene una de esas canciones que muchos han dedicado alguna vez, ¿eh? Lástima que seas ajena. Un tema que refleja ese amor imposible que Vicente interpretaba con una fuerza capaz de poner la piel chinita. 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Oiga, como nos enseñó Don Vicente con su ejemplo, los sueños se conquistan con trabajo, con paciencia y nunca dejando de creer. Así que mientras continuamos aquí en el Rancho de Vicente con Lástima que seas ajena.

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Pero qué interpretación tan poderosa acabamos de escuchar con el Taur. Gracias de todo corazón, mi gente chula, por seguir acompañándonos aquí en el Rancho de Vicente por la Ranchera Superstation. Yo soy Gustavo García y me da muchísimo gusto saber de que sigan compartiendo esta hora dedicada al más grande de la música ranchera. Le mandamos un abrazote para toda nuestra gente chula que nos escucha en el trabajo, en el camino, en casita o donde quiera que nos sintonice. Gracias por hacer de esta hora una tradición. Oiga, y si el Taur nos habla de esos riesgos que a veces se corren en la vida y en el amor, la siguiente canción nos lleva a ese momento en que toca despedirse con dignidad, aunque duela, ¿eh? Ya viene Adiós, Mariquita Linda, una interpretación llena de sentimiento, de esas que don Vicente Fernández hacía inolvidables con su voz y su corazón. 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

manera de interpretar una canción. Acabamos de escuchar Nos Estorbó la Ropa con ese estilo inconfundible de Don Vicente Fernández. Oiga, y de verdad, muchísimas gracias por seguir compartiendo con nosotros el Rancho de Vicente aquí en la Ranchera Superstation. Oiga, les mando un fuerte abrazo a su amigo servidor Gustavo García, a toda nuestra gente chula que va manejando, a quienes están en el trabajo, en los files, en la oficina o disfrutando su hora de comida. Provechito, Gracias por dejarnos entrar hasta donde quiera que se encuentren. Oiga, y si la canción que acabamos de escuchar nos habló de un amor apasionado, la que viene ahorita cambia completamente el sentimiento. Vámonos con El Adiós del Soldado, una interpretación que refleja ese sacrificio, el deber y esa fortaleza que caracteriza a quienes se despiden de los suyos con la esperanza de volver. Una de esas canciones que Don Vicente sabía transmitir con una emoción que llega directo al corazón. 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Oiga, antes de regresar con la música, Don Vicente nos dijo algo: que el verdadero legado de una persona no está en lo que tiene, sino en las huellas que deja en el corazón de la gente. Aquí continuamos en el Rancho de Vicente con El Adiós de

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Entramos a mi tercera y última hora de este viernes 26 de junio. Muchísimas gracias por seguir en sintonía de La Ranchera Superstation 92.1 y 105.5 FM con la auténtica música mexicana. Les saluda con muchísimo gusto a su amigo servidor Gustavo García, transmitiendo desde Sacramento. Bueno, pues ya listísimos para acompañarles una hora más con la auténtica música mexicana. Buena compañía y muchas sorpresitas, ¿eh? Muchísimas gracias por permitirnos ser parte de su jornada. Ya sea que anden trabajando todavía, vayan hacia el trabajo, manejando, disfrutando su hora de comida o comenzando el fin de semana. Qué gustazo de verdad que estén con nosotros. 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

Pero qué joyita acabamos de escuchar de Don Ramón Ayala con Bonita Finca de Adobe. Una de esas canciones que nos transportan a los recuerdos, al rancho, a la familia y a esos momentos que nunca se olvidan, ¿verdad? Muchísimas gracias por seguir en compañía de la Ranchera Superstation 92.1 y 105.5 FM. Yo soy su amigo de siempre, Gustavo García, y qué gustazo me da saber que seguimos acompañándole en esta tardecita de viernes con la auténtica música mexicana. Oiga, mandando saludos muy especiales para don José Luis García. Dice que anda trabajando aquí en Sacramento. También saluditos para Marielena Rodríguez, que nos escucha mientras prepara la comida. También para Juan Carlos López en Woodland, Patricia Hernández en Stockton, y para toda la racita que va manejando, que está en los files, en la construcción o en la oficina. Gracias, de verdad, gracias por hacernos parte de su día. Recuerden que ustedes son el motor de esta gran familia ranchera. 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Mientras continuamos con más auténtica música mexicana aquí en La Ranchera, porque llega a Calibre 50 con El Barqui.

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potente acabamos de escuchar de Don Vicente Fernández y Ni en defensa propia, de esas canciones que se cantan con el alma bien puesta. Oiga, muchísimas gracias, gracias de verdad por seguir en sintonía de La Ranchera Superstation 92.1 y 105.5 FM. Yo soy su amigo Gustavo García, quien les acompaña en esta tardecita de viernes con la auténtica música mexicana. 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Vámonos con más auténtica música mexicana. Aquí en La Ranchera llega una voz completamente diferente, pero igual de intensa, ¿eh? Aquí

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Oiga, pero qué buen ambiente nos dejan los rieleros del norte con el columpio. Así se vive la tarde aquí en la ranchera Superstation 92.1 y 105.5 FM con la auténtica música mexicana. Gracias de corazón por seguir en sintonía en este cierre de programa de Viernesitos con Gustavo García. 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Muchísimas gracias a todos los que nos acompañaron hoy y ya saben que aquí en la ranchera la buena vibra nunca falla. Como dicen por ahí, el que se divierte en viernes llega feliz el fin de semana. Así que póngale sabor a la vida, por favor. Nos vamos con los muecas y con cartitas, pero no se me muevan porque ya está aquí la voz dulce de las tardes, Azucena, quien se queda hasta las 6 de la tarde. Yo soy su amigo servidor Gustavo García. Nos escuchamos la próxima semana y que tengan un excelente fin de semana.

0: 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Son las 2 de la tarde en Sacramento. Estás en la Ranchera Superstation con Susy Hernández, la voz dulce de las tardes, acompañándote de regreso a casa.
1: Hola, ¿qué tal? Feliz viernes 26 de junio del 2026. Te saluda Azucena. Oye, quédate conmigo, te voy a estar acompañando hasta las 6 de la tarde con noticias, las efemérides, la reflexión del día. Además, información de promociones que no te puedes perder. Y por si fuera poco, hoy es viernes de gran palenque musical con Gustavo García del Mediodía, quien regresa a las 4 de la tarde trayéndote los gallos, los invasores de Nuevo León y los cadetes de Linares. Un palenque que no te puedes perder. Y no solo eso, también el día de hoy te voy a seguir regalando esas entradas para que te vayas al gran jaripeo baile en la Plaza de Toros de Clements con los Destructores de Memo Campo, Tierra Cali, los Barones de California, los Encinos de Sinaloa, Diana Laura, los Montoya y mucho más. Este domingo 28 de junio a partir de las 2 de la tarde. Mientras tanto, te dejo con esto de Banda Carnaval.

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17: El Mundial de la FIFA 2026 ya tiene algunas llaves definidas en 32avos. Países Bajos estará enfrentando a Marruecos, Estados Unidos, Bosnia-Herzegovina, Sudáfrica, Canadá y Brasil. Brasil va ante Japón. Hoy Francia y Dembélé tuvieron faena extraordinaria, logrando una victoria, avanzando con marca perfecta a la siguiente fase. fase del torneo. Y en México, el chamaco Gil Mora se ha robado los comentarios de personalidades del fútbol mundial. Y en México, Ricardo Osorio, quien fue campeón en la Bundesliga, se deshizo en elogios por el jugador de Xolescuintles y dice que lo ve pronto en Europa. Hablando de la selección mexicana de fútbol, su rival en la siguiente fase del mundial podría ser Ecuador, Escocia o Uruguay. William Bonilla, Deportes, Telemundo.

que un juez federal declaró nulo el juicio contra Jonathan Reindernecht, el hombre acusado de provocar el devastador incendio Palisades Fire, que arrasó miles de viviendas en Los Ángeles en enero del 2025. La decisión se tomó después de que el jurado informara que no logró llegar a un veredicto unánime tras varios días de deliberaciones. Ahora el caso será llevado nuevamente a juicio a partir del próximo 19 de octubre. Reindernecht, quien se ha declarado inocente, enfrenta cargos federales por incendio provocado y destrucción de propiedad. De ser encontrado culpable, podría enfrentar hasta 45 años de prisión. Mientras tanto, las autoridades federales aseguran que continuarán con el proceso para esclarecer uno de los incendios más destructivos en la historia reciente de California. Seguimos con más de La Ranchera.

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4: Hola, ¿qué tal? Les saluda Carolina Prato. Hoy nuestro noticiero en Telemundo 33 Sacramento arranca a las 3 de la tarde. Y hay un tema muy interesante para todas aquellas personas que tienen residencia permanente o green card. Y es que a principios del 2026 el gobierno endureció el escrutinio de algunos residentes permanentes al regresar del extranjero. Esto llevó a más inspecciones en aeropuertos y en algunos casos muy difundidos en medios donde ciertos residentes fueron interrogados o puestos en proceso de revisión. Paralelamente, varios abogados de inmigración comenzaron a recomendar que algunos residentes permanentes evitaran viajes internacionales si tenían situaciones que podían complicar su caso. Si usted tiene dudas de realizar ese viaje internacional o no, no se pierda nuestro noticiero hoy a las 3 de la tarde, donde los expertos les estarán explicando quiénes podrían estar en riesgo. También les tengo que contar del Mundial que solo puede disfrutar a través de la pantalla de Telemundo en español. Y es que Estados Unidos perdió frente a Turquía 3-2 con un gol en tiempo agregado. Pero este resultado no cambió su destino en el torneo, y es que los dirigidos por Pochettino ya habían asegurado su clasificación tras vencer a Paraguay y Australia en sus dos primeros partidos. El técnico incluso hizo 9 cambios en su alineación para dar descanso a varios titulares. Quizá no pasaron invictos, pero terminaron como líder del grupo D y ahora enfrentarán a Bosnia y Herzegovina en un partido de eliminación directa que se jugará el 1 de julio en Santa Clara, California, y el ganador avanzará a los octavos de final. Recuerden descargar nuestra aplicación de Telemundo 33 para estar atentos a nuestros noticieros que también tendremos a las 4 de la tarde todos los días cuando hay partido. Muchísimas gracias, que tengan el mejor de los viernes y bonito fin de semana.

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3: Y a las 3 de la tarde te saluda Azucena. Oye, quédate conmigo porque en esta hora tengo para ti más noticias e información de promociones que no te puedes perder. 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Además de que también en la próxima hora no te puedes perder el gran palenque musical con Gustavo García del Mediodía, quien regresa con los Gallos, los Invasores de Nuevo León y los Cadetes de Linares, un palenque que no te puedes perder. Mientras tanto, te dejo con más de La Ranchera.

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2: El Mundial de la FIFA 2026 ya tiene algunas llaves definidas en 32avos. Países Bajos estará enfrentando a Marruecos, Estados Unidos, Bosnia-Herzegovina, Sudáfrica, Canadá y Brasil. Brasil va ante Japón. Hoy Francia y Dembélé tuvieron faena extraordinaria, logrando una victoria, avanzando con marca perfecta a la siguiente fase del torneo. Y en México, el chamaco Gil Mora se ha robado los comentarios de personalidades del fútbol mundial. Y en México, Ricardo Osorio, quien fue campeón en la Bundesliga, se deshizo en elogios por el jugador de Xolescuintles y dice que lo ve pronto en Europa. Hablando de la selección mexicana de fútbol, su rival en la siguiente fase del Mundial podría ser Ecuador, Escocia o Uruguay. William Bonilla, Deportes Telemundo.
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7: 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carreras callejeras y manejo imprudente que aparecen en las noticias, hasta peleas en la escuela, casos de acoso escolar, publicaciones en redes sociales y malas decisiones tomadas por presión de grupo. ¿Pero realmente funciona así? Hoy, junto con nuestros amigos de la Liga Defensora, estaremos hablando sobre delitos juveniles, la responsabilidad de los padres y lo que toda familia debe saber cuando un menor tiene problemas con la ley. El día de hoy tenemos al experto Gonzalo Sansores. Hola, Gonzalo, ¿cómo estás? Muchísimas gracias por estar con nosotros.
8: Gracias por tenernos aquí otra vez. Ya saben, mi gente, aquí estamos para apoyarlos en todo caso criminal. No hay ningún caso que no hay algo que se puede hacer. Siempre hay ayuda. No tengan pena, no tengan miedo, no lo ignoren. La Liga Defensora está aquí para ayudar.
7: Perfecto, Gonzalo, empecemos con las preguntas. Muchos padres creen que porque su hijo es menor de edad, cualquier cargo criminal desaparecerá cuando cumpla los 18 años. ¿Eso es cierto?
8: No cualquier caso. Mira, hay cargos que son juveniles, ¿verdad? Vamos a decir que estaba afuera con los amigos después de estar o robaron algo, pero hay crímenes que se parece que son como a tipo de adultos, como un asalto, venta de drogas, ¿ok? Esos tipos de casos a veces no se pueden sellar, ¿ok? Eso no es cierto. No todo caso se puede sellar. Por eso cuando estás con un caso juvenil, mira, esos son los más importantes, porque en un número uno, puedes pelear para que te den algo que se puede al fin cerrar y no se puede usar en tu contra en un futuro, ¿ok? Pero lo tienes que hacer cuando lo estás peleando y eso es algo importante. Eso sí, mira, no todo todos los casos te pueden afectar, ¿verdad? Pero hay unos que la verdad no lo van a querer sellar y van a estar en su récord hasta por vida.
7: Recientemente hemos visto noticias sobre teen takeovers, carreras callejeras, manejo imprudente y otras conductas peligrosas. ¿Cuáles son algunos de los delitos juveniles más comunes durante el verano?
8: Robar, ¿ok? Porque no están en la escuela y a veces los papás están trabajando y se van a robar. ¿Ok? Como dices, arrancones. Muchos de esos muchachos se ponen a las horas para ir a un lugar y se ven y se ponen a correr los carros, ¿ok? Y también los juveniles estar afuera después de las 10 es un delito en muchos condados. O también eso es algo que sube en el tiempo del verano.
7: ¡Perfecto, Gonzalo! ¡Muchísimas gracias! ¿Algo más que gustes agregar?
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temprano te platico que si has estado viendo los partidos del torneo futbolístico 2026, seguramente notaste que muchos futbolistas llevan tachones color rosa y no es casualidad. Marcas como Nike, Adidas y Puma han apostado por este color porque destaca sobre el césped y ayuda a que los jugadores llamen más la atención durante los partidos. Además, muchos futbolistas consideran que los colores llamativos proyectan confianza y personalidad dentro de la cancha. También hay un motivo comercial. Los jugadores son una gran vitrina para las marcas deportivas y un calzado llamativo hace que los patrocinadores sean mucho más visibles. Así que en este torneo, el rosa se ha convertido en uno de los grandes protagonistas, incluso en los pies de las estrellas del fútbol. Seguimos con más de La Ranchera.

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1: Continuamos con el reporte del tráfico, el cual es patrocinado por Lowe's. Y en la carretera 99 en dirección norte, antes de la carretera 50, tenemos un accidente. 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Les informó Guillermo Trujillo. 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
7: Hola, ¿qué tal? Les saluda Carolina Prato. Hoy nuestro noticiero en Telemundo 33 Sacramento arranca a las 3 de la tarde. Y hay un tema muy interesante para todas aquellas personas que tienen residencia permanente o green card. Y es que a principios del 2026 el gobierno endureció el escrutinio de algunos residentes permanentes al regresar del extranjero. Esto llevó a más inspecciones en aeropuertos y en algunos casos muy difundidos en medios donde ciertos residentes fueron interrogados o puestos en proceso de revisión. Paralelamente, varios abogados de inmigración comenzaron a recomendar que algunos residentes permanentes evitaran viajes internacionales si tenían situaciones que podían complicar su caso. Si usted tiene dudas de realizar ese viaje internacional o no, no se pierda nuestro noticiero hoy a las 3 de la tarde, donde los expertos les estarán explicando quiénes podrían estar en riesgo. También les tengo que contar del Mundial, que solo puede disfrutar a través de la pantalla de Telemundo en español. Y es que Estados Unidos perdió frente a Turquía 3-2 con un gol en tiempo agregado. Pero este resultado no cambió su destino en el torneo, y es que los dirigidos por Pochettino ya habían asegurado su clasificación tras vencer a Paraguay y Australia en sus dos primeros partidos. El técnico incluso hizo 9 cambios en su alineación para dar descanso a varios titulares. Quizás no pasaron invictos, pero terminaron como líder del grupo D y ahora enfrentarán a Bosnia y Herzegovina en un partido de eliminación directa que se jugará el 1 de julio en Santa Clara, California, y el ganador avanzará a los octavos de final. Recuerden descargar nuestra aplicación de Telemundo 33 para estar atentos a nuestros noticieros, que también tendremos a las 4 de la tarde todos los días cuando hay partido. Muchísimas gracias, que tengan el mejor de los viernes y bonito fin de semana.
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Estás escuchando La Ranchera Superstation y ahora sí se ha llegado el momento de cederle los micrófonos a Gustavo García del Mediodía, quien regresa ahorita a las 4 de la tarde con el gran palenque musical, trayéndote los gallos, los invasores de Nuevo León y los cadetes de Linares. Un palenque que no te puedes perder. 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
1: Muy, pero muy buenas tardes, mi familia hermosa de la Ranchera Superstation. Oiga, yo soy Gustavo García y qué gustazo saludarlos en este viernes. Gracias por permitirnos acompañarlos, como todos los viernes, con la auténtica música mexicana. Llegó la hora de abrir las puertas aquí en el Gran Palenque Musical, donde el día de hoy tenemos un agarrón de auténticas leyendas de la música norteña.
2: 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Iniciamos.
1: Y de un lado llega una agrupación fundada en 1977 en Monterrey por Lalo Mora y Javier Ríos, responsables de clásicos como Mi Casa Nueva, Laurita Garza, Aguanta Corazón y Eslabón por Eslabón. Su estilo revolucionó la música norteña con letras profundas y un sonido inconfundible. Señoras y señores, aquí.

Está una institución de la música norteña formada en los años 70 por Homero Guerrero y Lupe Tijerina, con éxitos como Los Dos Amigos, Pistoleros Famosos, El Palomito y Las Tres Tumbas, que se convirtieron en referentes del corrido tradicional, y esas historias cantadas con ustedes, Los Cadetes.

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1: Seguimos con el reporte del tráfico, el cual es patrocinado por Madres en Contra de Conductores Ebrios.

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16: El Mundial de la FIFA 2026 ya tiene algunas llaves definidas en 32avos. Países Bajos estará enfrentando a Marruecos, Estados Unidos, Bosnia-Herzegovina, Sudáfrica, Canadá y Brasil. Brasil va ante Japón. Hoy Francia y Dembélé tuvieron faena extraordinaria, logrando una victoria, avanzando con marca perfecta a la siguiente fase del torneo. Y en México, el chamaco Gil Mora se ha robado los comentarios de personalidades del fútbol mundial. Y en México, Ricardo Osorio, quien fue campeón en la Bundesliga, se deshizo en elogios por el jugador de Xolescuintles y dice que lo ve pronto en Europa. Hablando de la selección mexicana de fútbol, su rival en la siguiente fase del Mundial podría ser Ecuador, Escocia o Uruguay. William Bonilla, Deportes Telemundo.
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17: Y continuamos aquí en el gran palenque musical. Y un dato muy interesante de los Invasores de Nuevo León es que Lalo Mora fue la voz original que ayudó a construir el estilo que el día de hoy identifica a la agrupación. Sus canciones lograron cruzar fronteras y durante décadas han permanecido entre las favoritas del público tanto como en México como en Estados Unidos. Mientras tanto, los Cadetes de Linares hicieron historia al convertir los corridos narrativos en verdaderos éxitos comerciales, ¿eh? Y muchas de sus canciones cuentan historias inspiradas en personajes reales y acontecimientos populares

disfrutando el día de hoy. ¿Sabían que uno de los mayores éxitos de Los Invasores de Nuevo León, Laurita Garza, está inspirado en una historia que con el paso de los años se volvió parte de la cultura popular del norte de México? Es que, pues, una de esas canciones que prácticamente todos los amantes de la música norteña conocemos. Oiga, y hablando del legado de los Cadetes de Linares, fueron una enorme inspiración por decenas de agrupaciones norteñas que surgieron después. Su forma de interpretar con bajo sexto y acordeón siguen siendo una escuela para nuevas generaciones. 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

Y seguimos aquí en este gran duelo musical. Y es que uno de los secretos del éxito de los Invasores de Nuevo León fue combinar canciones de amor, desamor y corridos, logrando conectar con público de todas las edades. Esa versatilidad los mantiene vigentes después de casi 5 décadas, ¿eh? ¿Cómo ve? Por su parte, los Cadetes de Linares se caracterizaron por interpretar corridos con una forma muy particular de narrar las historias, algo que terminó definiendo una época completa dentro de la música norteña. Y ahora sí viene otro enfrentamiento

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1: 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Y en la carretera 5 en dirección norte, pasando Sutterville Road, tenemos un accidente. Y en la carretera 50 en dirección este, pasando Cameron Park Drive, tenemos un vehículo descompuesto. 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

Pero qué bonito y qué grande tarde estamos viviendo aquí en el Gran Palenque Musical de La Ranchera. Oiga, un dato curioso, tanto los Invasores de Nuevo León como los Cadetes de Linares forman parte de la historia grande de la música norteña, y han influenciado a artistas que hasta el día de hoy siguen llenando arenas y palenques en ambos lados de la frontera. Y es por eso que el concierto de mañana será tan especial, porque reunirá precisamente a las grandes leyendas que escribieron esta historia de la música ranchera. ¿Dónde? Pues en el Palomazo Norteño, con su clase maestra tour, que recuerda llega ya mañana al Golden One Center aquí en Sacramento, y todavía están a tiempo de conseguir sus boletos en Ticketmaster.com. 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No se queden fuera de esta

de una edición más aquí en el Gran Palenque Musical de La Ranchera. Gracias por acompañarme durante esta hora de buena música y de recordar a dos gigantes de la música norteña, los Invasores de Nuevo León y los Cadetes de Linares. Oiga, pues espero que hayan disfrutado este gran duelo y recuerden seguir sintonizando a mi compañera Azucena, quien sigue aquí en La Ranchera Superstation. Yo soy Gustavo García, agradecido por su compañía, pero antes de despedirme, recuerde, la invitación está hecha. Mañana los queremos ver ahí en el Palomazo Norteño de la Clase Maestra Tour, que llegan al Golden One Center en Sacramento. 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Que tengan una bonita tarde, excelente fin de semana y nos

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Tus sandalias están en su lugar y hasta tu bata de baño está donde la pusiste tú. Lo único que ha cambiado es el espejo. Ahora, cada vez que lo veo, me refleja una figura con unas sombras profundas bajo mis ojos y unas arrugas que empiezan a amenazar mi rostro, el rostro que tantas veces acariciaste.

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1: Y a las 5 de la tarde te saluda Azucena. Muchísimas gracias a Gustavo García del Mediodía, quien nos cede nuevamente los micrófonos y nos trajo ese super palenque para iniciar el fin de semana con los Invasores de Nuevo León y los Cadetes de Linares. Oye, quédate conmigo porque en esta hora tengo para ti las efemérides y la reflexión del día. Mientras tanto, te dejo con esto de los Tigres del Norte.